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1: Muy buenas noches, ¿cómo están, amigos? Bienvenidos a la tercera edición de Nacional en la Noticia, cerrando casi la semana. Estamos viernes 17 de julio del 2026. Saludar a Coco Llanos en el sonido, Pedro Elías en la producción, Pedro Silva también en la locución de titulares, además Rosa Hermoso en la coordinación y Miguel Silva además en el switcher, también a Manolo López en las cámaras. Hoy tenemos una importante información respecto a lo que sucede con los bomberos. No van a participar en esta gran parada y desfile cívico militar 2026. ¿Cuál es el motivo? ¿Qué ha sucedido con los hombres de rojo? Más adelante les vamos a contar, así como importante.

0: y a Vista, esto en el Callao, junto a diputados electos, hablamos de Cecilia Chacón y Pierre Figari. Durante la reunión, reiteramos, se abordaron entonces diversos temas, como por ejemplo el uso de armas no letales para los miembros de Serenazgo, el fortalecimiento del apoyo policial mediante el pago de días de franco, que también se ha podido conversar, la incorporación de tecnología para combatir la delincuencia y sobre todo medidas de prevención en ese sentido ante un eventual fenómeno El Niño. Vamos a escuchar entonces las palabras del alcalde de Santiago de Surco, Carlos Bruce, quien estuvo presente en esta importante reunión.
1: Hemos sí conversado sobre temas de seguridad ciudadana de distintos ángulos. Uno de ellos es esta disposición de que hay para pagarle el día de franco a los policías, que nos obligan a hacerlo a través del Ministerio de Economía, y esa plata le llega al policía un mes y medio después, y en vez de hacer un pago directo.

0: en el sector minero energético, que va a ser uno de los pilares, de todas maneras, de la agenda económica del próximo gobierno. Por eso, y para poder analizar este tema, vamos a conversar y darle la bienvenida a Miguel Inchaustegui, exministro de Energía y Minas y también presidente de los Premios Proactivo 2026. ¿Cómo está, señor Inchaustegui? Buenas noches.
1: Muy buenas noches, gracias por la entrevista.
0: Muchas gracias por este importante contacto. Se vienen 5 años, se viene un nuevo gobierno, una nueva gestión gubernamental. Hemos tenido una última década con diversos cambios en el Poder Ejecutivo y seguramente lo que se espera pues es que haya una tranquilidad política en ese sentido. En cuanto a ello, señor Inchaustegui, ¿cuáles considera que deben ser las principales prioridades del próximo gobierno para los sectores minero, energético e incluso hidrocarburos?

0: bien están tomando tiempo, pero el presidente actual en Chile está promoviendo una mejora en los plazos. Igual está pasando en Argentina, pero yo creo que acá en el Perú lo que se necesita es llegar a un consenso entre los actores para mejorar eso, ¿no? Hacer más expeditivos los proyectos y que los permisos se puedan aprobar en el mejor tiempo posible. Y para eso hay iniciativas en el Ministerio de Energía y Minas como la Ventanilla Única Virtual,
1: Por ejemplo,
0: que
1: claro.
0: es un proyecto que está apoyado por el Banco Mundial, pero lo que podría hacerse en los primeros 100 días es reforzar el equipo con gente más técnica, porque los permisos se tienen que revisar y la demora se está dando en algunos casos por falta de personal para poder evaluar más rápido los permisos, ¿no?
1: Y ahora, y ante ello, y uno de los retos también, estamos además en

0: Definitivamente, ¿no? O sea, yo creo que ahora la tendencia en el mundo es que las empresas tienen que ser cada vez más sostenibles y para lograr eso tienen que tener iniciativas que marquen la diferencia y que ayuden a construir la confianza, ¿no? Entonces, cuando se tienen se reconocen y se tienen esas iniciativas, lo que estamos apuntando es a lograr ese cambio de la matriz energética que se necesita en el Perú y en el mundo, ¿no?
1: Claro que sí. Estamos conversando con Miguel Inchaustegui, exministro de Energía y Minas, también presidente de la presente edición de Premios Proactivo. Tenemos información que en años anteriores, por ejemplo, también se han premiado, se han reconocido a proyectos académicos de estudiantes. En esta edición 2026 también va a ocurrir lo mismo. Como usted bien comenta, hay que involucrar a toda la sociedad, hay que involucrar a diferentes actores.

su representación a un solo batallón. La institución ha señalado que históricamente ha desfilado con 3 batallones integrados por efectivos de Lima, Callao y provincias. A través de este comunicado que usted lo puede ver en pantalla, a través del 7.2 y el canal de YouTube, el Cuerpo General de Bomberos Voluntarios ha recordado que este año celebran además 165 años de vida institucional al servicio del país y destacó que cerca de 300 bomberos voluntarios se han preparado en las últimas semanas y meses para poder participar en esta ceremonia de fiestas patrias. Además, han precisado que los efectivos movilizados desde distintas regiones del país asumen sus propios gastos para formar parte de este tradicional desfile. En este comunicado, en la parte final, señalan que sostuvo que la reducción de su participación afecta su imagen y desconocen el rol que ha desempeñado en la vida nacional. Por ello, expresaron su desacuerdo con la medida y han anunciado que con profundo pesar no formará

0: cosita. Tres simples pasos para que tú puedas darle una segunda vida a tu material. No solamente en ese tipo de productos que ves, que están hechos con envases de Tetra Pak al 100%, sino también en que se pueden incorporar dentro de la cadena productiva. No, como te decía, 2.6% es lo que valorizamos actualmente, pero tenemos una gran brecha con recicladores informales a un 95%.
1: Sí, muy cierto.
0: Entonces, hay mucho por trabajar a nivel del país. No puede ser que ese 2% no se mueva ya hace muchos años. Sin embargo, lo que se sigue moviendo es la cantidad de residuos que generamos, ¿no?
1: ¿A qué se debe que todavía hay una larga brecha en cuanto a formalización de estas personas que trabajan en reciclaje?
0: Hay diversas acciones, como la capacidad instalada. Las municipalidades, lamentablemente, a veces no tienen el presupuesto necesario para poder formalizar todas las asociaciones. Algunas que ya tienen programas implementados. Tienes otros casos donde ni siquiera hay planes de segregación en fuente todavía, ¿no? Entonces, hay un trabajo que se debe hacer en conjunto. Como te decía en principio, acá la responsabilidad recurre desde el ciudadano, la industria, el reciclador de base, que es pieza clave, y también obviamente el gobierno, con políticas públicas que ayuden a que se pueda implementar una correcta segregación de residuos sólidos.
1: Nos comentabas tres pasos, pero vamos uno a uno, ¿no? ¿Qué pasa, por ejemplo, una persona se ha comprado, imaginemos, una cajita de refresco,

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2: 7:33. La presidencia del Consejo de Ministros, PCM, aprobó el proyecto de ley para crear el distrito de Huinchinquín en la frontera con Ecuador, con el objetivo de fortalecer la presencia del Estado.

en la región Amazonas. La Oficina Nacional de Procesos Electorales seleccionó a ciudadanos que participarán en sorteo para elegir a los miembros de mesa de las próximas elecciones. Ministro de Justicia, Luis Jiménez Borra, supervisó campaña de orientación legal en penal de Lampa, en Puno, para informar a más de 200 internas sobre beneficios penitenciarios y acceso a una salida anticipada. En deportes, la FIFA entregará por primera vez un anillo de campeón al equipo que gane la final de la Copa del Mundo 2026 entre España y Argentina. 7:34 minutos. 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
1: Siete de la noche con 35 minutos, 7:35. A esta hora vamos al ámbito regional, exactamente al sur del país, en Tacna, donde a propósito nos escuchan en los 99.9. Y es que el Ministerio de Desarrollo e Inclusión Social viene reforzando su atención en comunidades campesinas en zonas alejadas, sobre todo en la zona frontera de nuestro país con Chile, entre otros. Por eso allí nos atiende nuestro compañero Martín Rincón desde Tacna para que nos cuente todos los detalles. Martín, adelante, buenas noches.
2: Gracias, Nacional en la Noticia. En el mes que conmemoramos los 205 años de la independencia, el Ministerio de Desarrollo e Inclusión Social llevó los servicios del Estado peruano a zonas altoandinas de Tacna. En esta oportunidad recorrieron los centros poblados de Alto Perú en la provincia de Tacna y Callapuma de Tarata, lugares ubicados a 4.000 metros sobre el mar, donde atendieron a 240 pobladores. En total, fueron 25 instituciones y programas nacionales que participaron en esta actividad, realizando campañas de salud dando prioridad a la vacunación contra el sarampión.

0: También se les dio charlas contra la violencia familiar, todo ello con dinámicas y juegos. Estas actividades las organizó el Programa Nacional País del MIDIS, reafirmando su compromiso de llegar a las zonas rurales más alejadas del país, informó desde Tacna Martín Rincón.
1: Siete de la noche con 37 minutos, 7:37. Ahora nos vamos a ir a otro punto de la capital porque nos atiende allí Julio Caiguare. Hay un ascenso excepcional de personal policial que ha participado en diversas acciones que resaltan precisamente la lucha contra la criminalidad. En ese sentido, la Policía Nacional, el Ministerio del Interior han hecho esta convocatoria en horas de la tarde y allí se

una acción distinguida que se está realizando a cuatro suboficiales de la Policía Nacional del Perú, el cual responde a la resolución directorial número 7186. Se trata también del ascenso de las personas del suboficial de segunda de la policía, Jorge Luis Gazuta, quien asciende al cargo de suboficial de primera, también los suboficiales de tercera de la policía, Mario Guillén Pariona, Edson Paquilachín López y Alexander González Cóndor, quienes pasan a suboficiales de segunda. Asimismo, estos cuatro policías pertenecen a la unidad de Halcones Sur 2, quienes, como bien lo comentábamos, realizaron una intervención de alto riesgo en el distrito de Villa El Salvador. Nuevamente, entonces, recalcar que esta ceremonia se viene llevando a cabo encabezado por el señor ministro.

0: mencionado, siempre hay una disputa un poquito justamente entre el pollo a la brasa y el chifa.
1: Ajá, claro, ¿no? Es verdad.
0: Justamente en la leña, siendo pioneros en los banquetes, justo te hemos traído uno de los especiales, uno de los cuatro banquetes que tenemos, que es nuestro banquete chifero.
1: Como para que no se peleen.
0: Justamente hay gente, debate. No, yo quiero chifa, no, yo quiero pollo, pero vamos a la leña, ¿no?
1: Claro.
0: Que es un pollo a la leña, ¿no? Si bien es cierto, está dentro del pollo a la brasa, pero el sabor es muy particular en este caso, ¿no? Es un sabor amaderado, ¿no? Que te da con la madera fresca, la leña fresca, ¿no?
1: ¿Y a qué crees que se debe el éxito del pollo en general en nuestro país? Porque el peruano come mucho pollo en cualquier momento de su día.
0: Por supuesto, sí, claro. Lo que pasa es que el plato, el pollo a la brasa en general, es un plato bastante democrático, porque lo come los ricos, lo comen los pobres también, dentro de todo, porque de un pollo comen de 4 hasta 8 personas, porque muchas veces nos piden partir en octavos

0: Además de las papas, te señalan, tiene que haber unas buenas cremas, unas buenas salsas. Y ahí, como, si nos puedes reiterar, por favor, qué tipo de cremas han traído.
1: Por supuesto.
0: Y cuál es el diferencial con otras, de repente, otros establecimientos.
1: Claro que sí, me las has dado en el clavo, porque en verdad, muy aparte de del ají, digamos, tradicional que tenemos en las pollerías, que es un ají medio mayonesoso.
0: Es verdad.
1: Que lo puedes comer en niños y adultos, que pica, pero lo suficiente como para que pueda aguantar una persona. También tenemos por este lado, es un habchi verde. El habchi verde es un ají un poquito que tiene tropezones justamente de huacatay, tiene queso, tiene ají. Tiene un poquito de galleta, tiene leche, pero lo licuamos de una manera que se asemeje un poquito a batán, ¿no? Es más con tropezones.
0: Claro.
1: Es más picante porque el ají es con todo.

0: Tenemos una potencia pues de 200, claro, 300 grados, ¿no?
1: Ahí varía la cosa, pero en casa también se puede hacer entonces un pollito a la leña, un pollito a la brasa. Solo para cerrar, Jaime,
0: claro que sí,
1: nos decías al principio, claro, hay un debate, ¿no? Entre uno quiere pollo, otro quiere chifa, y ya han salido hace mucho tiempo el famoso mostrito.
0: Claro que sí.
1: Que es la combinación de, ¿no? ¿Eso también lo podemos encontrar?
0: Por supuesto que sí. O sea, tenemos un mostrito, no es broster, ajá, pero en este caso es un cuarto de pollo a la brasa. El, claro, cliente escoge si quiere pecho o pierna. Viene con un arroz chaufa, una porción generosa de arroz chaufa, uh-huh, que nuestro arroz chaufa no solamente es arroz, huevo y cebolla china, tiene más ingredientes, es casi como un aeropuerto, porque tiene frijolito, okay, chino, tiene fideos fritos pasados por un poquito de agua para ser más blando, uh-huh, tiene aceite de ajonjolí, cebolla china, y tiene una base de una pachicay, que lo mencionaba al inicio, uh-huh, que es una mez-

0: revelan un concepto basado en la vulnerabilidad y la búsqueda de momentos normales dentro de la vida marcada por la fama.
1: Bueno, de normal no tiene mucho este videoclip, pero seguramente ha encandilado pues a todos los fanáticos y fanáticas de BTS.
0: Sí, bueno, a mí tampoco no me pareció tan normal. Porque dice que supuestamente retrata la vida cotidiana de ellos, ¿no?
1: Claro, claro. Ay,
0: si esa es su vida normal, pues
1: ¿cómo
0: uy,
1: será, ¿no? La vida locada.
0: Exacto. Perfecto. Pero bueno, ellos trayéndonos siempre, ¿no? Cosas impactantes para las fans, sobre todo, claro, para las ARMY.
1: Para las ARMY, perfecto.
0: Claro que sí. Muy bien, sigamos hablando de música.
1: A ver.
0: Oasis se coló al número uno del top global de Spotify con Wonderwall, canción que durante la Copa del Mundo se convirtió en el himno de Inglaterra. Lanzada en 1995, la icónica canción de la banda británica cobró relevancia durante las últimas semanas en el marco de este campeonato, superando incluso a Die Die.

0: sistemas de generación y transmisión de energía entre marzo y julio del 2026. Arequipa espera recibir más de 50.000 turistas durante el feriado por Fiestas Patrias, impulsada por la promoción turística y una mayor afluencia de visitantes nacionales y extranjeros. ATU y el Ministerio de Justicia y Derechos Humanos unen esfuerzos para brindar defensa legal gratuita a trabajadores de campo y usuarios del transporte público. 7:59 minutos. Hasta aquí la información. Retornamos con más. En cualquier momento, nuestro siguiente programa, Somos Cultura con Hugo Aguirre.
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0: un grupo además atravesado por la literatura, desde el autor peruano Luis Hernán Castañeda hasta el escritor rumano Mircea Cărtărescu. Polillas de Solenoide es el estreno Fuera de Control.
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En el que vamos a tratar de hacer lo mejor que hacemos siempre cada vez que uno de nuestros poetas lee sus textos y llega a vuestros corazones. Radio Nacional llega a cada uno de los más alejados y cercanos lugares del Perú. Se aproxima a ustedes de distintas maneras, con contenidos que tienen que ver con nuestra cultura, y nosotros somos responsables los viernes de cada semana de llevarles textos de poetas peruanos. Algunos que han desarrollado gran obra, otros que están empezando, muchos de ellos ilusionados por llegar a vuestros corazones y oídos con sus palabras, con sus textos, con sus poesía. Nosotros somos solo mediadores en este proceso, y en ese esfuerzo lo que tratamos de hacer siempre es que esta trayectoria de palabras fluya de la mejor manera posible hacia ustedes. Les voy a

además de las luchas populares desde una mirada crítica y humana. Actualmente incursiona en la escritura, especialmente en la poesía, trasladando al lenguaje escrito la misma esencia de su obra visual. Y vamos con Pierina Alexandra Ruiz Leguía, que nació en Lima en 1999, es una eufonista, estudiante de la carrera de interpretación en eufonio de la Universidad Nacional de Música, donde al inicio de su formación tuvo la oportunidad de ser solista en banda de concierto postescolar. Con el fin de difundir el eufonio, es fundadora y directora de Mística Sexteto, propuesta pionera en el Perú conformada por músicas procedentes de la Universidad Nacional de Música y un ensamble integrado 100% por mujeres. Desarrolla su carrera como eufonista en el ámbito sinfónico, integrando la Orquesta Sinfónica de Lima y la Orquesta Sinfónica del Británico. Yo pensaba que el eufonio era el oboe.

0: Qué hermosa lectura, Cristina. Y extraordinaria fusión con la música de Pierina, que está haciéndonos vibrar a todos. Como les había dicho a todos ustedes, queridas y queridos oyentes de Radio Nacional, esta experiencia siempre es única. Y empieza entonces hoy con una propuesta que tiene una singularidad. Y van a ver ustedes lo que va a pasar con la siguiente lectura. Adelante, querido amigo José Carlos Boto.
1: ¿Qué tal? Ha estado muy bueno lo que hiciste, me encantó. Gracias.
2: Gracias.
1: Y dice así, palabras, esas sensaciones que nosotros tomamos del tiempo, caminamos, avanzamos.

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0: preguntarle a José Carlos si esto que acabas de leer ha surgido en este momento o es una reverberación de otros textos, de otras inspiraciones que han venido madurando en el tiempo.
1: Es una mezcla con un poema que no puedo recitar porque un amigo mío hizo la música, Johnny Quiape, que falleció ya hace un tiempo, que era el tecladista de jazz. Y cada vez que he tratado de leer el poema que se llama Las Campanas, sencillamente no puedo. Se me salen las lágrimas y no puedo. O arrojo el papel como me pasó.
0: Pero te agradecemos que hayas podido hacerlo ahora.
1: Gracias.
0: Esto es un regalo para todos nosotros y para quienes nos están escuchando. El ritmo de lectura está muy interesante, por eso le tenemos que pedir a Bofer Arte que lea su segundo texto.

Personalmente lo interpreto en el grupo en el que estoy, que es Mística, uh-huh. Donde tocamos música peruana en un formato sinfónico, también lo ejerzo en otras orquestas profesionales, y también de solista, acompañada de banda, bueno, a los inicios, ¿no?, de mi carrera, cuando estaba en los inicios de la universidad, ahí normalmente el ufón o cualquier instrumento.

0: matriculadas, informó la Asociación Automotriz del Perú. En los deportes, Sporting Cristal debutó con triunfo en el Clausura tras vencer 1-0 a Deportivo Garcilaso. 8 de la noche con 28 minutos, 8:28. Hasta aquí los titulares en Radio Nacional.
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2: Artesanía peruana. Manos creadoras.
3: En Catacaos, la plata y el oro son transformados en hilos, algunos tan finos como un cabello. Con ellos, se elaboran joyas con diseños complejos y delicados que provienen de la tradición local e incluso de catálogos familiares que se fueron conservando de generación en generación. A este arte en metal precioso se le conoce como la filigrana de Catacaos. Y las joyas más representativas trabajadas con esta técnica son las dormilonas, unos aretes compuestos por varias piezas en forma de media luna. La filigrana de Catacaos es tradicional.

0: palabra puede plasmar. Y entonces, este ejercicio que nosotros hacemos los viernes no es solamente algo relacionado con comunicarnos con ustedes a través de la estética de la poesía, sino formarnos en poesía, que es mucho más importante, porque lo que logramos, esperamos que así sea, es fortalecer sus sensibilidades, tanto como la de que la sensibilidad del poeta. Entonces, ahora que estamos en el segundo bloque de nuestro viernes de poesía, José Carlos Botto va a darnos, ofrecernos otro de sus textos. Por favor, adelante, José Carlos.
1: Y dice así: hablemos de amor. Esas palabras, esa sensación.

0: amor que nace. Cuando tú eras joven, cuando yo era joven, 1000 años atrás, 2 vidas, 3 vidas, una sensación tan grande como un hoy y un mañana, porque las letras transmiten y transmiten ese amor, ese A, B, C que ponemos nosotros en el papel y que va de un mí hacia un ti, de un ti hacia un mí, de un yo hacia todos. Y así el amor nace entre todos nosotros. Gracias. Bien.
1: Muchísimas gracias, José Carlos. Ahora vamos a pedirle a Buffer Arte. Yo me habitúo a usar las palabras que me ponen.

0: Sí, bueno.
1: Adelante, por favor.
0: Me dicen buffer arte en el mundo artístico,
1: sí,
0: ¿no?
1: Está muy bien.
0: Sara, no quiero que te vayas, pero ya no me quedan detalles. Tengo a mi caballo de Troya esperando a la orilla de tu playa. Encuéntrame en el ebrio de tu calle, pintándote con la locura de Goya, recordando tu cuerpo sobre toallas, mientras ellos esperan que yo falle. En la periferia no se ven estrellas, el neoliberalismo nos robó su brillo. Aunque quieran verme de rodillas, sé que existen cuando beso tu mejilla. La del provinciano mente criolla, en una revolución que no estalla, llego sin armas a este primero de mayo y aún así me gustas porque nada te calla. Te irás cuando se acabe la botella, te llevas las murallas de mi castillo, avísame para arrancarme otra costilla y tratar de tallarla igual a ella.

0: Ella sonámbula promete guardarme el secreto. Ya sé quién eres, quemé maletas. Te doy mi libertad que de hambre mata. Como tesoro de pirata que se hace barato, sé mi pincel en esta marcha de escopetas. Amor antisistema no necesita plata. En esta carrera te doy mis muletas. Sabes que vivir del arte ya es un reto. Espero seas tú quien llegue a la meta. Como atentado sin delito, un obrero sin su sindicato, mi coche bomba sin piloto, caigo a ti como promesa de candidato. Disculpa si con la derecha no trato, quieren que haga de un arte analfabeto. Ahora no tengo comida en mi plato, pero manos dignas para nuestro boceto. Gracias.
1: Bravo.

0: Perdónenme. Ahora le vamos a pedir a Cristina Pesú que continúe.
1: Gracias. Bueno, este poema va para los papás de Clemer Fabricio Rojas García, que murió en el 2023 protestando también. Así que este poema va para Ayacucho. A Clemer Fabricio Rojas García. Hoy tendrías 26 años. Estarías con papá en el taller, soñando despierto por un país distinto. Un día antes que mueras, dormiste profundamente. Soñaste que volabas y vencías todo mal. A las 4 de la tarde no volviste a contestar tu celular. Ya estabas durmiendo sobre alguna estrellita. Un proyectil te mató en una

0: Muy rápidamente le ha vuelto a tocar el turno.
1: Sí,
0: adelante. Adelante, por favor. Muchas gracias.
2: Mi amor, entraste en mí como Estados Unidos. Prometiste libertad, cuidarme de mi caos interno. Instalaste bases por mi protección. Me condicionaste con tratados que no entiendo. Te llevaste todos mis recursos. Mi interior ya no se defiende. Mis vecinos te tienen miedo. Hoy soy colonia tuya. Gracias.
0: Bravo. Voy a hacer algo que no acostumbro a hacer, pero muy temprano, antes de empezar el programa, José Carlos Botto puso entre mis manos Las Cuatro Estaciones, que es este libro del

0: Cuando estaba chico, en su pueblo ahí en la serranía de Piura, asaltaba mariposas cuando era la temporada en la que aparecía y las agarraba ramalazos con sus amigos y las mataba. 60 años después eso se convirtió en una especie de trauma. Las mariposas siempre han sido para muchas culturas una especie de santo, una especie particular de ave de culto, un coleóptero que trae consigo la buena suerte. Entonces el personaje de la novela de mi querido amigo Luis Eduardo es alguien que a los 60 años todavía vivía con la culpa de haber asesinado mariposas cuando niño. Esto me hace recordar el texto que acabas de leer, Cristina, que es muy bonito. Muchísimas gracias. Volvemos entonces con José Carlos. Estamos en una carrera loca por escuchar tu poesía. Adelante, por favor.
1: Siento lo que siento.

0: Importante entre la música y la palabra. Y tú has sido actriz principal en ese proceso. Entonces, si los poemas y tu propia música han logrado ampliar tu sensibilidad, estamos todos muy contentos de que eso sea así. Entre otras cosas, porque tú has contribuido a que nuestra sensibilidad también se potencie con lo que has hecho y con la forma como has logrado esa especie de simbiosis con los textos, y te voy a pedir que sigas haciéndolo porque le toca ahora nuevamente a Cristina Peso soltarnos un texto nuevo.
1: Ahí, ¿dónde está?
0: A veces pasa que se nos traspapelan los textos.
1: Este poema se llama Frente a ti. Vuelvo al vientre de mi madre, yo que solo sé llorar. Me arrulla la inmensidad, me arrojas piedras cansadas y yo

0: lentamente, suave y hermoso. Los poemas hablaban de ella, cuando existía, cuando estaba con nosotros, cuando nos miraba. Y aún así, las letras se van creando y creando y creando y creando, cosa que nosotros pensamos, que vemos y que sentimos, porque el amor es algo presente, es parte de nuestro espacio, es parte de nuestras palabras, es parte de un todo. Eso es poesía. Gracias.
1: Tenemos la suerte de que este programa quede grabado en internet, en YouTube, así que esto que has dicho sí se queda.

Nuestro queridísimo productor me entregó esto hoy día, que es un librito publicado por la Biblioteca Nacional, que está acompañando la exposición temporal Buenos días Mario, el despertar de una vocación, que está presente y que permitió la edición de este texto, que presenta unas reseñas de narradores hechas por Mario Vargas Llosa, reseñas de López Albújar, de José María Arguedas, de Enrique Congran Martín, de María Vice de Sabogal. Es una preciosidad de texto. Tengo la suerte de llevármelo a casa y leerlo este fin de semana y de disfrutar de la prosa de don Mario Vargas Llosa. Ojalá puedan ustedes tenerlo. Esto lo publicó la Biblioteca Nacional.

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este programa, sino desde este fin de semana vamos a empezar y a volver con las transmisiones del campeonato peruano. Como les decía ayer, uno podría suponer que hay una diferencia notable en la calidad entre la Copa del Mundo y el campeonato nacional. Pero a decir verdad, lo interesante de nuestra liga es que finalmente nuestros equipos son competitivos entre sí.

0: Ese partido lo tenemos con los relatos de Renato Olivera y los comentarios de Jaime Pulgar Vidal y de Javier Sáenz.
1: Correcto.
0: Es el tridente para mañana, para el sábado.
1: Ajá.
0: Y el día domingo estamos minutos antes de las 7 para lo que va a ser el último compromiso de esta fecha número 1 en el estadio Alejandro Villanueva, Alianza Lima. Ganador o campeón, como le guste a usted, de la apertura, va a rivalizar contra Sport Huancayo. En la cancha, Renato Olivera, micrófono
1: correcto,
0: abierto.
1: Correcto.
0: Y en la transmisión, con Jaime y un servidor.
1: Así Julio, que, Julio Menéndez. Julio Abraham Menéndez Silva.
0: Más Silva que Menéndez.
1: No, más Silva con B de Barcelona.
0: No.
1: O sea, eso, si a eso te refieres.
0: No.
1: Silva, no, Silva, pues, Julito.
0: Entonces, y aquí está entonces el equipo para el fin de semana.
1: Correcto, ¿no? Genial, ahí estaremos.
0: Así
1: entonces.
0: Espero

0: de cada tiempo. Dinero únicamente del medio televisivo.
1: Exactamente.
0: ¿No?
1: Sí, sí, sí.
0: Seguramente ya a futuro la cosa va a cambiar. Para el siguiente mundial vamos a negociar.
1: Claro.
0: No.
1: Por eso es que en España podían poner jamón ibérico, vinos y aceite de oliva, y acá podían poner otra publicidad. Sí, claro. Porque al final lo que la FIFA va a querer seguramente es que pongan las marcas de sus socios comerciales. Porque los socios comerciales de la FIFA venden productos que se consiguen en todo el mundo al final, ¿no es cierto?
0: Claro.
1: Así que probablemente eso es lo que va a terminar ocurriendo. Pero insisto en el tema, y es un tema muy interesante el que planteaba Julio. Esas cuestiones, sí, le fue bien a todos, pero hay que siempre medir cuestiones éticas, ¿no? Siempre hay que medir cuestiones éticas. No se trata de, hay que vender todos los productos y a todos nos va bien. Sí, es cierto, a todos nos va bien. Recuerda que hay un producto, y lo puedo decir porque por ley no se puede ya, no se puede poner como publicidad, que es el tabaco.

La Fuente y Leonel Scaloni me parecen tipos muy inteligentes, muy inteligentes. Es decir, uno llega a la final no solamente porque sabe de fútbol y sabe plantear un partido ante un rival, sino porque sabe manejar un grupo. Y para hacer todo eso, porque imagínense, es más allá de la ayuda que uno tenga en su cuerpo técnico y en el cuerpo auxiliar, administrativo, todo ello, uno es la cabeza. Y uno solo está pensando en todo lo que ocurre alrededor, en todo. No sé si viste una imagen o si recuerdas, debes haber visto la imagen cuando Scaloni está en el partido de Argentina-Inglaterra y Scaloni le dice algo a Aymar, a su asistente, ¿no? Y Aymar le dice, ¿cómo? ¿Qué? Y Scaloni, desesperado, desesperado. Y Aymar le dice, ¡ah, ya! Y Scaloni ya se baja, o sea, me dejo entender. Scaloni estaba viendo el partido, estaba hablando con Aymar porque algo tenía que hacer.

0: El diario Sport.
1: Sí, seguro.
0: El diario Sport es uno de los diarios, junto con Mundo Deportivo, los más importantes de Cataluña. Ajá. ¿No? Así como hay Marca y hay
1: Asen. Pero, te paso la foto, aunque sea. Okay. Esa es la foto. Esa es la foto. La foto de Lamine Yamal, todo es inventado, con la copa,
0: claro.
1: Y Messi con el patito tratando de cambiarle. De cambiarle la copa por el patito.
0: Pero no le gusta el patito.
1: No quiere.
0: No le gusta.
1: Es mía la copa, dice Lamine Yamal.
0: No.
1: Bueno, perdóname.
0: No, tranquilo. Y ya para acabar, porque ahorita nos metemos ya con el partido, porque tenemos testimonios. Cuando nace Lamine Yamal. Uh-huh. Se estaba jugando la Copa América en Venezuela.
1: Ya.
0: Y en ese momento estaba con Argentina, con su selección, Messi.
1: Sí, seguro.
0: Y

0: Que ahí lo veo contento porque ya es viernes y mañana dice que voy a descansar, pero el domingo vengo a la radio.
1: Yo pensé que era cumpleaños, algo, ya me había preocupado por el abrazo que le daba.
0: Yo intenté ir a la oficina de prensa, pero estaba todo cerrado.
1: Sí, me di cuenta. ¿Qué había pasado?
0: Por lo tanto, yo cuando veo una puerta cerrada, obviamente ni toco, simplemente voy a. Pero creo que habían regalitos, habían detalles, habían caramelitos, había algo por ahí.
1: ¡Ah, caramba! Y no han invitado. No. Yo me fui hasta el fondo, conocí un poco la radio, porque hay un pasillo que nunca había recorrido, acá el del auditorio, donde dice auditorio, ahí. Vi que hay salas de locución en homenaje a gente que ha trabajado en esta emisora de radio, gente importante. No conocía esa parte de este edificio que es muy, muy profundo. Sí, claro. No sabía.
0: Y acá tenemos un estudio.
1: Sí, acá, claro, ahí efectivamente, por ahí lo vi, un estudio, sí, que no abrí la puerta. Todo estaba cerrado. Yo también soy como Julio, respetuoso de la puerta cerrada. No,
0: a la antigua.
1: Es que así debe ser.
0: A la antigua.
1: Pues no, es que así debe ser, Julio. O sea, la puerta la cierro por algo, ¿no?
0: No, y claro, buenas noches, hasta mañana, permiso.
1: Sí,
0: gracias.
1: Sí, pero por supuesto, así hay que hacer. Entonces, no sé qué había tras la puerta. Mi marido estaría cerrada absolutamente porque no hay nadie. Pues.
0: Bueno, hemos consumido 2 minutos tú y al joven Alonso no le hemos saludado.
1: Perdóname.
2: Buenas noches, chicos, ¿cómo están? No, se dieron por cerrar la puerta, ¿no?

0: una gran Copa del Mundo, inclusive marcando goles decisivos contra Suiza, lo hizo también contra Jordania, si no me equivoco, uh-huh. y también ahora en el último partido, su gol más importante probablemente de su carrera, uno de los goles más importantes contra Inglaterra, claro, pero...
1: Seguro, ahora Julián Álvarez tiene otro sueño, ¿no? Luis Alonso.
0: Eso, él quiere ir al Barcelona.
1: No, ya, ahora quiere ser campeón del mundo.
0: Esa es otra, pero vamos a ver cómo le va. Justamente sí, claro. Tenemos las declaraciones, vamos con las declaraciones, por favor, vale. del CEO del Atlético de Madrid, vamos con ellas, por favor.
2: Mi opinión es clara, la voluntad del club es clara, se lo hemos manifestado al jugador, a la gente, al presidente del Barça. Yo no tengo ninguna duda que el Atlético es el lugar en el mundo para Julián y que Julián es el delantero centro perfecto para el Atlético de Madrid. Queremos seguir contando con él. Recientemente escuché unas declaraciones del presidente donde decía que la oferta que había hecho al Atlético de Madrid no era infinita y la única respuesta posible es que nuestro

0: enero y febrero.
1: Sí, acá,
0: que
1: sí,
0: habla, claro, del fútbol peruano.
1: Ah, ok, ok.
0: ¿No te acuerdas?
1: Sí, sí, sí, por
0: la
1: supuesto.
0: Famosa liguilla, sí, sí, tripletes.
1: O sea, sí, los equipos peruanos han ganado un campeonato del 85, el 86, pero el campeonato del 85 correspondía al 84, claro, y así, ¿no? O sea, sí, sí, sí, terminaban el próximo, sí, año.
0: Comenzaba,
1: sí,
0: un año y terminaba el otro. Sí, sí. Listo. A 18 minutos del final en Cusco, Cienciano 1, Melgar 1. Pausa y volvemos.
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0: programa mañana sábado y el domingo. Estamos en las canchas, estamos con la primera fecha del campeonato clausura. Mañana estamos con la U en Tarma, ADT contra la U a partir de la una. Y el domingo estamos en Matute, en el estadio Alejandro Villanueva, para el juego de Alianza Lima versus Sport Huancayo. Minuto 77 de partido. Luego Alonso me confirma los autores de los goles de Cienciano 1, Melgar 1. Antes de volver a la final, ¿qué te parece el castigo a Melgarejo?
1: A ver, me gustaría saber por qué le han hecho el castigo. Un año me parece perfecto. Por todo lo que hemos escuchado que dice, me parece perfecto. Pero bueno, yo no soy abogado en materia, no soy abogado en primer lugar. Tampoco soy abogado en materia de derecho deportivo.
0: ¿Qué lectura tienes como periodista?
1: O sea, me parece que es una forma de decirle al señor Melgarejo que él debe respetar a las instituciones, a las personas, porque muchas veces...

0: los causales de por qué se le sanciona de esa claro. manera, ¿no? Y debe estar ahí, se va contra el reglamento, artículo tal, no me dejo entender.
1: ¿El por qué?
0: Claro, el por qué
1: te castigo.
0: Exactamente, porque ha, no sé qué sé yo, ha sugerido que haya arreglo por debajo de la mesa. Sí, claro, eso no lo puede hacer. No he escuchado que el señor Melgarejo haya hecho eso. Por lo tanto, o sea, si el señor Melgarejo, sí, a veces dice cada cosa que me parece que está fuera de lugar, y eso que dice no va en contra de un reglamento exacto, no se le podría sancionar, me dejo entender, ¿no? Más allá de que no nos guste lo que dice, no, más allá de que no nos guste lo que dice, si no va en contra de ningún reglamento, no se le podría sancionar. Por eso es que habría que leer la resolución para saber exactamente por qué se le sanciona. Igual me decía Luis Alonso, que tiene derecho evidentemente a la defensa.

0: Sí, ok, lo conversamos.
1: En un,
0: ¿no?
1: momento, en un momento creo que una conferencia de prensa incluso califica a los periodistas.
0: También, sí, también. Eso fue en la Copa Sudamericana.
1: Y, exactamente. Sin embargo, habría que dar cuenta de si gol lo que Melgar, hace si
0: gol, una, gol de Melgar.
1: Exactamente, gol de Melgar. De si lo que ha dicho es Melgarejo va en contra de algún reglamento. Eso es todo, no lo defiendo, evidentemente, pero las cosas hay que hacerlas reglamentariamente y me imagino que así las han hecho. Y entonces habrá que leer la resolución. Como dice Julio, gol de Melgar. Yo hace, cuando empezó el programa, había dicho de un 2-2, no recordaba al rival, discúlpeme, Cajamarca, Juan Pablo II, los goles, ¿sabes los minutos de los goles? Fue increíble este partido.
0: Mira, estaba escuchando por radio el partido, sí. Estaba 2-0.
1: Iba, sí, 1-0 en el minuto 68, 2-0 sí. en el minuto 80 y continuó.
0: Sí, no, porque sí. los goles eran en el segundo tiempo, sí, ¿no? Prácticamente en el último tramo del partido. Okay. Pero hermano,

0: Más allá de que eso no nos parece bien, como sea la honestidad, por lo menos de quien maneja el dinero de Cajamarca, decirle a los jugadores quedan libres, porque bueno, así es y no, claro, no puedo hacer
1: si
0: nada.
1: Pasan,
0: ¿no?
1: Pasan tres meses y no cobro, tengo la facultad, yo sí, como jugador, de pedir mi carta y quedo automáticamente libre.
0: Pero que no fue el caso, les dijo incluso, si desean ya vayan haciendo, viendo en qué equipo

0: Radio me venía aquí a la emisora y contaban que en la formación de Cinciano en los 11 uh-huh. era prácticamente un resto de América, porque apenas habían tres peruanos nada más.
1: Sí, nada más.
0: Entre argentinos, uruguayos, sí, ecuatorianos.
1: Claro, nacionalizados.
0: Y por ahí, sí, o sea, pero únicamente tres peruanos, nada
1: que,
0: más.
1: Es que eso, de eso también ya llegará el momento de hablar. No podemos tener un campeonato en donde se le dé la posibilidad a tanto extranjero de estar en la cancha. No, no tengo nada contra los extranjeros, evidentemente. Pero sí hay que obligar a los clubes a trabajar con divisiones menores.
0: Sí, claro.
1: Hay que obligarlos. Y si alguno de estos clubes, no digo porque no lo sé, pero si alguno de esos clubes no trabaja con menores, los que no trabajan con menores hay que obligarlos a tener bolsa de minutos. Porque claro, hace mucho tiempo Juan Carlos Dolitas me decía, a mí la bolsa de minutos me mata, cuando era entrenador de Cristal, porque pues yo sé en qué momento darle

0: O sea, o quedarte que esté parado 3 meses cuando se te necesita, es toda una complicación.
1: Y en todo caso, querido amigo, ya es chama también de su agente, ¿no? También. De mover todos los contactos.
0: También.
1: Por algo tú estás velando por mis intereses, porque mis intereses también son los tuyos.
0: Sí, ¿no? Sí,
1: esto es un negocio. Cierto. Entonces, hermano, sí, con tus contactos, está Paraguay, está Uruguay, ¿y dónde puedo jugar?
0: Sí,
1: yo creo que aquí no podría jugar en cualquier liga de Sudamérica.
0: Sí, claro.
1: En cualquier liga de Sudamérica.
0: No tengo duda, pero que le

0: sudamericano. Me gusta el fútbol sudamericano y me gusta incluso todas aquellas cositas, no diré cuáles porque después van a decir, ¿cómo vas a decir eso, Jaime, al aire, no? Esas cositas que tenemos en el fútbol sudamericano, en el fútbol peruano, que, ¿sabes lo que pasa, Julio? Que muchos jóvenes, el otro día escribía yo y cometí un error en lo que escribí. No es que los jóvenes vean fútbol europeo solamente. ¿Sabes lo que hacen los jóvenes? Juegan al fútbol europeo. Lo juegan en su aparatito, lo juegan, efectivamente. Y en ese aparato, si tú haces una falta, de inmediato te cobran. Me dejo entender, ahí no hay la trampita, no hay la mano de Dios, no hay eso. Vamos, que no está bien, ¿de acuerdo? No está bien, pero que a veces es parte de lo que somos. O sea, hay gente que probablemente no me entenderá ahora y dirá, eso le hace daño a nuestra sociedad. Sí, le hace daño, ¿no? Tanto como le hace daño el hecho de que el peatón no cruce por la esquina. O sea, eso también es hacer trampa. Cuando te quieres cruzar la mitad de la pista y quieres correr delante del carro que está en verde y tú corres.
1: O pasar el semáforo
0: en
1: rojo.
0: Sí, pasar el semáforo en rojo, lo mismo, ¿no? Entonces, seamos coherentes, pues. O no nos gustan todas las trampas o solamente las del fútbol no nos gustan. Y yo creo que los jóvenes se han habituado, que no está mal,

0: nadie reclama, nadie hace tiempo, nadie tiene una patada así, a ver si me liga la trampa, ¿no? Que la gente cree que el fútbol europeo es limpio, limpio, limpio. Y cuando me dicen que el fútbol europeo es limpio, solo les recuerdo todas las faltas que han habido y más toda la violencia que se ha generado alrededor del fútbol. O sea que el fútbol europeo...
1: Todas las tragedias.
0: Claro. El fútbol europeo es muy parecido, un gol más de Melgar. Todas las tragedias, el fútbol europeo muy parecido al sudamericano, incluso tiene situaciones que son mucho más graves que las del fútbol sudamericano.
1: Creo que van a consultar, pero está ganando Melgar 3-1 y finalmente gol de Melgar. Gol de Melgar. Escuchemos a Rodri, para mi gusto, va a estar en la lista de los top 5. A mejor jugador de esta cita mundialista.
2: Bueno, es un jugador que ya todos conocemos, domina muchas facetas del juego, no solo cerca del área, sino también a la hora de combinar, cuando baja en el centro del campo. Habrá que tener siempre controlado a este jugador que les da mucho más de lo que la gente piensa, ¿no? No solo la parte goleadora, que es tan llamativa, sino también la del juego, el cómo se posiciona él. Tendrá que ser un jugador muy, muy vigilado, pero es que creo que tienen muchos otros también grandes jugadores arriba.

0: A ver cómo va a reaccionar España si por A o B Argentina se pone adelante en el marcador.
1: Sí, no,
0: ¿sabes
1: no había...
0: por qué te digo? Porque sí. Normalmente España nunca ha jugado con el marcador en contra.
1: Sí, sí, claro, por supuesto.
0: No, entonces, ¿cómo va a asumir? ¿No? Estamos perdiendo por primera vez. Otra cosa, se enfrenta la mejor defensa contra el mejor ataque. Un solo gol en contra tiene España contra... 13 goles me parece un poco más que tiene Argentina, creo que 19 goles tiene, no tengo el dato, sí, o sea, sí. Hay cosas a tomar en cuenta en este partido.
1: Definitivamente, y algo más que no ocurre en la cancha, ya sé, me van a decir que los hinchas no juegan, pero lo que va a ocurrir en la tribuna va a ser espectacular. Yo intuyo que la mayor cantidad de hinchas serán los argentinos, como ha venido ocurriendo en todo la Copa del Mundo cuando Argentina ha jugado. ¿No? Siempre hay un área para una barra, hay otra área para otra barra, pero luego el resto, cada vez que...

0: que la humanidad pueda resolver este tipo de inconvenientes y nada.
1: Bueno, nada, nos vamos con la promesa de encontrarnos mañana, sábado con Liga 1, domingo con Liga 1.
0: A ver, una maravilla, ¿no? Porque como es 1:15 el partido de la U, a las, y luego a las 4 pueden ver el partido
1: Francia
0: por el tercer lugar.
1: Contra Inglaterra.
0: Y el domingo pueden ver el partido por la final, que lo vamos a ver todos, y a las 7 el partido de Alianza Lima.
1: Y por la noche, a las 8, estamos en Goles en Acción, en TV Perú.
0: ¿No? Con toda la información.
1: Tampoco te molestes.
0: No, para nada. Con toda la información de la Copa del Mundo, del campeonato, de la Liga y todo.
1: ¿Qué culpa tiene el último teléfono?
0: ¿Qué puedo hacer, pues, Julio? No. Es un manazo que le he dado por la emoción.
1: Dos le ha dado.
0: Dos. La emoción de la final.
1: Listo, vamos. Con esta es la última, joven Alonso. ¿Sabes tú? Ahora que es Nueva Jersey, Nueva Jersey, la final,
0: al otro lado del río.
1: Al otro lado del río
0: Hudson.
1: Que es caudaloso, sabes tú, ¿no?
0: Sí, he estado ahí, claro.
1: Y en Nueva York, no en Nueva Jersey, estaba indagando qué películas famosas se grabaron.
0: Deben haber un montón.
1: El Padrino.
0: Ah, mira.
1: Y Superman. La primera.
0: Yo te voy a contar rápidamente una anécdota, porque ya nos van a echar. Tú sabes que un día estás tomándole foto a la escalera, la famosa escalera del Exorcista en Nueva York. Está tomando la foto, en eso se me acerca una turista.

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2026-2031 a cumplir con presentar a la Oficialía Mayor el viernes 24 de julio del 2026 los reglamentos internos de sus respectivos grupos parlamentarios, toda vez que conforme a lo dispuesto en el quinto párrafo del artículo 40 del reglamento del Congreso, su publicación es requisito esencial para participar en los cargos de la mesa directiva. Asimismo, se requiere que en la fecha antes mencionada acrediten a sus respectivos portavoces titular y suplente. Firma este comunicado a la Oficialía Mayor Lima, 17 de julio del 2026. Y ahora vamos a dar cuenta de otro comunicado también de la Oficialía Mayor. Dice lo siguiente: invitados al acto de juramentación de los senadores y diputados por especial encargo de la mesa directiva de la Junta Preparatoria del Congreso, se invoca a los senadores y diputados electos para el periodo parlamentario 2026-2031 a presentar a la Oficialía Mayor a más tardar el miércoles 22 de julio del 2026 el listado de nombres y apellidos con su respectivo número de documento nacional de identidad de sus cuatro invitados que asistirán a la ceremonia de juramentación a realizarse el viernes 24 de julio del 2026 en Palacio Legislativo. Y la fecha también de publicación es de hoy, Lima 17.

registren todos los perfiles genéticos, esas categorías, no se van a hacer como, van a aportar líneas de investigación. Cuando tal vez alguien que esté registrado del Inca, entonces simplemente va a ser un match, un hit. La Policía Nacional del Perú, en especial de la Dirección de Criminalística, tiene los comprometidos los esfuerzos 24/7, todos los días de la semana, todas las horas del día, ¿no? Atentos para poder solucionar.

dado reconocimiento por la destacada labor en la lucha contra la delincuencia y el crimen organizado, la parlamentaria refirió que la policía ejecuta la investigación criminal, operaciones tácticas y recopilación de inteligencia, mientras que la Fiscalía Especializada contra la Criminalidad Organizada dirige jurídicamente estas pesquisas para combatir la ola delincuencial que azota a nuestra sociedad en sus diversas modalidades. La parlamentaria señaló que ambas instituciones operan de forma articulada bajo el Plan Nacional de Seguridad Ciudadana para desarticular redes criminales dedicadas a la extorsión, sicariato, narcotráfico y lavado de activos, entre otros delitos. Vamos con otras noticias. La Comisión de Defensa del Consumidor, que preside el congresista Wilson Quispe Mamani, resaltó en su balance que desarrolló una agenda de fiscalización de los servicios públicos.

información aquí en Al Día con el Congreso y el presidente de la Comisión de Educación, Segundo Montalvo, solicitó al ministro del sector, Jorge Martí Corena, implementar la ley 32.390, la cual autoriza el nombramiento excepcional de los profesores que aprobaron las dos etapas de concurso de ingreso a la carrera pública magisterial en el año 2022. El congresista señaló que el Ministerio de Economía y Finanzas precisó que el Ministerio de Educación cuenta con un mecanismo legal vigente para la implementación de la ley 32.390 para financiar gastos vinculados con las remuneraciones de los docentes. En el oficio enviado al ministro, el parlamentario solicita que le remita el cuadro nacional de plazas desiertas y el cuadro nacional de méritos actualizado y el cronograma para la adjudicación de estas plazas a fin de conocer gestiones presupuestarias realizadas para contar con el financiamiento correspondiente. Montalvo Cubas subrayó que si bien es cierto que el Poder Ejecutivo ha demandado la inconstitucionalidad de

0: el arte es algo natural y que es parte de nuestro ser. ¿Qué sería de la vida si no tuviéramos la cultura, el arte? No habría razón de ser.
1: Finalmente, los participantes destacaron la importancia de continuar impulsando acciones para proteger y difundir la tunantada, considerada un símbolo de la identidad caujina y una expresión cultural que trasciende fronteras, llevando la historia y las tradiciones del Perú a nuevas generaciones.
2: Seguimos aquí en Al Día con el Congreso y el Parlamento Nacional acompaña al país desde su nacimiento y desarrollo de su vida democrática. Tenemos un podcast de nuestra compañera Elena Paniagua.
3: El Congreso de la República del Perú es una institución que ha acompañado el nacimiento y desarrollo de nuestra vida democrática. Desde el primer Congreso peruano que se instaló el 20 de septiembre de 1822, pocos meses después de la proclamada independencia, el sistema democrático del Perú contó con un sistema unicameral integrado por representantes de las diferentes regiones del país. Ese mismo

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2: ¿En qué coinciden estas canciones?

0: con el Congreso. Vamos con más información aquí en Al Día con el Congreso. Y en un acto encabezado por el presidente del Parlamento, Fernando Rospigliosi, el Congreso de la República rindió un homenaje póstumo al contraalmirante Manuel Villar Olivera y le otorgó el diploma y medalla de honor de la institución en el grado de oficial en reconocimiento a su destacada trayectoria al servicio del país y a su valiosa contribución en la defensa de la soberanía nacional. La ceremonia se realizó en la Sala Castilla de Palacio Legislativo y contó con la participación del vicealmirante Federico Javier Bravo de Rueda, comandante general de la Marina de Guerra, el contraalmirante Antonio Vildoso, el capitán de navío José Luis Salcedo, el vicealmirante El Villar Olivera abrazó desde los primeros años de la independencia la causa de la libertad e integró la naciente Marina de Guerra del Perú, participando activamente en las campañas que consolidaron la emancipación nacional. En otro momento, el presidente encargado del Congreso, Fernando Rospigliosi, condecoró en forma póstuma al doctor Giulio Faldini, en mérito a su trayectoria profesional y a sus notables aportes al desarrollo de la medicina, la ortopedia y traumatología en el Perú. En la ceremonia, la congresista Heidi Juárez entregó una placa recordatoria a nombre de la Comisión de Relaciones Exteriores del Congreso al señor César Faldini, hijo de Giulio Faldini. Vamos a escuchar al titular del Legislativo.
1: El Congreso de la República tiene el honor de conferir la condecoración a título póstumo al doctor Giulio Faldini, en reconocimiento a su extraordinaria trayectoria profesional y a sus notables aportes al desarrollo de la ortopedia, la traumatología y la medicina pública en el Perú. La historia del doctor Faldini es también una historia de esperanza. Llegó a nuestro país en 1939, obligado por las circunstancias del exilio, y encontró en el Perú una tierra donde desplegar

0: una oportunidad para construir, enseñar y servir. Su prestigio como catedrático de la Universidad de Parma se puso desde entonces al servicio de los peruanos. Como fundador del servicio de ortopedia y traumatología del Hospital Obrero, sentó las bases de una especialidad que marcaría un antes y un después en la atención médica nacional. Del mismo modo, su manual de ortopedia, publicado en 1947, se convirtió en una obra de referencia para la formación de generaciones de médicos, dejando una huella perdurable en la medicina peruana. El doctor Giulio Faldini representa el mejor ejemplo de cómo el conocimiento alcanza su mayor valor cuando se pone al servicio de la sociedad. Su legado permanece vivo, no solo en las instituciones que ayudó a construir, sino también en los miles de profesionales y pacientes que se han beneficiado de su obra.
1: Seguimos aquí en Al Día con el Congreso y también tenemos que informarles que el presidente

0: de Dios, entre ellas la ley 32247 que crea la Universidad Nacional Amazónica Madre de Dios y la ley 32600 en beneficio de más de 200 familias tras un litigio con el Ministerio de Transportes sobre los terrenos del Aeropuerto Internacional Padre Aldamis. Vamos a escucharlo.
1: Medicina, ingeniería civil, agronomía, ingeniería de minas y me parece psicología y economía. Medicina ya se ha implementado y ha habido la primera postulación. Lamentablemente me parece que ya solo uno que ha aprobado el examen de admisión. Pero bueno, la ley ya está dada y la UNAMAR la está implementando. Sí. Esta es una norma que declara la exclusión de parte del terreno del aeropuerto Padre Aldamis. Esto está referido a 10 UPIs que ven ustedes ahí en la lámina. Ahí vive más o menos 2.000.

0: siempre pude trabajar con total tranquilidad.
1: Seguimos aquí en Al Día con el Congreso y la Comisión de Salud y Población cerró su periodo 2025-2026 alcanzando la mayor producción legislativa del quinquenio con 11 leyes publicadas y 98 dictámenes aprobados bajo la presidencia de Magaly Ruiz. Entre las normas destacan la Ley 32466 para mejorar servicios de salud en regiones, así como legislaciones clave en salud mental familiar y detección oportuna de urgencias médicas en menores. Escuchemos el informe de la multiplataforma del Congreso de la República.
2: Según la Constitución de la Organización Mundial de la Salud, se define la salud como un estado de completo bienestar físico, mental y social. También se

0: y atención integral de cáncer del niño y del adolescente, a fin de fortalecer el cuidado integral de los derechos de los pacientes.
1: Pero eso no es todo, porque también se encuentra la Ley de Promoción y Prevención en Salud Mental para niños, niñas y adolescentes, cual tiene como objeto establecer un marco para el fortalecimiento de capacidades dirigidas a proteger y mejorar la salud mental de niños, niñas y adolescentes en su interacción de entornos digitales. Leyes que reconocen días nacionales para la concientización sobre la esclerosis múltiple, la enfermedad renal y la uveítis. También se encuentra la ley que crea la Autoridad Peruana de Productos Farmacéuticos, Dispositivos Médicos y Productos Sanitarios como organismo público técnico especializado y dicta otras disposiciones para su adecuado funcionamiento. También se encuentra la ley que prohíbe la eritrocina en la producción de alimentos, productos farmacéuticos y productos sanitarios, el cual tiene por finalidad prohibir el uso de la sustancia química eritrocina o cualquier otra denominación que adopte en la producción de alimentos, fármacos y también en el uso de cosméticos, entre otras importantes leyes en favor de toda la ciudadanía a nivel nacional.
0: Y hemos llevado

0: Despidas y por supuesto la de también las resoluciones que emite el Congreso para otras cosas, como son aprobación de tratados, el nombramiento de altísimas autoridades, etcétera.
1: ¿Cuál es la importancia para que la ciudadanía tenga conocimiento y conozca a su parlamento, en este caso este nuevo parlamento bicameral, teniendo en cuenta que el Congreso, un parlamento, representa a la nación y en este caso representa a los más de 34 millones de peruanos, ¿no?
0: El ciudadano no solamente debe conocer respecto al parlamento, sino de todas las instituciones del Estado y conocer perfectamente cuáles son las funciones de cada cual y si tienen autonomía o dependen de otra y cuál es el balance de los poderes entre las altas instituciones del Estado. La gente normalmente no te distingue la Junta Nacional de Justicia, por ejemplo, del Poder Judicial. No sabe la diferencia entre el Tribunal Constitucional y los juzgados, Cortes Superiores y Cortes Supremas que pertenecen al Poder Judicial. No tiene idea entre las diferencias entre los fiscales y los jueces. Menos las tendrá entre los diputados y senadores.

casos raros en chicos pequeños que habitualmente eran malnutridos, o gente que dormía en gallineros gigantescos, etcétera, y entonces se pasaba de los pollos o de las aves hacia los seres humanos de una manera muy rara. Y había una mala noticia y una buena noticia. La mala noticia es que la mortalidad de esta gripe cuando llega al ser humano es más del 40%, casi la mitad de los pacientes fallece porque no hay un buen tratamiento ni hay vacunas para el ser humano. Actualmente se están buscando vacunas. Pero la segunda cosa que es buena es que una vez que uno adquiere, no pasa a otro ser humano. Tú recuerdas con el COVID, una persona contagiaba a otra persona y así. Pero eso no sucede con la gripe aviar. Y entonces, lo que hay que hacer es vigilar

Keiko Fujimori y un nuevo parlamento bicameral. Bien, a esta hora de la noche nos vamos con los titulares. El viernes 24 se realizará la ceremonia de juramentación de los senadores y diputados electos para el periodo parlamentario 2026-2031. En esa misma fecha, los partidos políticos que han obtenido representación en el Senado y en la Cámara de Diputados deberán acreditar a sus respectivos portavoces, titulares y suplentes. Al cierre de la última sesión ordinaria de la Subcomisión de Acusaciones Constitucionales, informó que durante el periodo anual de sesiones 2025-2026 se tramitaron cerca de 287 denuncias constitucionales y se concluyeron más de 170 expedientes. Durante una reunión protocolar con el presidente del Congreso,

0: Deportes, la FIFA entregará por primera vez un anillo de campeón al equipo que gane la final de la Copa del Mundo 2026 entre España y Argentina. Retornamos dentro de una hora con más información.
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de Pablo Sorozábal, Barileña Bonita, de la del Manojo de Rosas. A continuación, de Federico Moreno Torroba, Los Variadores, de Luisa Fernanda.

0: implementadas desde el próximo 28 de julio. El gobierno regional del Callao informó que este lunes 20 y martes 21 de julio se aplicarán un plan de desvíos vehiculares y cierres temporales en el tramo Chalaco de la Costa Verde debido a la realización del gran desfile cívico-militar y escolar. El cacao peruano genera más de 1.3 millones de empleos y fortalece su presencia en mercados internacionales, informó el ministro de la Producción, César Quispe Luján. La presidencia del Consejo de Ministros aprobó el proyecto de ley para crear el distrito de Huinchinquín en la frontera con Ecuador, con el objetivo de fortalecer la presencia del Estado en la región Amazonas. La Oficina Nacional de Procesos Electorales, OMPE, seleccionó a los ciudadanos que participarán en sorteo para elegir a los miembros de mesa de las próximas elecciones. Retornamos dentro de una hora con más información.
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0: Redes Egipti. Desde Cajamarca, la ministra de Desarrollo e Inclusión Social, Lili Vázquez, reafirmó su compromiso de acercar los servicios del Estado a las poblaciones vulnerables mediante campañas sociales y entrega de apoyo a niños y adultos mayores. El desarrollo de estas y otras informaciones a las 6 de la mañana en Nacional en la Noticia.
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No es un día cualquiera. Un 18 de julio como hoy, en 1899, nació Felipe Pinglo Alba. Lo llaman el bardo inmortal. Y no es para menos, Pinglo marcó un antes y un después en la historia de nuestro criollismo. Reinventó el vals como se conocía hasta entonces y lo hizo indiscutiblemente peruano. Hoy, sus brillantes composiciones, como El Plebeyo, Claro de Luna o El Huerto de mi Amada, son parte esencial de nuestra identidad musical.

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Son las 4:35, 4:35. 99 con la agrupación Toto, recordando un éxito del año 1979. Hace unos instantes estuvimos transmitiendo la canción de Barry Manilow, el cantante que en los 70 irrumpió en las radios, irrumpió en los teatros y se convirtió en un ídolo juvenil. Barry Manilow en aquel entonces era simplemente un

se convirtió en un ídolo de la juventud allá por los años 70. Esta canción que escuchamos con Barry Manilow hace unos minutos fue No Puedo Sonreír Sin Ti, año 1978. Bueno, y después de Toto, algo que también ustedes piden, música romántica en nuestro idioma, y para ello, qué mejor que presentar a Roberto Carlos. Nos vamos hasta el año 1984 y uno de sus éxitos, Cóncavo y Convexo. Ahí va, Discos de Oro en Radio Nacional.

De julio de 1968 se estrenó en el Reino Unido Submarino Amarillo, la inolvidable película animada de The Beatles, considerada por muchos como la obra cinematográfica de mayor valor artístico del legendario cuarteto. Inspirada en la popular canción incluida en el álbum Revolver de 1966, la cinta llevó al público a un universo lleno de fantasía, color y creatividad, siendo una propuesta innovadora que rompió con los esquemas del cine de animación de su época.

Un día como hoy, el 17 de julio de 1982, Irene Cara alcanzó el puesto número uno en la lista de sencillos del Reino Unido con Fame, canción inspirada en la película y la serie de televisión del mismo nombre. El tema fue un auténtico fenómeno internacional.

Sábado por la noche, que originalmente se llamaría Noche de Sábado. Night Fever revolucionó las fábricas de discos, las salas de cine y las radios de diferentes continentes. Era el año 1977 y la moda Bee Gees se imponía. Night Fever con los Bee Gees, disco de oro en Radio Nacional.

escribiendo poemas y aprendiendo a tocar la guitarra. Nunca había pensado ser cantante, pero aquella noche en Benidorm hizo historia y marcaría un hito para la música en nuestro idioma. Yeah.

Julio Iglesias ha ganado los más importantes y prestigiosos premios de la industria discográfica y ostenta el récord Guinness al artista latino que más discos ha vendido en el mundo.

Hace 58 años, nacía una de las estrellas más universales de todos los tiempos. Julio Iglesias comenzaba su carrera musical. Leyendas.

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1: La presidenta electa Keiko Fujimori se reunió con alcaldes de Lima Metropolitana y del distrito de Bellavista para coordinar acciones que fortalezcan la seguridad ciudadana. Senami pronostica lluvias ligeras en Pucallpa para este fin de semana, acompañadas de cielo parcialmente nublado y temperaturas de hasta 33 grados centígrados. Se dispuso el ingreso libre a museos y sitios arqueológicos los días 27, 28 y 29 de julio para visitantes nacionales y extranjeros residentes en el país. Perú cuenta con 14 pueblos con encanto que destacan como destinos turísticos por su riqueza natural, cultural y experiencias auténticas durante fiestas patrias. El Ministerio del Interior capacitó a más de 100

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aquí están. A ver, buenas tardes, tal vez puedan complacerme con Mr. Lonely de Bobby Vinton. Gracias, les escribo desde Chiclayo, Willy Alarcón. Estará interesante ese duelo musical de mañana entre Argentina y España, dice nuestro oyente que nos escribe desde Chiclayo, Willy Alarcón. Sí, Willy, no te pierdas, mañana se enfrentan España y Argentina musicalmente con sus mejores exponentes. Mañana en Discos de Oro, aquí en el fin de semana de Radio Nacional. Buenas tardes, amigos de Radio Nacional, soy Yossi García. Quiero por favor mandar un saludo a mi mami, Elizabeth Ardiles Cárdenas, en Villa El Salvador, fiel oyente de Radio Nacional y de Discos de Oro. Saludos, maestro Pedro Silva. Dos temas para mañana por España: Janet, Ojos en el Cielo, Ojos en el Sol, y por Argentina, Andrea del Boca, para gritar te amo. Gracias, Johnny del Callao. Gracias, Johnny. Son las 5:05 y quiero saludar también con la siguiente canción a nuestros fieles oyentes de cada tarde. Quique Salas, Pedro Elías y Luchito Ciudad, que están en la sintonía de Discos de Oro. Nos piden la canción de La Oreja de Van Gogh. Así que recordamos con La Oreja de Van Gogh de España también, ¿eh? Esta canción, París. Disco de Oro en Radio Nacional.

clásico que aún hoy sigue emocionando. La película estuvo protagonizada por Dudley Moore, quien dio vida a Arthur Bach, un excéntrico y millonario heredero de una familia poderosa de Nueva York que termina enamorándose de una joven de origen humilde. Con una mezcla de humor, romance y momentos entrañables, Arthur conquistó a la crítica y al público. Más de 4 décadas después, la canción Tema de Arturo continúa siendo el mayor símbolo del legado musical de Arthur. La interpretación de Christopher Cross trascendió la película para convertirse en un clásico de la música contemporánea, sonando en emisoras de todo el mundo como una de las bandas sonoras más exitosas e influyentes de la pantalla grande.

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Son las 5:37, gracias a Tony Braxton y esta hermosísima canción que nos recordaba un lindo año de muchísimos éxitos románticos. No rompas mi corazón. Tony Braxton aquí en Discos de Oro por Radio Nacional. Y hoy dimos a conocer que mañana tenemos un especial, una previa al partido del domingo entre España y Argentina. Vamos a hacer mañana un encuentro de grandes cantantes, tanto de Argentina como de España. Y ya nuestro público oyente está llamando y dando sugerencias y apuntando a sus mejores cuadros de la música. Aquí, por ejemplo, hola señor Pedro, muy buenas tardes. Mañana puede poner dos.

transmitirlos en cualquier momento. Ahora, algo que desde ayer están pidiendo, una canción con Django de España, Cancioncilla, disco de oro en Radio Nacional. Ahí va.

sus arreglos musicales, cuidadosamente elaborados, y la honestidad con la que transmitía cada palabra hicieron que sus canciones fueran himnos al amor. Más que cantar, parecía conversar con el alma de quienes lo escuchaban, recordándonos que los sentimientos más intensos pueden expresarse con dulzura, respeto y autenticidad.

Por eso su historia permanece intacta con el paso de los años. Barry White no solo dejó una colección de éxitos eternos, sino también una forma única de entender la música como un refugio para las emociones. Cada vez

0: y adultos mayores. La Superintendencia Nacional de Bienes Estatales transfirió terreno de 9.9 hectáreas a la Universidad Nacional Tecnológica de Chincha para impulsar la construcción de su sede y fortalecer la educación superior en la región Ica. 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Retornamos dentro de una hora con más información.
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2: Los simulacros son ensayos que permiten identificar qué hacer y cómo actuar en caso

internacionales. Dejó para siempre frases inolvidables en nuestra cultura popular, como el famoso grito del Teniente Gamboa, una obra maestra que reflejó la realidad de una época y que todo peruano debe conocer.

Plata de mi pueblo. Hoy en la fiesta de mi pueblo, fiesta del Taitashanti. Hoy les contamos sobre la fiesta más alegre de la Sierra Central. Hablamos del tradicional Santiago de Huancayo en la región Junín. Esta colorida festividad se celebra con fuerza del 24 al 31 de julio. Los huancaínos la conocen con cariño como el Gran Taitashanti.

todas las familias en un zapateo muy contagiante. Es una tradición viva que pasa con orgullo de generación en generación. Muestra la fuerza y la belleza de nuestra rica identidad cultural andina. Turistas de todas partes viajan para vivir esta hermosa experiencia. El Valle del Mantaro se convierte en el corazón festivo del país. Un aplauso eterno para nuestras bellas e históricas costumbres peruanas. Y que viva por siempre el alegre Santiago de Huancayo. Fiesta del Taita Shanti, una celebración de Huancayo, Junín.

Sacramento de la Libertad. Luego hemos disfrutado de la música, luego de conocer la fiesta del Taitashanti en Huancayo, Junín, hemos escuchado a Cholita Ingrata de Rómulo Rubén Mesa Povis con El Comunero de los Andes, y luego hemos disfrutado también con la voz de Susana Chávez Miranda, Estrellita de Lircay, con una composición de Julio Carrillo, Florecillas de mi Ilusión. Vienen el conjunto Los Diamantes de Llata con 11 distritos de Arturo Reyes Rosales, Jilguero de Llata, y luego el conjunto folclórico Kempor de Cusipata con Payay Lijlachay de Crisólogo Wilca.

0: esa historia fue contada poquito, a veces como folclore, a veces como adorno, a veces ni siquiera se contó. Por eso, en estas fiestas patrias también toca decir, el Perú tiene raíz afro, y esa raíz debe ser reconocida, respetada y enseñada.
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1: ¡No! ¡Vamos, Isaac!

sobre el Killarrumi. Una vez concluido, llamó a un inmenso cóndor para que lo cargara y fuera el portador. Después de varios días, volvió manifestando no haber encontrado al hermano y Payao pareció enloquecer. Como las manos del hermano le perseguían día y noche, arrepentido de su crimen, de un solo tajo se cortó la cabeza. Esta rodó hasta llegar al río, donde se sumergió ante sus atónitos acompañantes. Leyenda de las manos cruzadas de Kotosh. Historia de Huánuco. 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

0: Es una de las figuras más importantes de nuestra música criolla. Se le conoce en todo el país como el Bardo Inmortal. Con su talento compuso canciones inolvidables como el famoso vals El Plebeyo. Su música retrató con gran sentimiento la vida de la gente humilde. Hoy, su valioso legado sigue vivo en el corazón y la identidad de todos los peruanos.
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incorpora una cucharada de ajo molido o picado, una buena pizca de pimienta negra molida, comino molido y una cucharadita de sal. Agrega el tomate picado, aunque esto es opcional, es solo para dar un toque de color. Continúa sofriendo hasta que se deshaga. Incorpora las habas verdes que deben estar previamente peladas y separadas por

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No es un día cualquiera. Un 18 de julio como hoy, en 1899, nació Felipe Pinglo Alba. Lo llaman el bardo inmortal. Y no es para menos, Pinglo marcó un antes y un después en la historia de nuestro criollismo. Reinventó el vals como se conocía hasta entonces y lo hizo indiscutiblemente peruano. Hoy, sus brillantes composiciones, como El Plebeyo, Claro de Luna o El Huerto de mi Amada, son parte esencial de nuestra identidad musical.

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peruana. 0600 horas, hora oficial peruana, proporcionada por la Dirección de Metrología del Instituto Nacional de Calidad y transmitida por la Marina de Guerra del Perú. Próxima señal horaria, a las 12:00 horas.

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1: Seis de la mañana con 5 minutos, 6:05 de la hora en todo el país. El alcalde de Lima, Renzo Reyardo, anunció que la presidenta electa de la República, Keiko Fujimori, acogió favorablemente la propuesta de crear una guardia municipal que complemente el trabajo de la Policía Nacional.

Ahora en Radio Nacional. ¿Cómo están, amigos de todo el país? Muy buenos días, bienvenidos a esta presente edición informativa de Nacional en la Noticia, edición sábado. Mi nombre es Michael Reyes, estamos listos para acompañarlos con toda la información nacional e internacional, por supuesto, destacando las noticias más importantes que han tenido que ver

el fenómeno del Niño y el impacto que podría tener en muchas regiones, especialmente en el norte del país. Por este lado, intensas lluvias, el desborde de los ríos está a la orden del día y, bueno, tenemos que de todas maneras enfocar el trabajo de los alcaldes, ¿no?, de las autoridades locales, que en muchos casos no han desarrollado todos los trabajos de prevención que se tiene

Susana Cordeiro. También se dialogó sobre la financiación de proyectos de diferentes gobiernos gracias a un acuerdo entre el Banco Mundial y el Banco Interamericano de Desarrollo. Bueno, importante es que se genere la inversión, que se impulse el desarrollo, que cada vez lleguen los capitales extranjeros, porque eso va a ser traducido en fuentes de empleo, en fuentes de ingreso para muchas familias en el Perú. Personas jóvenes que hoy en día están en busca de trabajo, y lo que significaría eso es mejores oportunidades para los jóvenes en nuestro país. 6:16, 6:16 es la hora en Radio Nacional. Y en el marco de su visita de trabajo a Puno, el ministro de Justicia y Derechos Humanos, Luis Jiménez, supervisó la campaña Justicia

esta es una alternativa, esto es una buena oportunidad para preservar no solamente nuestra cultura, nuestra artesanía, sino que se le da oportunidades hoy en día a los artesanos en el interior del país para que estos productos, estos artículos hechos a mano puedan venderse no solamente a los turistas nacionales, sino también que sea una vitrina para que el turismo extranjero, quienes visitan nuestro país, vean en realidad la riqueza arquitectónica, artesanal que tenemos, y por eso eso se ve traducido también en el gran país que somos. Además, somos una cultura madre y tenemos muchos recursos para brindarle al mundo, mucho para que los turistas puedan conocer nuestro país. Y además, nosotros también como peruanos hay que conocer un poquito más, porque no se ama definitivamente lo que no se conoce. Y estas ferias Rurangmaki precisamente cumplen ese objetivo de conocer la riqueza cultural de cada región, que en este caso se ven aglutinados, reunidos en esta feria que se viene desarrollando en el Ministerio de Cultura. 6:19, la mañana avanza, 6:19, y la ministra de Cultura, Fátima Soraya, destacó la importancia de esta feria Rurangmaki, hecho a mano como un espacio fundamental para preservar y difundir el arte y la artesanía tradicional del país. Asimismo, resaltó que esta iniciativa contribuye a mantener vivas

0: jefe de la Dirección de Prevención y Accidentes de Tránsito.
1: Lo que nos llama el día de hoy a salir a las calles es dos cosas. Primero, que al día de hoy a nivel nacional tenemos una cifra de 1.785 muertos por accidente de tránsito. Esta data de 1.785 tiene el primer lugar, lo tiene la ciudad de Lima. ¿Ya? Lima tiene ahorita 260.

0: buscando un poquito los feriados largos para integrarse con la familia, para realizar un poquito de turismo interno. Y la Superintendencia de Transporte Terrestre de Personas de Carga y Mercancía, la SUTRAN, viene ejecutando más de 2.700 operativos de fiscalización en carreteras y terminales terrestres y se va a intensificar durante el feriado por fiestas patrias. La medida forma parte del plan Viaje Seguro 2026, que movilizará a 950 inspectores para reforzar la seguridad vial, prevenir accidentes y combatir el transporte informal ante el incremento de viajes interprovinciales. Tenemos declaraciones de Carlos Bruzo, jefe y vocero de la SUTRAN. Escuchamos.
1: Justamente el Ministerio de Transportes y Comunicaciones, velando por la transitabilidad en este feriado largo, ha dispuesto una restricción de circulación en la carretera central para camiones de más de 3.5 toneladas de peso bruto. Que esta restricción

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lamentó que el Cuerpo General de Bomberos y la Comisión Organizadora, que cada año llevan adelante la gran parada y desfile cívico-militar, no hayan alcanzado un entendimiento óptimo respecto a los aspectos técnicos y logísticos. El ministro de Salud, Juan Carlos Velasco Guerrero, en compañía del gobernador regional de Piura, Luis Neira León, inauguraron el Centro de Salud Tacalá, un moderno establecimiento de categoría 1-4 que beneficiará a más de 33.000 habitantes del distrito de Castilla y zonas aledañas. El INDECI recomendó adoptar medidas de preparación ante los avisos meteorológicos 283 y 284 del CENAMI, que informa sobre el incremento de la velocidad del viento de moderada a fuerte intensidad en la Sierra Sur, en Moquegua, Puno y Tacna, como también la costa centro y sur, como Arequipa, Ica y Lima, y Moquegua y regiones de Tacna en la provincia constitucional del Callao. En Panamá, la Autoridad Nacional de Aduanas retuvo en la zona libre

libre todos estos espacios y que no se pueda de alguna manera pues, generar alguna preocupación por parte de las personas que viven en estas regiones, principalmente en el sur del país. Son las 6:39, 6:39. Ya tenemos comunicación a esta hora con nuestra primera invitada, es la señora Lizeth Campos, directora ejecutiva

0: Sonrisa Perú, y hay que tener en cuenta que nuestro país, esta es una preocupante cifra, además que nos llama a la reflexión, en el Perú nace un bebé con fisura labial o paladar hendido de cada 700 nacidos vivos, y detrás de esta cifra cientos de familias se enfrentan dificultades para poder acceder a una cirugía oportuna debido a la distancia, pero no solamente eso, sino también a los costos del traslado y la falta de especialistas que se encuentran fuera de Lima, ¿no? Ya tenemos comunicación con la directora ejecutiva de Operación Sonrisa, Elise Campos. ¿Qué tal? ¿Cómo está? Muy buenos días. Bienvenida a Radio Nacional.
1: ¿Cómo estás, Michael? Buenos días. Gracias nuevamente por la oportunidad de compartir la obra de Operación Sonrisa y por el bonito resumen que has hecho para iniciar esta entrevista.
0: Ahora, ¿qué cuidado se debe tener con esos niños que son sometidos a estas operaciones para que su salud pueda mejorar?

0: que va a nacer un bebé con fisura de labio y paladar, que antes se conocía como labio leporino, puedan comunicarse con nosotros al teléfono 987-014-816. Es el teléfono de nuestra coordinadora de pacientes para que les pueda dar una cita lo más pronto posible.
1: ¿Repetimos el teléfono?
0: Claro que sí. 987-014-816. La pueden llamar o escribir por WhatsApp, mejor, porque les van a pedir datos. Incluso si hay mamás embarazadas que saben que van a tener un bebé con fisura de labio y paladar, también se pueden contactar al mismo teléfono para que puedan recibir atención. Nosotros tenemos un centro de atención continua en Miraflores, en Angamos. De hecho, el día miércoles, por ejemplo, llegaron dos mamás embarazadas.

0: psicosocial, todo eso, ¿no? Entonces, lo más importante es que se puedan enterar y que reciban orientación oportuna, ¿no?
1: Ahora,
0: incluso si están en provincia, también podemos coordinar una primera reunión por teléfono y luego a través de la alianza. Tú comentabas justo todo el tema del transporte, ¿no? Nosotros tenemos una alianza con LATAM Airlines a través de su proyecto del avión solidario, que nos permite trasladar pacientes de provincia a Lima. Entonces, eso también lo coordinamos para pacientes que no tengan los recursos para poder trasladarse,
1: Ahora,
0: ¿no? Y
1: señora
0: también
1: Campos,
0: para.
1: claro,
0: Dime, dime.
1: usted mencionaba, por ejemplo, lo importante es que se pueda determinar cuando todavía está en el periodo de gestación. ¿A qué edad o en qué tiempo ya se puede conocer que el niño tiene esa dificultad del paladar hendido?

0: bueno.
1: Pero en la mayoría de los casos los bebés llegan a lactar. Hay situaciones en las que no se puede por la fisura que tienen en el labio y el paladar, que puede ser de uno o dos lados con el paladar. A veces solo es el paladar. Nace un bebé y no tiene ninguna fisura en el labio, pero tiene el paladar fisurado. Entonces también hay que tratarlo, ¿no? Entonces, como no se puede hacer succión muy fácilmente, no siempre llegan a lactar, pero te lo digo por los más de 25 años que tengo, que muchos casos, incluso los más complicados, los bebés han podido lactar, ¿no?
0: Claro.
1: Entonces, eso es clave, ¿no? Que cuando nazca puedan intentar, ¿no? Nosotros también hacemos capacitaciones en los hospitales aliados del Ministerio de Salud y de Salud con los que trabajamos, en las áreas de neonatología, con enfermería y pediatría, para que cuando nazca un paciente, pues puedan llamarnos, orientar, para poder orientarlos en todo el proceso de alimentación, ¿no?
0: Uh-huh. Claro,
1: eso,
0: señora
1: es para
0: Campos.
1: El caso del,
0: Y el trasfondo de un poco, la interrogante es a qué edad que ya se puede determinar, por ejemplo, que el niño presenta ese problema, usted nos menciona a las 12 semanas, y eso iba a que queremos destacar un poco la importancia de que la madre gestante debe seguir todos sus controles prenatales para poder ir monitoreando además cómo va el embarazo. Muchas veces las gestantes

0: o te mandan al hospital nivel 1, del hospital nivel 1 te mandan al hospital nivel 2 o al hospital regional. Es un ciclo largo, entonces no tienen los recursos para poder estar yendo de un lado al otro, ¿no? Entonces, pero aquellas que, por ejemplo, las que viven en Lima, generalmente sí siguen todos sus controles, ¿no? Y obviamente todo el tema de alimentación para ellas, ¿no? Algo que también ahora nosotros brindamos en el Centro de Operación Sonrisa, que todo el servicio es gratuito para pacientes con escasos recursos económicos, es la ortopedia prequirúrgica, que la maneja un odontólogo que ha sido entrenado en esto, que es un tratamiento previo que se da al labio para prepararlo para la cirugía. Eso no pasaba antes, y eso se tiene que hacer en las primeras semanas de vida del paciente. Y eso lo que hace es que el resultado de la cirugía es más favorable para el paciente.
1: Eso es lo que le quería preguntar, señora Campos. ¿A partir de qué edad es que ya se puede operar?

0: pianista que trabaja con nosotros, ¿no? Uh-huh, entonces, claro. El acompañamiento es continuo durante todo el proceso, ¿no? Y después de la cirugía de paladar, para orientarlos en el tema de hablar, ¿no? Porque los bebés que nacen con fisura del labio y paladar hendido suelen tener voz nasal, pero eso se corrige con la cirugía y se corrige con la terapia de lenguaje.
1: Qué interesante. Señora Campos, a través de las redes sociales me preguntan si hay una causa

tengan una prioridad en el sentido de que lo necesiten con mayor urgencia, si son chiquitos, por justamente por lo que hablamos de que no se pueden alimentar correctamente, ¿no? Y todo eso, ¿no? Uh-huh. Pero nosotros no solamente, y bueno, y como dices tú, el 23 de julio es el Día Mundial de la Fisura Labial y el Paladar Hendido, que lo que buscamos es seguir concientizando, no tanto aquí en Perú como en los otros 11 países donde estamos en Latinoamérica, para que cada vez más gente conozca de la condición, ¿no? Y que sepan que no, las cirugías no son un tema estético y que no solamente son las cirugías, hay un acompañamiento previo a las operaciones y hay un tratamiento post a las operaciones, ¿no? Donde intervienen muchos especialistas, tenemos un equipo humano súper, súper increíble, de verdad, hay voluntarios de todas las especialidades. También el staff, el grupo que trabajamos todos los días en

0: casos, ¿no?, de fisura labial o paladar hendido, y sepan que hay profesionales que los están esperando, que los podrían ayudar respecto a estas condiciones cuando se presenta un integrante de nuestra familia con ese, con estas condiciones. Ahora, señora Campos, solamente para agregar, ¿cómo dificulta esa condición, ¿no?, de paladar hendido? ¿Qué problemas puede presentar este niño al momento probablemente de alimentarse o al momento de socializar? ¿Cuál es la mayor dificultad que enfrenta un niño cuando presenta este problema?
1: Sí, y esto no es para hacer sentir incómodo a ninguna mamá ni a ningún papá. O sea, aprovechando que me escuchan ellos también, nadie ha hecho nada malo.
0: Correcto.
1: Nadie ha hecho nada malo, ¿no? Porque muchas mamitas vienen con un sentimiento de culpa muy, muy alto.

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El 13 de marzo de este 2022, hemos celebrado 110 años de su inmortal vida. La calle Guari en cinco esquinas, Barrios Altos, lo vio nacer y fue en medio de la bohemia criolla, que creció y se convirtió en gran músico, pero sobre todo, en virtuoso letrista. No soy...

Toda su obra tiene una fuerte influencia pinglista, pues fue el bardo inmortal su maestro y amigo. Anita es uno de sus valses más famosos en el país y el extranjero. Otro de sus temas que se internacionalizó

se vienen desarrollando, como por ejemplo el día 24 ya se ha establecido que la Cámara de Diputados y Senadores juramentarán, según se ha dado a conocer, la ceremonia de los diputados, de la juramentación de los diputados será a las 9 de la mañana, mientras que de los senadores está prevista para las 3 de la tarde, el día de la juramentación, en la cual ya tendremos esa representación bicameral para los

0: muchas veces son temas muy fáciles de identificar, ¿no? Muros que no están correctamente soportados y que se pueden caer, ¿no? Uh-huh. Justamente ahí vemos algunas fotos de uh-huh. Algunas malas prácticas, ¿no? Que son, por ejemplo, usar ladrillos, estos panderetas, ¿no? Incluso en las fachadas se ve que tienen huecos, ¿no? Y son, digamos, características muy notables que necesitan por lo menos un reforzamiento de columnas, ¿no? Uh-huh. O incluso hasta de mallas.
1: Claro. Ahora, según tenemos algunas cifras, en el Perú existen aproximadamente 6,6 millones de viviendas que están en riesgo, y eso representa el 71% de estas construcciones que han sido desarrolladas mediante autoconstrucción. O sea, vale decir, de manera empírica, si hemos edificado nuestras viviendas, y eso definitivamente que es un foco que

0: Entonces, uno se tiene que adaptar, ¿no? Hay soluciones tecnológicas por medio de lo que le mencioné, ¿no? Plateas, le llaman plateas cimentaciones, como una losa deportiva gigante. Y esta losa permite apoyarse mejor. Y así es como teníamos, por ejemplo, la villa deportiva, ¿no? Donde se justamente se hospedaron en la última, en el último evento panamericano, ¿no? En Villa Salvador. Entonces sí es factible hacer cimentaciones que puedan resistir grandes edificaciones en suelos de baja capacidad, ¿no?
1: Para
0: En
1: lo cual,
0: China hay soluciones muy innovadoras en este aspecto.
1: claro, pero para todo eso hay que consultar al profesional especializado. Y no siempre se da, se ve mucha autoconstrucción en lugares donde hay amplios terrenos y no necesariamente estos son aptos para la construcción de viviendas. Para ello es necesario que se consulte a un profesional, incluso en el momento en que se recibe la licencia, que por cierto no siempre es así. Esto es en el tema de la autoconstrucción o de la decisión de algunas familias o comunidades incluso de levantar sus viviendas. Pero algo que es para la mayoría lo más práctico, comprar un departamento en estos edificios que últimamente están ofreciéndose cada vez con mayor facilidad incluso. ¿Cómo sabemos si el departamento que hemos adquirido, si el edificio, si la torre...

0: de la antigua escuela, ¿no? Como profesores, muchas veces lo que más mata no es el terremoto en sí, sino es la actitud de las personas, ¿no? Entonces, en esas situaciones de quizás que son desesperantes, ¿no? Siempre hay que mantener la calma, porque muchas veces son los proyectiles o son las acciones que uno mismo hace, ¿no? Como salir corriendo y empezar a atropellar, ¿no? Hay que pensar también, ¿no? Con empatía, ayudar quizás a la persona que no puede movilizarse tan rápido, o buscar, tener, estar preparados también, ¿no? Tener una mochila lista, ¿no? Para emergencias, con agua, con alimentos o medicinas.
1: Claro.
0: Pero sí, sí, justamente resguardarse sobre estos elementos estructurales, justamente son diseñados para eso, ¿no? Para que no colapse justamente en las zonas de las columnas.
1: Ingeniero, las redes sociales también me hacen referencia de que no solo

la primera etapa, en el primer tiempo, con un tanto de Tamara Alves en el minuto 32, 10 minutos después del tanto de Universitario. Sin embargo, ya al final del partido, finalizando, Pirina Núñez volvería a convertir en el minuto 74. Gran actuación de Universitario, que ya se corona, como comentamos, ganador del torneo de apertura. El premio de la constancia, más que nada, disputó de sus 10 partidos, ganó 9 y se quedó con 28 puntos. Perdón, no perdió ni un partido, únicamente empató 1. Ahora sí, ya comenzamos con lo que es el torneo clausura. El día de ayer comenzó esta jornada, empató FC Cajamarca con Juan Pablo II y Melgar empezó con el pie derecho al quedarse con uno de los partidos más llamativos de la jornada. Derrotó a Cienciano, que había tenido un gran inicio de primera mitad de año, quedando tercer lugar del torneo apertura. Sin embargo, no pudo ser para el conjunto cusqueño. Empezó ganando, eso sí, con tanto de Alejandro Hover en el minuto 22. Lamentablemente, 5 minutos después sería expulsado por un codazo que le propinó a

De la tarde juega la selección de Francia contra la selección de Inglaterra en un partido del tercer puesto, un partido definitorio del tercer puesto, un partido que generalmente no se juega mucho, más que nada es para saber el tercer lugar de lo que es el torneo más importante a nivel de selecciones, pero ha dejado resultados interesantes en los últimos años. En la última ocasión Croacia le ganó 2-1 a la selección de Marruecos. En el 2018 Inglaterra también estuvo presente, perdió contra Bélgica 2-0, una Bélgica que era probablemente la generación dorada más importante en que ha tenido su historia. En esa selección jugaban Eden Hazard y otros jugadores que ya han estado actualmente, como Kevin De Bruyne y también Romelu Lukaku, estaban en su mejor momento. En lo que fue Brasil 2014, Países Bajos sorprendió y derrotó a la anfitriona de ese torneo, Brasil, una Brasil que venía golpeada por lo que fue 7-1 contra Alemania. Y lo que era Sudáfrica 2010, Uruguay perdió contra Alemania en un gran partido con 3-2 con una gran actuación del uruguayo Diego Forlán. Y también, obviamente, el día domingo tendremos la final de

0: Ah, mira,
1: es un personaje que incluso lo llevan en sus dibujitos.
0: En su dibujito.
1: Entonces, en solidaridad con la generación, parte de mi niña y de mi entorno, yo le voy a España. Aunque no me dejaría un mal sabor que ganara Argentina también, porque por lo vecino...
0: La representación del continente, ¿no? Claro.
1: Claro, pero siendo que no soy muy adepta al fútbol, y en solidaridad, repito, con la generación con la que ahora tengo mucha cercanía, le voy a España por llamarle.
0: Le vas a España. ¿Y tú, Michael? ¿A quién vas? Yo creo que le voy a Argentina también por el tema de vecindad, ¿no? Por el tema de acercamiento, estamos en un mismo continente, así que, bueno, hay que esperar todavía los resultados, pero como tú bien mencionas, es Alonso, últimamente Argentina se ha caracterizado por ser un poco angustiantes, ¿no? Sus triunfos, así que tendremos ahí por si acaso también nuestra pasita al costado para ver mientras que se desarrolle el fútbol. Bueno, gracias.

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7:39, Nacional en la Noticia. El Ministerio de Defensa emitió un comunicado ante el pronunciamiento del Cuerpo General de Bomberos Voluntarios del Perú de no participar en la gran parada y desfile cívico-militar del próximo 29 de julio. Al respecto, el MINDEF lamentó profundamente la falta de acuerdo técnico y logístico entre ambas partes, subrayando que, en una fecha tan trascendental como el aniversario patrio, el espíritu cívico y la unidad nacional deben prevalecer sobre cualquier diferencia. En reconocimiento a su valentía, profesionalidad y decidido accionar durante una intervención de alto riesgo, el pasado 15 de julio en el distrito de Villa El Salvador, cuatro efectivos de la Policía Nacional del Perú recibieron el ascenso excepcional por acción distinguida en una ceremonia presidida por el ministro

0: centro y sur del país, y los departamentos afectados serían Moquegua, Puno, Tacna, Ica, Lima, Callao y Arequipa. El CERNAMP aprobó con carácter temporal la aplicación de la tarifa promocional de permitir el ingreso de 2 visitantes por el pago correspondiente a un derecho de ingreso a 14 espacios naturales y administración nacional del 20 al 29 de julio del 2026 para visitas con una estadía máxima de un día. El ministro de Salud, Juan Carlos Velasco, acompañado por el gobernador regional de Piura, Luis Neira León, inauguró el centro de salud Tacalá, que beneficiará a más de 33.000 habitantes del distrito de Castilla y zonas aledañas, que tendrán acceso a una atención integral y oportuna. Y en los deportes, Sporting Cristal tuvo un buen debut en el torneo clausura, al vencer 1-0 a Deportivo Garcilaso en el estadio Alberto Gallardo, donde el técnico Roberto Mosquera y Hernán Barcos comenzaron con buen pie una nueva etapa en el conjunto celeste. 7:41, 7:41, Nacional en la Noticia, edición fin de semana.
1: Son las 7:41, 7:41 en Radio Nacional. Hoy estamos 18 de julio del 2026, socorro, estamos a 10 días del cumpleaños de nuestra patria, 205 años de independencia.

0: muchas manifestaciones, vamos a celebrar este aniversario patrio.
1: Así es, además nosotros le vamos a transmitir todas las incidencias de lo que van a ser las actividades protocolares de la asunción de mando del 28 de julio, el discurso también de la electa presidenta y también las incidencias del desfile cívico-militar. Así que conéctese a la señal de Radio Nacional en todo el país. 7:42, 7:42, vamos a conversar con nuestro siguiente invitado. Antes socorro, nuestros oyentes nos envían esa comunicación. En Chiclayo se registra un colapso de un desagüe en el distrito de José Leonardo Ortiz. Los vecinos están pidiendo a las autoridades que se hagan cargo de este incidente. Ojo, en Chiclayo se registra un colapso de desagüe en el distrito de José Leonardo Ortiz y los vecinos están haciendo este hincapié para que las autoridades vayan hasta este punto y den la solución inmediata. Solución inmediata porque, bueno, son desagües, son aguas servidas y podría ser un foco infeccioso en esa parte de la ciudad de Chiclayo. 7:42, 7:42, ahora sí, socorro. Vamos a darle la bienvenida a nuestro siguiente invitado, César Dávila. Él es especialista en educación básica alternativa, porque hoy en día en nuestro país tenemos...

0: preocupante en realidad. Profesor Dávila, ¿qué tal? ¿Cómo está? Muy buenos días. César Dávila, bienvenido a Radio Nacional.
1: Muy buenos días, Michael Corro. Encantado de estar aquí con ustedes en esta linda mañana y poder aportar desde la humildad de los conocimientos que se tiene para el tema pensado para el día de hoy.
2: Las gracias a usted por aceptar nuestra invitación y gracias por su optimismo, ¿sí? Si vemos las cosas desde el punto de vista positivo, creo que podemos avanzar con más entusiasmo, con más ahínco. No deja de ser preocupante la cifra de peruanos que no han concluido su secundaria en tiempos en que ya pues se habla de profesionalización con títulos, maestrías, doctorados, MBA y todo lo demás. Digo, esa preparación nos abre posibilidades. ¿Por qué un número tan importante de peruanos no ha podido concluir la secundaria? ¿Cuáles son las trabas? ¿Cuáles son los motivos principales por los que sucede esta situación? Según su experiencia, por supuesto.
1: Pues obedece a distintas razones, ¿no? Una de las principales, diría yo, es una desinformación también. Al no enterarse de que existe estos tipos de educación, como es la educación básica alternativa, para poder concluir con los estudios, ¿no? Y el dejar los estudios también obedece a distintas razones.

como es la educación a distancia, la educación virtual, inclusive también presencial y con algunas opciones para mamitas que son primerizas o que están gestantes, hay distintas opciones de manera presencial, con un apoyo, con apoyo de una guardería. Hay distintas modalidades hoy en día y son oportunidades que lastimosamente no se dan a conocer, y qué bueno que tengamos este tipo de espacio, ahí radica mi optimismo, porque podamos difundir que existe esta posibilidad, porque ya la rigidez en la complejidad del estudio, que obedece pues a una educación básica regular que está diseñada para estudiantes que son adolescentes, que están de acuerdo a su edad, pues ahora la básica alternativa está diseñada precisamente

0: Estamos a un tiempo diferente, pero son las mismas oportunidades. Entonces, esa esperanza de superación es la que los profesores y todos los que pertenecemos a la educación básica alternativa les proporcionamos a nuestros alumnos. Ese sentimiento de superación, no solo para continuar con los estudios, sino también, ¿por qué no obtener una mejor remuneración? Buscar un mejor trabajo, por ende, para felicitación y alegría también de sus familiares. Es un tema de superación personal bastante importante.
1: Donde también tiene que entrar la parte psicológica, sobre todo para los alumnos mayores, porque si hablamos de alguien que ha postergado la conclusión de sus estudios 2 años, 3 años, incluso 1 década, puede manejarse de manera más natural, si se quiere utilizar el término, pero para una persona adulta o para un adulto mayor inclusive, retomar

0: estrategias, por ejemplo, tema aparte con el con la institución penitenciaria, distintas alianzas para poder llegar a, sin necesidad de tener un local propio, pero con la misma constitución de la institución educativa, llegar a más sitios, ¿no?
1: Ahora, ¿cuál es el impacto económico que tiene o que deja esa brecha de 7 millones de peruanos en la economía de nuestro país?
0: Bueno, en realidad nosotros tenemos una inversión que supera los 10 mil soles por la modalidad de estudios universitarios contra la de 7.328. Es una cifra que

tiene su modelo de trabajo. En la educación básica alternativa se va un poquito más allá, porque se entiende que los chicos han tenido, pues, saber que la propia vida les ha dado, ¿no? Entonces, se modifica un poquito. Hay áreas que se fusionan para poder tener una síntesis de cada una de los conocimientos. Entonces, al hacer eso, al hacer un resumen, nos queda un poco de tiempo precisamente para darles esa flexibilidad, para que puedan trabajar, para que puedan desempeñar los roles que tengan en casa. Siempre les damos un seguimiento, siempre a través de las tutorías le damos consejos, también hablamos con la familia, es importante hablar con el entorno, que hay un entendimiento que no solo radica en matricularse, hay que estudiar, es difícil el camino, obviamente, pero organizándonos es

0: Buen fin de semana. Buen fin de semana.
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2: 7:58. 7:58. Nacional en la noticia. El Ministerio de Defensa emitió un comunicado ante el pronunciamiento del Cuerpo General de Bomberos Voluntarios del Perú de no participar en la gran parada y desfile cívico-militar del próximo 29 de julio. Al respecto, el MINDEF lamentó profundamente la falta de acuerdo técnico y logístico entre ambas partes, subrayando que en una fecha tan trascendental como el aniversario patrio, el espíritu cívico y la unidad nacional deben prevalecer sobre cualquier diferencia. En reconocimiento a su valentía, profesionalidad y decidido accionar durante una intervención de alto riesgo el pasado 15 de julio en el distrito de Villa El Salvador, 4 efectivos de la Policía Nacional del Perú recibieron el ascenso excepcional por acción distinguida en una ceremonia presidida por el ministro del Interior, José Zapata Morante. El Senami pronosticó el incremento de la velocidad del viento de moderada a fuerte intensidad en la Sierra Sur y en la costa centro y sur del país. Y los departamentos afectados serían Moquegua, Puno, Tacna, Ica, Lima, Callao y Arequipa. El CERNAM aprobó con carácter temporal la aplicación de la tarifa promocional de permitir el ingreso de 2 visitantes por el pago correspondiente a

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0: establecer una agenda de trabajo para los próximos 5 años y coordinar acciones preventivas frente al fenómeno El Niño. Eso ha ocurrido en esta última semana. Y vamos al análisis, por cierto. Vamos a conversar de inmediato con nuestro primer invitado, que tiene la gentileza de atendernos, sobre dos temas elementales y fundamentales: transferencia del gobierno y lucha contra el crimen organizado, porque la presidenta electa ha hablado sobre este tema también, este último, en una entrevista con la revista La Semana, que es la más importante de Colombia. Son las 8:09.
1: Tu decisión 2026.
0: Ocho y nueve. Bien. Y nosotros continuamos hablando entonces de lo que significa la transferencia del mando. Vamos a conversar sobre esto y expectativas que hay en los

0: 5 años se ha avanzado muy lento, ¿no? Uh-huh. Muy lento, con lo cual tienen que echar, digamos, la máquina llamada Perú, bueno, pues a poner muy rápido el acelerador para poder conseguir objetivos.
1: Claro, y cuando hablamos del ministro del Interior, hablamos de seguridad, que es lo que requiere el país como problema urgente en cuanto a lo que significa la protección del ciudadano. Y hay otro que es también, es que el

0: El escudo de las Américas lo lanza Trump en este año, ¿no? Uh-huh. El 2026, en el cual básicamente esto no es la OTAN, por si acaso, ¿eh? Esto no es la OTAN, esto es claro. Un espacio para coordinar acciones que permitan enfrentar amenazas como el narcotráfico, el crimen organizado internacional, el terrorismo, tráfico de armas y personas y el intercambio de inteligencia y cooperación militar y policial.
1: Correcto. Ahora, esta es una propuesta que está haciendo Trump también para que se puedan acoger países como Perú, Chile, Colombia, es decir, en donde hay ya gobiernos que tienen, digamos, que son partidos, que son liderados por grupos de derecha.
0: Sí, bueno, mucho más allá de las ideologías, pero creo que ha habido un cambio en América Latina de elegir presidentes de derecha. Donald Trump se le hace mucho más fácil poder coordinar. Ahora, esto es muy importante, mira, Ricardo, porque acá yo mencionaba que es importante estar en el escudo de las Américas, en esta coalición uh-huh. regional de seguridad, porque va a permitir interactuar con otros países de la región. ¿Para qué? Para poder hacer intercambio uh-huh. en temas de inteligencia, ¿no? Intercambio además en bases de datos. Hoy no tenemos, si entran delincuentes colombianos, claro. para poder reconocerlos aquí es muy complicado. Y estamos hablando que podríamos integrar base de datos de América Latina. Entonces, si es

0: una misma visión, porque la extorsión es lo mismo en Perú, en Chile o en Argentina.
1: Claro.
0: En Ecuador, ¿no? El chofer que asesinan es la misma acción en Ecuador que en Perú. Entonces, no podemos permitir que esto siga avanzando. Todavía el Perú, a pesar de que tenemos esta sensación de inseguridad, que todos los días prendemos el televisor,

0: zona, ¿no? Y lo que decían los expertos es que esto era muy costoso, no solo por la ubicación, sino por todo lo que hay que, digamos, modificar y hay que empezar de cero.
1: No, sí, bueno, eso fue una cortina de humo que se hizo en este momento, a raíz de que nosotros trajimos un equipo de El Salvador. Recuerda que estuvimos acá con unos expertos y miembros de alcaldes, básicamente, de El Salvador, que habían vivido de cerca toda la violencia de las pandillas que operaban en ese país y tenían la experiencia de Nayib Bukele. Visitaron el Perú y a raíz de eso Otárola sale y dice, no, el plan Bukele, nosotros tenemos el plan Boluarte, ¿no? Entonces es ahí donde en el medio del plan Boluarte ellos dicen, no, vamos a abrir el frontón, que fue básicamente una idea que salió de entusiasmo en ese momento, pero viablemente no resultaría. Tenemos otros espacios importantes a... básicamente en la sierra, tipo Chayapalca,
0: claro,
1: en donde se pueden hacer megapenales, en donde no haya población cercana, porque hay que además decir que la población no quiere tener penales cerca a sus viviendas.
0: Claro.
1: ¿No? Entonces,
0: Tacna, por ejemplo, está muy molesta con ese tema, ¿no? O sea, ellos quieren que se retire el penal de Chayapalca.
1: Sí, pero obviamente eso resultaría imposible, ¿no?
0: Claro.
1: Si hay que reubicar, por ejemplo, en Maranguita, ¿no?

nada en Perú, ¿no? Uh-huh. Entonces, mucho de la política que ha implementado Bukele básicamente es proviene de el sistema de seguridad planteado por Alberto Fujimori en los 90, ¿no? Además, ¿qué tiene? Porque Bukele, además, bueno, ¿qué es lo que ha hecho? La reforma del Poder Judicial. Eso sí, yo creo que es una tarea importante que tiene que hacer el gobierno de la señora Fujimori,

viviendo, que no pueden hacer sus trámites y que obviamente también es parte de la población que nos toca vivir día a día. Entonces, sí es importante abrir la embajada y luego comenzar a decir, oye, ¿sabes qué? Vamos a ver si nos comparten la base de datos de los delincuentes que tienes allá para ver quiénes están acá. Voy a expulsar, recibe mis aviones para que puedan sacar a los malos, a los indocumentados, a los malos migrantes,

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excesos realmente, en muchos casos ya se identifica por razones más de carácter populista o, vamos a ver, relacionado con el proceso electoral, ¿no?, que vamos a experimentar en octubre, noviembre, ¿no? Entonces, ese es el problema. Y sobre todo coloca un serio aprieto al próximo gobierno que en pocos días va a

0: varios beneficios a diferentes sectores. Magisterio siempre aparece con estos beneficios.
1: Ya.
0: Había algunas cosas para también para el Congreso. Este tipo de cosas, por ejemplo, no revisten ninguna urgencia. Esto tranquilamente lo pudo haber revisado el próximo gobierno con tranquilidad y realmente identificar las prioridades existentes. Además, fíjese que sí existían algunos puntos que no han entrado al presupuesto, como los becarios, recordará usted.
1: Claro.
0: Y eso sin duda tenía mucha más prioridad que lo que se ha asignado en lo que significa gasto corriente. Y luego en lo que es gasto de capital, que es el otro 75% de estos 10 mil millones de soles, son proyectos pequeñitos, muchos de ellos de escaso monto, que sin duda

0: por su magnitud ya te da una señal de que no es de para nada prioritario. Además, fíjate que desde un punto de vista de planificación, un proyecto, eso sí, claramente está identificado al finalizar el año. Es decir, cuando yo termino el 2025, yo puedo decir, bueno, voy a proyectar, realizar obras en tales en tales puntos, ¿no? Pero de pronto que aparezcan casi 6.000, 7.000 millones de soles, de pronto en nueva inversión pública, es completamente extraño. ¿Cómo eso no se identificó previamente? Y luego cuando uno identifica también el nivel de avance que tenían estos proyectos, ¿no? Uno observa, por ejemplo, que un tercio de estos ni siquiera tenían código de inversión. Se les ha creado recientemente. Uh-huh. Los niveles de avances eran mínimos, con lo cual indicaría que no hay ninguna necesidad de empezar ahora mismo. Entonces, y luego ya viene la identificación donde se encuentran cada uno de estos proyectos, y en realidad todo esto está muy relacionado con el interés político de muchos de los congresistas.
1: Ahora, en el medio de todo ello, mejor dicho, antes del debate de este crédito suplementario, el Tribunal Constitucional emitió una resolución, ¿no? Una nueva resolución con importantes alcances que aclaran la figura de

La iniciativa de gasto que tiene el Congreso o que tenía el Congreso de la República, aclarando, ¿no?, de acuerdo a lo que escribió el tribunal, que como criterio interpretativo vinculante, o sea, obligatorio cumplimiento, la preeminencia del Poder Ejecutivo en materia de iniciativa de gasto y su competencia para la administración de la hacienda pública. Y dan suerte de retroceso, bueno, después del 2012 en que se aprobó esta norma que le daba una salida, una posibilidad al Congreso, y que para muchos, y creo está usted, tal como lo señala en sus columnas de opinión, de que se incurrió en un excesivo gasto fiscal, en lo que usted ha denominado, y muchos economistas, en una farra fiscal que incluía temas básicamente económicos en sueldos y pensiones, no solo en maestros, sino también en Fuerzas Armadas y Policía, que ya están, por cierto, recibiendo el

0: a decir, así, derechos identificados que uno podía observar en determinados sectores, lo primero que uno tiene que reconocer es que esto no se puede dar de cualquier manera, ¿no? Uh-huh. Cualquier acción de política pública tiene que respetar las normas, las leyes y en este caso la Constitución. El Congreso no tenía iniciativa de gasto y ha dado beneficios a sectores que no correspondían y no correspondían darle de esa manera, no que no tenían el derecho. Yo no quiero cuestionar si tenían el derecho o no.
1: En verdad, doctor, no. Nosotros quisiéramos que todos personas activas, cesantes y jubilados tengan mejores ingresos. El tema es si la caja fiscal lo puede soportar y hay que ser realistas en ese aspecto.
0: Así es. Y bueno, y si la caja fiscal incluso lo pudiera soportar, uh-huh, hay que ver el canal constitucional como así tiene es que realizar, ¿sí? Y no tiene, por eso no tiene iniciativa. Ahora, entonces, vamos por ese punto. Yo creo que estoy seguro, y eso básicamente es el hecho del Tribunal Constitucional, si el uh-huh Ejecutivo va, presenta su demanda, porque tiene que presentar la demanda. Si no presenta la demanda, la cosa sigue igual. Eso también hay que dejarlo bastante claro. No es que de pronto todo se cierra. Tienes que ir a demandar, entonces te va a dar la razón.

0: tiene que ser igual al como mínimo
1: a
0: al sueldo de entrada de un maestro.
1: A la última, a la primera escala salarial.
0: 3.500, que ahora es 3.500. Y además, tiene un beneficio que no tiene nadie, ya no solamente del monto, sino que es cédula viva. Que cada vez que se actualiza el sueldo del activo, la pensión sube. Entonces, eso es una inequidad, o sea, más allá de la aberración económica del tema, porque eso no es forma de financiarlo, también es una injusticia respecto al resto de peruanos y te genera un tema. Otros sectores
1: ojo que policías y militares también ya están gozando este beneficio, ¿ah? ¿Eh?
0: Sí. Estoy comenzando solamente dando el ejemplo de maestros.
1: Correcto.
0: Pero lo mismo podríamos saber para los militares que tienen lo mismo, ¿no? Pero sumemos a los militares también, ¿no? Que tienen un similar beneficio con esta ley constitucional. La pregunta es, constitucionalmente hablando, de repente, ¿por qué el resto de peruanos no tienen ese derecho? ¿Por qué las pensiones de la ONP, como mínimo, debieran ser 3.500 soles también, que hoy es 600 soles? ¿Por qué no 3.500 para todos? ¿Y por qué no también cédula viva para todos los peruanos? Entonces, ahí es donde entramos en las inconsistencias también de carácter económica que no tienen ningún sentido. O sea, no hay asidero, diría yo, para ello. Por eso yo siempre he venido

cuestionar, ¿no? Entonces, por tanto, esto requiere un tratamiento. Esa situación no es inconstitucional, esa situación hay que solucionarlo de otra manera, ¿no? O sea, no, entonces el tema es que la solución que le has dado, esta iniciativa de gasto del Congreso, eso es inconstitucional. Entonces, lo que el Estado debiera hacer es darle la salida legal constitucional para, a ver, valorar esos trabajadores CAS que se encuentren ahí, ver aquellos que realmente realizan esas funciones similares, aquellos que tú quieres nombrar, ¿no? Y en todo caso, de manera gradual, irlos incorporando a este esquema. Pero no, lo que no puede ser posible, nuevamente repito, es el tema de la iniciativa de gasto. O sea, que el tema no es la solución que tú quieres dar.

0: goles no llegan, el público se puede exasperar, se puede frustrar, puede empezar a gritar, a silbar. Entonces, tiene un gran deber, claro. Es esta suerte, hay que aprovecharla, ¿no? Hay que aprovecharla y hay que actuar con buenas políticas, ¿no?
1: Correcto, las condiciones están dadas. ¿Por dónde hay que empezar? Esa es la gran fórmula, doctor Tuesta.
0: Sí, yo creo que tiene que haber, bueno, primero no podemos descuidar las urgencias que tenemos actualmente.
1: El fenómeno del niño,
0: claro. Por supuesto, ojo, el fenómeno del niño para muchos gobiernos, si se hace bien, ha sido un buen elemento de capitalización política, ¿no? Uh-huh. Las aprobaciones presidenciales en fenómeno del niño con Alberto Fujimori, con PPK, por ejemplo,
1: Se
0: incrementaron
1: la popularidad.
0: Claro, 7, 11 puntos. ¿Por qué? Porque veían

distritos, casi 2.000 distritos del país, uno encuentra que los distritos más pobres votaron por Juntos por el Perú. Y los distritos más modernos, con menos pobreza, votaron por Fuerza Popular. Entonces, es muy importante también, y bueno, y en general muchos están concentrados en el interior del país, en la Sierra Sur, en algunos casos, bueno, Cajamarca en el norte, con 40% de pobreza. Entonces, es muy importante dedicar recursos, yo creo, va a haber que buscar esos ahorros, por eso es importante que vaya el Tribunal Constitucional a presentar las demandas para generar recursos para ampliar los programas sociales. Yo soy uno de los que recomiendo que se duplique la cobertura, que se incremente la cobertura del programa Juntos, que no solamente sea extrema pobreza, sino que llegue a pobreza, y que se duplique el monto que se está dando en el programa Juntos. Si se hace eso, la tasa de pobreza, que hoy está en promedio en 25%, 25.7%, va

Los pasajeros de una minivan de transporte interprovincial se salvaron de milagro tras la colisión de dicho vehículo con una camioneta en el kilómetro 35 de la carretera central en el tramo Pasco-La Oroya, en circunstancias que son materias de investigación. El Ministerio de Cultura oficializó hoy sábado el otorgamiento de la Medalla de Honor de la Cultura a María Angélica Ayllón Urbina, conocida artísticamente como Eva Ayllón, en reconocimiento a su amplia trayectoria artística. En el ámbito internacional, 8 personas murieron y otras 34 permanecen desaparecidas tras un deslizamiento de tierra provocado por intensas lluvias que dejó más de 10 edificios sepultados en el municipio central chino de Chongqing, informó la agencia estatal Xinhua. 9:01. 9:01. Hasta aquí las noticias de esta hora por Radio Nacional. Retornamos con más en cualquier momento.

0: 9:05 de la mañana, segunda hora de Diálogo Abierto por Radio Nacional. Estamos en los 103.9 del FM, el canal 7.2 de la televisión digital y nuestro canal de YouTube. Vamos a hablar sobre política internacional, que es otro aspecto trascendental que tendrá el nuevo gobierno y sobre el cual hay toda una agenda pendiente en cuanto a relaciones con países, con varios vecinos, y también en cuanto a acuerdos comerciales. Y por eso hemos invitado esta mañana al ex canciller Óscar Baúrtua de Romaña, embajador y presidente además de la Sociedad Peruana de Derecho Internacional. ¿Cómo está, embajador? Muy buenos días.
1: Muchas gracias por la invitación, Ricardo.
0: Bueno, así como hablamos de política, de economía, que acabamos de hacerlo con don David Tuesta, otro aspecto es

0: De embajador en un país, ¿qué características debe tener? Y le pregunto porque le pregunto esto porque mira lo que ocurrió en París, en que la embajada que está frente, justamente está en la principal calle de Francia, de la capital francesa, se convirtió en una discoteca.
1: Qué lástima, ¿no? Con todo el esfuerzo que supone para el Estado preservar ese bien, ¿no es cierto? Es patrimonio de la nación, claro. Es propiedad del Estado, de la República.
0: O sea, tenemos que buscar gente no solo proba, sino que sepa...
1: Tiene usted toda la razón,
0: Ricardo. ¿Qué función cumple un representante peruano? Que es...
1: Calidad moral, afinidad profesional. No sé, si no ha sido, no ha concursado, no ha postulado a la academia, no ha seguido la carrera, como otros que tienen para llegar a embajadores un promedio de...

0: Aún en el gobierno de Petro sé que las cosas tuvieron muy evolucionaron muy positivamente después de momentos incómodos como que se vivieron, recordará usted con lo de la cuestión de Leticia, ¿no?
1: Que, claro.
0: Y el río, la situación.
1: Que fue más que nada, creo, una actitud del presidente Petro para mejorar su perfil.
0: Internamente, claro. y sacar adelante o incentivar algo que no debió llegar a ese tipo de escalada, secuestrando banderas peruanas, claro. Desplazamiento pero, de...
1: Todo esto originado que, por ejemplo, la Alianza del Pacífico esté paralizada, sí, pues, casi inerte.
0: Bueno, sobrevive pero, porque tiene las tres hélices que son claro. fundamentales, que son gobierno, uh-huh. empresa y academia. O sea, si los gobiernos atraviesan coyunturalmente dificultades, el factor empresarial se sigue...

0: agresión, porque se van dando nueva generación, ¿no? Una uh-huh. nueva generación de tratados que pongamos con Tailandia. Se estima también, hay opinólogos muy sólidos, muy serios, que en algunos casos se utilizan tan solo el 40% de dichos tratados.
1: Claro.
0: No se están dando con toda la dinámica, porque se aprueban los tratados, pero luego hay reglamentaciones fitosanitarias y le ponen a ustedes ahí determinadas exigencias para que ingresen sus productos, ¿no? O de orígenes, se me fue, con componentes que no tengan nada que afecte la ecología,
1: claro.
0: factores ecológicos. Uh-huh. Oiga usted, cacao, estamos estupendo. Sí, pero la Unión Europea tiene la susceptibilidad de que si han dañado la ecología de la Amazónica, sus entes de control van a vigilar.
1: Claro, tenemos tres tratados que están a la espera. La India.
0: Es correcto.
1: El Salvador.
0: Es correcto.
1: E Indonesia. ¿Por dónde el nuevo gobierno, Torre Tai, bueno, el Mincetur concretamente debería
0: no
1: apuntar?
0: No es el Mincetur sola.
1: No, va Cancillería.
0: Se trabaja, es una sectores. Responsabilidad bicéfala, ajá. ¿no? ¿No? Que compartimos ambos. Yo insistiría mucho.

0: Bueno, hace poco, gente amiga me preguntó, le comparto la experiencia. Queremos comprar cobre, compra muy sustantiva. Y me involucré en consultar sobre venta de disponibilidad de cobre peruana. Ya la exportación peruana está comprometida por los próximos años. Claro. Es decir, tiene calidad, claro. El producto peruano es bueno, y ya los industriales ya han vendido su producción anticipadamente.
1: Claro, y el cobre tiene ahorita el metal más caro.
0: Bueno, en estos momentos hay una luna de miel con el cobre, trágicamente, porque se origina por la intensificación de la guerra en el Medio Oriente y la demanda de la industria militar, ¿no?
1: Claro, sin duda.
0: Que requiere el cobre, es un componente fundamental.
1: Embajador, tengo que hacer una pregunta.

0: el año pasado, pero además, ¿cuáles son las estrategias que están tomando en ese sentido, licenciada?
1: Muy buenos días con todos, con la población de Moquegua. Nosotros en este año tenemos un reporte de 32 casos nuevos de VIH, ¿no? Nuestro objetivo es controlar el VIH en jóvenes, en adultos. Sin embargo, hemos evidenciado que por lo menos en el distrito de Moquegua, Samegua y hasta Torata, y algunos de la zona de Sánchez Cerro, ha incrementado, que la red Moquegua ha incrementado a 17 casos, ¿no? Más los 7 casos del hospital regional, que serían los 25 casos. Muy bien, entonces, en Hilo, como que ha bajado 7 casos, ya, es que estamos yendo ya a la baja con todas las estrategias que estamos implementando.
0: ¿Cuál es la medida, la estrategia que toma la DIRES en ese sentido? ¿De qué manera podemos frenar de que estos casos sigan aumentando?
1: Mire, para la población vulnerable, contamos con promotores pares que los ubican a las personas clave, le llamamos así HCH, trabajadoras sexuales y trans. Uh-huh. Ellos los traen o nos indican dónde hay esa población, dónde se juntan, dónde se reúnen, para que nosotros vayamos a tomarle la prueba rápida. Ellos necesitan saber su diagnóstico, porque han estado expuestos. Igualmente las trabajadoras sexuales.

0: y con proyectos que tienen que explorarse.
1: Claro.
0: Pero lo que queremos es acercar a la minería responsable a la población. Lo que queremos demostrar es que la minería puede convivir con la agricultura, con el agua, puede convertirse en un factor de desarrollo en el actual momento donde los minerales están en una coyuntura especial, en un precio especial, y nuestro país pues es un principal productor.

0: persona que va a contribuir y va a aportar, ¿no? Uh-huh. Entonces, lo que queremos es afrontar y lograr que nuestra primera niñez sea, pues, un factor de desarrollo importante en nuestro país y en estas 6 regiones. En ese contexto, estamos trabajando toda una propuesta que es un programa de Crecer en los Andes, que tiene esa finalidad, y estaremos empezando con los recursos, ¿no? Uh-huh. Que voluntariamente se vayan logrando, ¿no? Con apoyo de las inversiones mineras en nuestras regiones.
1: Interesante iniciativa, Crecer en los Andes. Y esto va a formar parte entonces de Andesmin 2026.
0: Es parte del programa. Uh-huh. En este evento tocamos nosotros tema de desarrollo infantil temprano, tocamos cómo en una alianza estratégica podemos desarrollar, podemos mejorar nuestro país.
1: Estamos hablando entonces de una minería que no solo busque

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1: 9:35. 9:35. 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El Ministerio de Educación modificó el calendario escolar en Piura y dispuso que las clases concluyan el 27 de noviembre, con el objetivo de reducir los riesgos que podría provocar un fenómeno El Niño de alta intensidad durante el último trimestre del año. La oficina de la presidenta electa Keiko Fujimori manifestó su rechazo a la decisión de excluir al Cuerpo General de Bomberos Voluntarios del Perú del desfile cívico-militar programado para el 29 de julio. La Contraloría General de la República alertó sobre la grave inoperatividad de los equipos tecnológicos que garantizan la vigilancia del centro penitenciario Ancón 1, específicamente en el control de ingreso de personas y paquetes a este recinto carcelario de máxima seguridad. Los pasajeros de una minivan de transporte interprovincial se salvaron de milagro tras la colisión de dicho vehículo con una camioneta en el kilómetro 35 de la carretera central en el tramo Pasco-La Oroya, en circunstancias que son materia de investigación. El presidente del Parlamento de Venezuela, Jorge Rodríguez, informó que la cifra de muertos por el doble terremoto del pasado 24 de junio en Venezuela ascendió a 5.069, tras sumarse 139 nuevos fallecimientos, al mismo tiempo que la cantidad de heridos se mantuvo.

un 18 de julio como hoy. En 1899, nació Felipe Pinglo Alba. Lo llaman el bardo inmortal. Y no es para menos, Pinglo marcó un antes y un después en la historia de nuestro criollismo. Reinventó el vals como se conocía hasta entonces y lo hizo indiscutiblemente peruano. Hoy, sus brillantes composiciones, como El Plebeyo, Claro de Luna o El Huerto de mi Amada, son parte esencial de nuestra identidad musical.

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1: Nueve y cuarenta y uno, estamos en Diálogo Abierto por Radio Nacional del Perú. Vamos a hablar sobre la novela El Amor que me debía. La autora es la periodista, catedrática y escritora Magnolia Pinedo, quien está con nosotros para contarnos de la presentación que se va a desarrollar justamente en el marco de la Feria Internacional.

0: Gracias por invitarme a Diálogo Abierto de Radio Nacional del Perú. Estoy muy contenta de que nos escuchen a nivel nacional.
1: No, además tú has participado, has sido parte de la familia de la radio, así que siempre te recibimos con mucho cariño.
0: Ay, muchas gracias, Ricardo, y muchas gracias a los oyentes y a todo el equipo. Y sí, pues vamos a hablar del Amor que me debía, que se va a presentar en la FIL también. Uh-huh. Fue ya una presentación, hubo en la librería El Virrey hace un mes más o menos, y bueno, tuvo bastante acogida.
1: A ver, esta es la segunda obra que tú presentas, ¿verdad? Puñetazos fue una serie de cuentos, y ahora El Amor que me debía. ¿A qué responde? Porque el título es muy, muy, muy llamativo, muy interesante, y se puede tomar de diferentes ángulos.
0: Sí, hace más o menos un tiempo tuvimos una entrevista también aquí en Diálogo.

¿verdad? Entonces hubo segunda edición y esta es una novela. El primero era un conjunto de relatos, pero esta es una novela que nació a partir de una... un hecho real, ¿no? Porque cuando uno escribe, en realidad escribe de episodios que te pasan en la vida, o de repente también una imagen que se quedó ahí marcada, uh-huh. o de lo contrario, leíste un parrafito en algún lugar y te dio alguna semilla para crear algo. Y bueno, yo pensaba que podía ser un cuento, el hecho de que a alguien relativamente cercano había sufrido un secuestro aquí en Lima, en más o menos a finales de los 90. Y entonces yo decía, cuando todavía no pensaba en escribir seriamente, algún día voy a escribir sobre eso. Y bueno, parte de esa idea, pero luego se va combinando con otras historias, ¿no? Que van un poco, no bifurcándose, sino con

0: emergen al final y se convierte en una historia de un poco de amor, entre comillas, porque es la historia de dos hombres que mueren por el amor de una mujer, mueren entre comillas también, pero están abocados a ello y de repente, ya te lo había contado en una anterior entrevista, es que son de dos niveles socioeconómicos distintos, ¿no? Uno que no ha tenido las oportunidades como muchos de repente en nuestro país, pero y el otro sí lo ha tenido todo, ¿no?
1: Leoncio es uno de los personajes.
0: Uno de los personajes en realidad es Leoncio, pero es alguien quien ayuda a Bigote y Octavio, que son los personajes principales.
1: Ah, perfecto, Octavio y Bigote.
0: La mayoría pensaba que de repente Bigote podría ser como el personaje principal, y de repente cuando yo comencé a escribir también, era como que él iba ganando todo el terreno.

0: Bigote y Octavio son los que están de repente peleándose por el amor de Lorena, ¿no? Y lo más interesante ahí es que, como te decía, son de niveles socioeconómicos diferentes y la mayoría dirá, sí, pero ¿cómo encuentran a una mujer ahí, dos de repente personas que viven en diferentes ámbitos? Pero, bueno, van a tener que leer la novela para saberlo.
1: Están aferrados a una obsesión, ¿no?
0: En realidad, de repente sí, pues, al nivel de los dos, pero la obsesión creo que está marcada desde Bigote, ¿no? Bigote, que está preso, es un personaje que está preso, está en la cárcel y que quiere reconquistar un amor que ya había perdido. Y ahí en realidad la obsesión es marca la pauta. ¿Por qué razón? Porque en nombre del amor, ¿cuántas cosas han hecho? ¿Cuántas cosas se han hecho? Negativas, positivas, pero en nombre del amor también han matado mujeres, las han violado. Ahora nomás, hace poco, cuando uno escucha las noticias, por ejemplo, ves que por el amor a una mujer, uno se venga y mata al perro y lo destruye por darle, ¿no? En el corazón, en donde más le duele a la mujer.
1: Ahora, tu libro ha obtenido ya galardones, ha obtenido una mención honorífica en el premio de novela Julio Ramón Ribeiro.
0: Sí, bueno. Cuando yo tenía la novela lista, creo que para los escritores...

0: Perú ha ganado una mención honrosa, honorífica en el premio, ¿no? Y me contentó muchísimo. Ahí conversamos con la editorial inmediatamente, que no me vaya a ir a otra casa. Y yo agradezco mucho a la Academia Antártica, en realidad, porque me ha acogido desde el inicio, cuando de repente no había pues conocimiento de lo que escribo, ¿no? Ahora, con este segundo libro, sí, la Academia Antártica se volvió a comprar este reto, ¿no? Que es tan difícil, en verdad, en nuestro país también y en otros países publicar no es tan fácil.
1: Los escritores indican que en muchos casos, en la gran mayoría de sus libros, ya sea cuentos, novelas, ensayos, parten o plasman parte de su vida, de sus experiencias, de las vivencias. ¿Cuánto hay aquí de tu vivencia, digamos, un poco?
0: Esa es una pregunta muy interesante porque me la hacen siempre, me la hacen inclusive cuando he presentado el libro de cuentos.
1: Siempre hay algo, ¿no? Ya, en nuestra vida, en nuestra profesión, por ejemplo.
0: Sí,
1: cuando hablo de Lima, yo he vivido toda la vida en el cercado, yo hablo con mucho cariño de la Lima. A mis hijos no les gusta venir al centro de Lima, ¿no? Porque le encuentran siempre defectos que los chicos ahora hoy quieren una Lima más moderna, ¿no? Pero lo que hemos vivido en el centro, Lima es lo máximo, o sea, nos encanta. O sea, si algún día tendría que escribir parte de mi vida, tendría que estar plasmada también en el centro.

0: siempre. Entonces son esos dos planos de la vida que las puedes encontrar aquí. Y claro, de repente también hay un espacio de Lorena, de ese acoso que tienen muchas chicas y que a veces no lo cuentan. Que cuando estaba en la universidad, en verdad había una persona que estaba detrás de la puerta siempre esperando y que de repente años anteriores a nosotros nos parecía muy normal. Y no es normal, pues, que alguien te esté acosando en nombre del amor, ¿no? No, no deberíamos de permitirlo, creo yo. Siempre les hablo a mis hijas de eso y también a mis alumnos en la universidad, de qué papel es el que cumple realmente ese amor por el que a veces se hacen muchas cosas. Y es el amor que me debía justamente porque no solo es el amor que ese personaje se debe a sí mismo, sino que piensa que la mujer se lo debe. ¿Me entiendes? O
1: Claro.
0: sea, que la pareja que algún día...

0: quiero escribir sobre todo, estoy escribiendo sobre ese retorno, sobre ese viaje uh-huh. específicamente, ¿no? Recordando la niñez del personaje y todo. Esa es una novela, o la pienso como novela, no sé si va a haber frutos, va a haber la luz algún día, pero el que sí tengo avanzados es un libro de cuentos que tiene que ver con las soledades, y que tiene que ver con las soledades que hay en las regiones de nuestro país, sobre todo en el Ande, en cómo cuando los hijos emigran, los papás se quedan solos, en cómo una mujer se queda sola criando los hijos, y ese tipo de soledades que hay.
1: Es una realidad.
0: Sí, pero, definitivamente claro. parte de mucha gente que he visto en el Ande, mis padres con frecuencia han viajado allá, yo también, yo he nacido en Ancash, y entonces con eso, yo creo que

0: Pero por el tema de que a todo le están buscando la puntilla, todo lo que sea símbolo ya le buscan un sentido
1: Correcto,
0: esotérico.
1: correcto. Y Link, la última pregunta, porque lamentablemente el tiempo nos gana. Los reyes van a estar, ¿dónde? ¿Dónde van al partido los reyes y el primer ministro de España?
0: Bueno, ellos van a, el rey va a visitar a la selección.

0: en el Hard Rock Stadium de Miami para definir al ganador del tercer lugar de la Copa del Mundo. Ambos equipos buscarán cerrar su participación en el torneo con una victoria y subir al podio mundialista. 9:59. Hasta aquí las noticias de esta hora por Radio Nacional. Retornamos con más en cualquier momento. Quédese con nosotros. Ya viene Afro Raíces con Sofía Carrillo.
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días, bienvenidas y bienvenidos a Afro Raíces, siempre a través de nuestra multiplataforma en Radio Nacional. Ustedes saben que todos los sábados a partir de las 10 de la mañana tienes este espacio donde abordamos afrodescendencia, afroperuanidad y sobre todo proponemos un diálogo entre los pueblos. ¿Por qué? Porque nos merecemos una sociedad mucho más justa, sin racismo, sin discriminación y donde todas y todos podamos tener las mismas oportunidades. Hoy tenemos un programa súper especial, nos estamos

0: Muchas, es un placer estar en tu programa, un orgullo. Gracias.
1: No, gracias a ti, porque además vamos a hablar del reconocimiento de la Orden del Mérito. Cecilia, sin duda, tenía que estar en este reconocimiento, así que felicitaciones. De todas maneras, ya hemos hablado, pero públicamente mis felicitaciones y mi reconocimiento, Cecilia.
0: Gracias.
1: También está con nosotros Ruth Fabiola Silva Napuri. Fabiola, yo la conozco como Fabiola. Sí. Fabiola Silva, ella es docente y psicopedagoga, licenciada en educación por la Cantuta, con estudios de posgrado en literatura peruana e hispanoamericana en la Universidad Nacional Mayor de San Marcos y segunda especialidad en psicopedagogía de la Universidad Nacional Federico Villarreal. En Ébano, su primera publicación, afirma con orgullo su herencia africana. Fabiola, y otra condecorada, por cierto. Felicitaciones, ¿cómo estás?
2: Gracias por este recibimiento, por esta breve reseña. Estoy bien, Sofía, agradecida por esta invitación. Gracias y un saludo a todos tus radioescuchas que están en este momento sintonizando. Gracias.
1: Muchas gracias, Fabiola. Tenemos a nuestros oyentes a través de la frecuencia modulada. También estamos en el YouTube, así que

0: obstáculos, pero crecí sabiendo que contaba con el apoyo, el amor de mis padres, ¿no?
1: Eso es bien importante, ¿no? Porque ante una sociedad hostil, el encuentro familiar que puede ser de padres, que puede ser de tíos, que puede ser de ese vínculo sanguíneo cercano que tengas, es determinante. Y tú como docente, uh-huh, sin duda debes tener muy presente eso. Para ti, Fabiola, ¿qué fue y qué significó ser una niña negra?
2: Bien, viví en un hogar bien constituido, con padre, madre, 6 hermanos, tías negras, para decir con la palabra que se decía en ese entonces. Y yo no me notaba diferente, digamos así, a otros niños. Pero recuerdo un episodio en la escuela, y casi a todos nos pasa, la mayoría.

0: y yo era una estudiante afro, una niña negra. ¿Pero por qué? Mira, no entendí por qué.
1: Hasta.
0: Y ahora digo, la profesora no había, ella misma no se había autoidentificado ni me había reconocido a mí como parte del mismo grupo étnico. Creo que a partir de allí comienza el proceso mío de lucha.
1: Claro, y quizás no sea que no te haya reconocido, sino que hay una negación también, ¿no? Y eso pasaba mucho antes, más claro y más explícito, ¿no? Y vamos a hablar de esto, porque si bien es cierto, hemos señalado que el 25 de julio es el Día de la Mujer Afrolatina, Afrocaribeña y de la Diáspora, y nosotras sí celebramos, queremos también hablar del camino y del recorrido que hemos tenido. Ernestina, justamente en tu biografía, tú señalabas que iniciaste labores de trabajo del hogar a los 11 años. ¿Cómo fue esa niñez, Ernestina, como una niña negra?
2: Niña negra, muy discriminada, ¿no?
1: Se escucha mal, a ver si y retomamos la comunicación con teléfono para que ella pueda compartir esto.

0: posteriormente es que formamos CDMUNED como un espacio para mujeres afroperuanas.
1: Claro. Donde
0: iniciamos a reflexionar acerca de cómo nos afectaba el racismo, qué estábamos haciendo, qué podríamos hacer y cómo podríamos trabajar con nuestros hijos para que ellos no tengan el mismo impacto que nosotras mismas estábamos teniendo, ¿no?
1: Sí, y justo vamos a hablar de todo el camino como activista, como lideresa afroperuana, porque tú trabajas mucho en el sur del país también, entonces me parece importante, pero volvemos con Ernestina, quien nos va a compartir también qué significó para ella ser una niña negra. Ernestina.
2: Sí, bueno, para mí ha sido muy duro ser negra y ser una niña.

El director ejecutivo de Proinversión, Luis del Carpio Castro, anunció que el mecanismo de obras por impuestos registró un avance histórico al superar los 5.000 millones de soles en adjudicaciones durante los primeros 6 meses del año. El Ministerio de Educación modificó el calendario escolar en Piura y dispuso que las clases concluyan el 27 de noviembre, con el objetivo de reducir los riesgos que podría provocar un fenómeno El Niño de

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y sexista, sino también altamente racista y clasista. Entonces sí creo que el tema de trabajar fuertemente en nuestro empoderamiento, en el orgullo de ser una mujer afroperuana, ser un hombre afroperuano, ser un niño y una niña, pero sobre todo construir estos espacios de aprendizaje mutuo. Nosotras en CEDEMUNED no decimos que enseñamos, en CEDEMUNED compartimos, contamos nuestras propias historias desde nuestras narrativas y a partir de ello cómo vas construyendo tu historia y fortaleciendo tus vínculos contigo misma, con tu familia y con tu sociedad, porque a veces te encuentras en espacios que no te hacen sentir tan cómoda y hay que generar estrategias para romper con el miedo y sentir una mayor seguridad y orgullo hacia nosotras mismas. Ernestina dice, yo me siento supremamente orgullosa que Ernestina me tome como referente, pero además tengo que decir que CEDEMUNED hace el trabajo que hace no por Cecilia Ramírez, sino que somos un conjunto de mujeres afroperuanas que le hemos apostado a nuestras vidas, que le hemos apostado a nuestro

0: que tengo. Me decía, tú eres pleitista. Me decía, justo conversábamos, tú eres bien pleitista. Tú hablas en tono agresivo, pero no es que hablo en tono agresivo, sino es que no están acostumbrados a que se les confronte cuando uno se está viendo vulnerada, discriminada, atacada. Tiene que haber una manera de contestar. En mi caso, todas las experiencias de vida que he tenido, que me han pasado, es la que han forjado quién soy. Y encontré en la literatura, en la poesía, el camino, el vehículo. Tú ya sabes que siempre hago de referencia a Au de Lorde.
1: Sí.
0: La poesía no es un lujo.
1: Sí.
0: Me tomo yo de eso y efectivamente, en la poesía para mí ha sido el instrumento, el camino para denunciar, protestar, decir, y la educación. Yo soy maestra, tengo mentes, vidas, y desde este

0: ya sea afro, ya sea amazónica, ya sea afroandina. Entonces, más allá de lo que dicto de acuerdo al currículum, yo trabajo lo que es identidad, para que sepan ellos quiénes son, qué papel cumplen, bueno, digamos así, en esta sociedad para construir una sociedad justa. Con estos niños, con estos adolescentes es que trabajo yo. Se supone, como dice, la juventud es el futuro. No, ellos son el presente. Entonces, los empoderamos, en mi caso, desde las aulas, desde la educación y con la literatura, este camino para que esta generación sepa valorarse, amarse, sepan quién son y que son parte de este Perú que es mega diverso.
1: Que es muy diverso. Y a mí me gustaría como antes

0: negra. Hay mucho mito con respecto a la mujer siempre ruda, siempre dura, siempre fuerte. ¿Esto tiene consecuencias en nuestras vidas personales, en nuestras vidas colectivas? Porque, digamos, el tema de género para nosotras es insuficiente si no hablamos de etnia, si no hablamos de raza, porque es otra la concepción que se tiene de la mujer afrodescendiente. ¿Qué piensas sobre eso, Cecilia?
1: Una pregunta así como que, wow, pero de verdad, o sea, a veces nos olvidamos cómo las intercepciones a nosotros cuando nos cruza, o sea, se vulnera una vez más, una vez más, una vez más. Entonces es una línea fuerte, se nos dice que somos duras, o sea, sí, es que la vida nos ha tenido.
0: Eso, ¿no?
1: La vida nos ha tenido que hacer duras.

0: mucho, mucho dolor. Nos toca llorar muchas veces en soledad, porque a veces nos tenemos que parar al frente de las demás y decir, tenemos que estar bien, hay que ser poderosas, tienes que luchar, no puedes caerte. No, rendirse no es posible, pero detrás, o sea, detrás somos muy frágiles. Yo me considero una mujer supremamente frágil, que se vulnera rápidamente, digo, con mis propios dolores, pero que al frente tengo que salir adelante y seguir mostrando mi mejor coraza para que todas las agresiones que aún sigo sufriendo no me maten, o sea, no me bloqueen, no me hagan sentir menos, porque hoy con la edad que tengo, digo, aún me hacen sentir terriblemente mal. Yo siempre digo, pensé que estaba bañada en aceite, que cualquier cosa que me podían decir o hacer no iba a vulnerarme, no iba a hacerme sentir mal, pero definitivamente sí, porque somos mujeres, somos frágiles, somos humanas.
1: Somos personas.
0: Somos personas y somos humanas y tenemos derecho a llorar, reír, pero también a sufrir y a sentir dolor. O sea, sí somos duras, sí somos guerreras frente a las convicciones y a los sueños que queremos alcanzar, pero también somos débiles.
2: Sí.
0: Nuestro lado amoroso y tierno, o sea, porque se nos ve como que... No, también somos supremamente amorosas, porque si no,

0: de nuestras luchas colectivas, la memoria, ¿no? La memoria es una parte de nosotras importante para revalorar a nuestras ancestras, para darles ahora el lugar que se merece, que se han merecido y que en la historia oficial no se cuenta. Este poema está dedicado a Catalina Buendía de Pecho, heroína afroperuana de la Guerra del Pacífico.
1: Perfecto.
0: No se cuenta en los libros, pero yo lo voy a contar en este poema. La frase es, no pasarán, no pasarán. Era justo, los chilenos iban a pasar para Lima por San José de los Molinos. En Ica, que hay un, como decir, un camino que conectaba. Sí. Y Catalina, con su frase, no pasarán, no pasarán, he escrito este poema y se titula No pasarán, Catalina, no pasarán. ¿Quién sabe de ti, Catalina? Mujer, madre, patriota. ¿Quién cuenta desde esa historia silenciada el trago espirituoso que arrancó tu existencia? La copa envenenada, cual cuento de terror, arrancó tu vida en un acto sagrado. Hay que decirlo para honrar tu memoria. Valiente guerrera, han de saber de tu heroísmo, de tu sacrificio.

0: historia, nuestra historia tan invisibilizada a lo largo de todos estos años. Felicitaciones.
1: Gracias,
0: felicitaciones de verdad.
1: Muchas
0: y
1: gracias.
0: Cecilia, hablando de historia y de invisibilización, CEDEMUNEP ha hecho también mucha incidencia para que haya un reconocimiento en el material educativo de afrodescendientes, de afroperuanos. ¿Por qué necesitamos conocer nuestra historia? ¿Por qué necesitamos estar allí?
2: Porque los chicos, las chicas y nosotras mismas tenemos que saber quiénes son nuestros héroes que están invisibilizados en nuestra historia, porque hace parte de nuestro orgullo. Y como dice ese viejo dicho, quien no conoce su historia está condenado a repetirla, pero además en nuestro caso está condenado a olvidarla, porque si no la conocemos, ¿de qué? Yo recuerdo que una jovencita, estábamos hablando de orgullo de ser una mujer negra, y ella me decía, yo me siento orgullosa de ser negra, me gusta mi cabello, me gusta mi boca, me gusta mi nariz, pero ¿por qué más? Porque si yo no encuentro mi historia en los libros, yo voy a la escuela y en la escuela no me cuentan, solamente me dicen que fui descendiente de esclavos.
1: Hasta
2: y
1: allí.
2: Recordar que somos descendientes de personas esclavizadas.
0: Así es.
2: Y no de esclavos. Entonces creo que la historia nuestra tiene que contarse y es parte de ese trabajo que valoramos mucho que hace Fabiola, que tienen que estar en nuestros libros.

Nacional de la Mujer Afroperuana y el Día de la Mujer Indígena. Estas tres leyes fueron dadas el mismo día, el mismo día. Por eso es importante para nosotras tener esta normativa, ¿no? Porque aún sigue la discriminación, ¿no? La discriminación no ha pasado, como lo decía Cecilia. La discriminación sigue, incluso nosotras mismas, las dirigentes, a veces decimos ya estamos empoderadas, ¿no? Hemos luchado tanto por el racismo, por la discriminación, por acabar este flagelo, pero no. También nosotras somos atacadas también. Sufrimos esa violencia racial también, ¿no? Yo tengo una denuncia puesta.

0: Lo siento, cada vez que lo veo me emociono mucho.
1: Porque emociona.
0: Porque emociona, ¿no? Porque aprendernos a amar no ha sido fácil. Y creo que...
1: Y no es fácil aún todavía, sí, no para aquellos que todavía no nos encontramos.
0: ¿Qué podemos decirle a aquellas personas que nos están viendo, que nos están escuchando, que lamentablemente siguen justificando también el racismo, que quieren invisibilizar la presencia afro? ¿Con qué cerramos, Fabiola? ¿Con qué cerramos, Cecilia?
2: Bien fuerte el video, sobre todo para nosotras que sabemos de lucha, que sabemos de resistencia. Y el mensaje que quisiera enviar a las niñas, a las jóvenes, a las mujeres afrodescendientes, afroperuanas, no están solas, no estamos solas. La lucha es en colectivo. Realmente tenemos que amarnos, tenemos que amar nuestra historia.

0: reciben 2-1 Huancayo en Matute, con la misión de comenzar el campeonato con una victoria. Tras quedarse con el torneo de apertura, el equipo de Pablo Guede buscará mantener el buen momento y seguir firme en su objetivo de conquistar el título nacional. 11:02. Hasta aquí las noticias de esta hora por Radio Nacional. Retornamos con más en cualquier momento. Quédese con nosotros. Ya viene Tu Bienestar en Acción con Manuel Bejarano.
1: 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No es un día cualquiera. Un 18 de julio como hoy, en 1899, nació Felipe Pinglo Alba. Lo llaman el bardo inmortal.

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1: Las alergias son una reacción exagerada del sistema inmunitario frente a sustancias que normalmente son inofensivas. Sin embargo, el organismo puede detectarlas como una amenaza y responder de manera exagerada. Cuando esto ocurre, el cuerpo libera sustancias químicas, como la histamina, que provocan síntomas que pueden ir desde estornudos, picazón o sarpullido, hasta reacciones graves que requieren atención médica inmediata. Las sustancias que desencadenan estas respuestas se conocen

0: Hay alergias por polvo, por algún ácaro, ¿no?, que son muy comunes y tienen que ver con una respuesta inflamatoria a nivel inmunológico que ya se ha aprendido desde muy pequeño, ¿no? Y tiene que ver con inmunoglobulinas E y más datos que incluso se miden junto con el médico, un alergólogo.
1: Y hablando de medición, mucha gente no sabe a qué es alérgico. Inclusive en los centros de salud no hay esta prueba que determina a qué eres alérgico. Y eso creo que es fundamental si quiere uno tener la seguridad cómo responder ante posibles emergencias.
0: Bueno, sí, hay algunas pruebas ya que están bien, son muy sensibles, como las del skin prick test, que es algo muy, muy básico, ¿no? Sobre todo en cuanto a alergias alimentarias, se podría detectar, por ejemplo, alergia al maní, alergia al huevo, ya, que también hay bastante sustento sobre esto, incluso estudios.

¿no? Con el tema cardiovascular, con el tema renal, con el tema pulmonar. Entonces, muchos la califican como el segundo cerebro. Y es porque esta microbiota, cuando está bien equilibrada, produce sustancias que son, que tienen mucha acción sobre todos estos campos, ¿no? Entonces, cuando más bien se desequilibra esta microbiota, o sea, se desordena el equilibrio de bacterias buenas y hay más de bacterias malas,

Por ejemplo, ahorita últimamente hay muchísima evidencia con un tipo de probiótico que se llama Lacticaceibacillus rhamnosus GG, ¿no? LGG, ese es el nombre. Y eso está demostrado en algunos estudios que está regulando muy bien la reducción de alergias alimentarias. Uh-huh. Entonces, pero ves, Lactobacillus rhamnosus GG, o sea, nombre y apellido en dosis 2 a la 10

0: de este niñito de 6 meses identifica este alimento como seguro.
1: Ajá. Uh-huh. ¿Y si hay intolerancia, cómo se manifiesta? Alergia. Si hay intolerancia al maní.
0: Ah, si hay una intolerancia.
1: A ver, esa respuesta sí. La damos después porque vamos okay. A dar preferencia a nuestros oyentes, ¿sí? Primero a nuestro oyente, sí.
2: Ya, ok. Nos escribe Adrián desde la ciudad de Ica, ¿no? Dice, buenos días, doctora. Le comento que yo nunca he tenido ningún tipo de alergias y ahora que tengo 40 años estoy comenzando a tenerlo y sobre todo con los pescados y mariscos. ¿Por qué a mi edad me está pasando esto? ¿O es que me falta algún complemento vitamínico? Gracias.
0: Ok, muy buena pregunta también. Sí, es probable porque también tiene que ver con una inflamación intestinal, ¿no? No sé si sea tu caso, pero si es que ya tienes una alergia, o sea, que ya has tenido sintomatología, urticaria, hinchazón, un cuadro inflamatorio, es porque ya hay una respuesta inmunológica adversa, ¿no? Entonces, uno, habría que bajarle la inflamación al intestino. En este caso, entra a tallar mucho, por ejemplo, descartar algunos alimentos por 2 semanas, ¿no? El gluten, los lácteos, porque justamente pueden ser agresivos en un intestino inflamado, nutrir ese intestino o la célula intestinal con glutamina y de ahí nuevamente probar una tolerancia oral, o sea, exponerse nuevamente a este pescado, a estos mariscos en pequeña cantidad, ¿no? Entonces, si es que eso se resuelve,

0: Wellness
1: y nutrición.
0: Mejor lo dice usted, sí. Mejor. Gracias y hasta una próxima oportunidad.
1: Muchas gracias a ustedes por el interés y bueno, por la invitación. Hasta una siguiente oportunidad.
0: Un cabrito a la norteña no hace mal, ¿no?
1: No, para nada. En cantidades adecuadas, ¿no?
0: Con descendencia chiclayana, ¿no?
1: Sí, mi familia es de Chiclayo, orgullosamente. Sí.
0: Perfecto, gracias. Vamos a hacer una pausa. Viene la información con Socorro.

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0: décadas al servicio de todos los peruanos. Desde hace 130 años, el Instituto Nacional de Salud transforma la investigación científica en decisiones que salvan vidas. Sus laboratorios detectan enfermedades emergentes, sus investigaciones orientan las políticas públicas, sus innovaciones fortalecen el sistema de salud y su evidencia científica permite responder a los principales desafíos sanitarios que enfrenta el Perú. Con el lema INS, 130 años de ciencia y evidencia al servicio de la salud del Perú, la institución conmemora un nuevo aniversario, reafirmando una misión que ha acompañado su historia desde 1896, poniendo el conocimiento científico al servicio de la población y contribuyendo al cierre de brechas e inequidad en la salud.
1: Y hoy nos acompaña el doctor César Cabeza Sánchez, médico cirujano especialista en enfermedades infecciosas y tropicales, pero además médico infectólogo, investigador por años, ha sido reconocido dentro del 2% de científicos más citados a nivel mundial según el ranking internacional elaborado por Stanford University. Bueno, es un honor que esté con nosotros aquí en Tu Vida.

la hipertensión arterial, las insuficiencias renales, etcétera, y la sobrevida de las personas también ha mejorado, y sobre eso también persisten las enfermedades transmisibles. Y en un país tan megadiverso como nosotros debemos tener ese enfoque, ¿no? De no solamente ver las enfermedades transmisibles, sino también los no transmisibles y cómo interactúan y cómo podemos prevenir. Y la investigación debe estar orientada justamente a tomar las medidas de prevención, control, tratamiento de estas enfermedades. Y en la historia del INS, si podemos poner a grandes rasgos, han habido epidemias todo el tiempo, como hemos tenido la epidemia del dengue en el año 90, que se instauró y hasta ahora persiste con serios problemas

0: Por ejemplo, que en el 2050 la mitad de la población va a sufrir de alergia digestiva. Uh-huh. Se habla que las cifras de la diabetes van a ser demasiado para que el público, en todo caso, tenga en claro que hay que trabajar y bastante para prevenirlas o para manejar situaciones como esa. ¿Se está avanzando, por ejemplo, en la diabetes?
1: Sí, ese es un problema serio, ¿no? Pero antes de la diabetes viene el problema de la obesidad, ¿no? Uh-huh. El sobrepeso, la obesidad que induce a la diabetes, y la diabetes a su vez induce a problemas ya de cardiovasculares, problemas renales, oculares, etcétera, ¿no? En último estudio que justamente en el INSS se ha hecho una encuesta sobre la diabetes, se encontró el 13% en la población de diabetes, la prevalencia de este aumento de la glucosa.

0: Y lo que llama más la atención es la mitad de esa población no sabe que tiene diabetes, ¿no?
1: Increíble.
0: La mitad sabe, otros no saben. Lo mismo ocurre con la hipertensión arterial, ¿no? Cuando ya las personas tienen algún problema, acuden a un servicio, pero mientras no tengan manifestaciones clínicas, no acuden, pero ya son hipertensos. Entonces, por eso es importante la prevención, ¿no? Y que esto debe ser a nivel individual y también es responsabilidad de cada uno de nosotros, así como de los servicios y el sector salud.
1: ¿Se fomenta la investigación bajo su criterio, doctor, en alumnos, en médicos? O sea, ¿son bien reconocidos como para que ellos digan, me voy a dedicar a la investigación?
0: Sí, creo es importante motivar, ¿no? Y claro, si una persona elige una profesión de salud como ser médico, enfermera, es porque tiene esa voluntad de servicio a los demás, ¿no? Y si a

0: eso se agrega que alguien a través de su investigación y generación de evidencia puede contribuir a mejorar la salud, un poco ese es el ideal que tiene un estudiante cuando ingresa, y hay que aprovechar eso, ¿no? Claro, no todos van a dedicarse a la investigación, pero con que haya gente que sí se dedique a ello, es importante esa estimulación. Y el Instituto Nacional de Salud lo que ha desarrollado el año pasado es determinar las prioridades de investigación.
1: Ajá.
0: Porque los recursos tampoco son muchos como para dedicarse a la investigación, y esos recursos que hay que orientarlos adecuadamente según las prioridades sanitarias que tiene el país, y según eso también trabajar en forma colaborativa, ¿no? Porque el instituto solo tampoco puede hacerlo todo. Están las universidades, están los hospitales y otros centros de investigación en general, y todos juntos bajo estas prioridades.

0: que tiene la investigación en mejorar la salud de la población, y eso hace de que haya credibilidad en la población, en los investigadores. Porque si yo me dedico solamente a publicar e invierto todos mis recursos a eso y no tengo esa, una repercusión en la salud de la gente lo va a ver mal, ¿no es cierto?
1: Claro.
0: Entonces, si nosotros mencionamos que la investigación va a contribuir a la prevención, control, tratamiento, o políticas públicas, guías médicas, etcétera, en beneficio de la población, entonces la población va a percibir que si el Estado, las instituciones, las universidades, los institutos están contribuyendo a la salud y hay que apoyarlos, ¿no?
1: Pero eso necesariamente depende del investigador, porque muchas veces ellos pueden tener la idea, pero como usted dice, mientras no se ponga en práctica, la gente de qué manera lo va a percibir, porque una investigación es

0: en razón a que estos virus de hepatitis B y Delta producían. Entonces, solo para poner un ejemplo, hay muchos otros ejemplos que podemos mencionar, y el instituto justamente lo que procura es hacer eso, contribuir a la salud pública a través de la investigación con prioridades establecidas en el país.
1: Y por eso está usted aquí, doctor, para resaltar el trabajo del Instituto Nacional de Salud en estos 130 años, que a propósito van a tener una serie de actividades, ¿no?
0: Así es. La semana que ha pasado se han empezado estas actividades. La otra semana, el día central, es el día viernes, donde se va a reconocer a nuestros investigadores RENACID, y se van a destacar los aportes que últimamente ha tenido el Instituto Nacional.

culturas diferentes, sí. Y no debemos tratar de predominar una sobre las otras, sino cómo convivir, como decía Arguedas, en un país de todas las sangres, ¿no? Y en ese sentido es importante los estudios y las investigaciones sociales, y para eso es importante la participación de las universidades.

0: que la, haya una aceptación de nuestra población, y para ello tenemos que llegar con un mensaje adecuado y oportuno para que haya una respuesta también que sea pertinente, porque al final la salud es de todos.
1: Bueno, nosotros nos sentimos orgullosos de tener con nosotros al doctor César Cabezas Sánchez, médico cirujano especialista. Se encuentra entre los 51 investigadores más influyentes del Perú. Qué orgullo, de verdad. Doctor, usted es quechua hablante.
0: Ari.
1: Entonces hay que mandarle un saludo a los oyentes, seguidores que nos sintonizan también, y son muchos quechua hablantes. ¿Le parece? Un saludo para ellos.
0: Ari, Kay, Guaranja. Guaranja. Kimsa,

0: que va a fortalecer el sistema de alerta temprana sobre lluvias y temperaturas en el marco del fenómeno El Niño. Así lo ha informado el ingeniero Félix Augusto Icochea Iriarte, director de redes de observación y datos del CENAMI. Lo escuchamos.
1: Su ensamblaje aproximadamente nos cuesta $1,500, hecho con material en impresoras 3D, por personal del centro de diagnóstico del CENAMI, y nos va a permitir, no va a reemplazar a la estación robusta, sino va a complementar el trabajo de esta estación robusta a través de la información que puede brindarnos de precipitación, de viento, temperatura. Entonces,
0: esta estación meteorológica automática 3D a bajo costo está ubicada en la sede central del CENAMI en el distrito de Jesús María y es de especial relevancia dado que su ensamblaje ha costado, como lo ha indicado el funcionario del CENAMI, alrededor de $1,500 a comparación de las estaciones robustas que tiene el CENAMI y cuyo costo oscila entre los $45,000 y $50,000. Michael Oropesa, Nacional, en la noticia.
2: 11 de la mañana con 58 minutos. Abelardo de la Espriella, presidente electo de Colombia.

12 horas 09 minutos. Muy buenas tardes, amigos. Bienvenidos. Esto es Criollismo Nacional. Hoy, sábado 18 de julio del 2026. Año de la esperanza y el fortalecimiento de la democracia. Hoy me encuentro sola. Hoy Zoraida Arias está descansando, recuperándose de un leve accidente doméstico. Todo va a estar bien con el entusiasmo y la actitud que le pone nuestra querida Zoraida, que allí está en sintonía. Saludos, mi querida Zoraida Arias Vázquez, del Perú y del mundo. Todo va a estar bien. De hecho, todo está bien. Pero es bueno que reposes, que descanses y que vengas con toda la fuerza que te caracteriza mañana, porque te esperan nuestros amigos oyentes y televidentes. Así que

Julio, mes de nuestras fiestas patrias, mes de Felipe Pinglo, qué mes tan peruano por excelencia. Y seguimos disfrutando de nuestra música y de los aires carmelitanos. Ahora viene de Carmen Flores, Marinera a la Virgen, quienes interpretan dos de las grandes abanderadas de la generación de relevo. Ellas son Pamela Banto y Catherine Cuadros, aquí en Criollismo Nacional.

Voces de estas dos chicas brillantes, la generación del relevo, la nueva vereda. Ellas son Katherine Cuadros y Pamela Abanto, con esta Marinera la Virgen. Y qué lindo suena la Marinera limeña, qué delicia. Bien, compartimos con ustedes, amigos, algo que ya deben haber escuchado, lo hemos informado, lo hemos dado a conocer en los boletines informativos aquí en Radio Nacional, orgullosamente, por supuesto. El Estado peruano ha otorgado la Medalla de Honor de la Cultura a nuestra querida, a ver, María Angélica Ayllón Urbina, nombre de pila de la gran Eva Ayllón. Ahí están los aplausos para ella. Producto peruano, señores, orgullo nacional. Y les recordamos a ver, el personal de prensa de nuestra querida Eva, que aquí la seguimos esperando en ¿Qué fue de tu vida? En Radio Nacional. Tuvimos en dos ocasiones la satisfacción de conversar con ella en la época del confinamiento, en la pandemia, donde conversábamos a través de un monitor por esa plataforma que tuvimos que usar todos porque no había otra posibilidad. Y quedó la promesa hecha de volver y estar aquí en los estudios de nuestra querida Radio Nacional, en vivo y en directo, face to face, como dicen algunos.

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1: Una canción ya hace historia. León, hermano del camino, del coro Aguchita, fue elegida para darle la bienvenida al Papa León XIV en su llegada al Perú.
2: El primer lugar es para él, coro Aguchita.
1: Así se vivió la gran gala de León de la Esperanza.

melodías que el tiempo no consigue silenciar. Permanecen suspendidas entre balcones antiguos, callejones y guitarras, como si Lima aún las siguiera cantando. En ese eco inmortal vive Felipe Pinglo Alba, cuya obra continúa marcando el compás de la identidad criolla peruana. Nacido el 18 de julio de 1899 en Barrios Altos, Pinglo encontró desde muy joven en la música el lenguaje para retratar la vida cotidiana.

los barrios altos y compuso himnos eternos como el plebeyo, por ejemplo. Con su guitarra y su gran talento dio voz a los trabajadores del país. Sus canciones convirtieron el vals en un orgullo y patrimonio de la nación. Él falleció muy joven, pero su música sigue viva en el corazón de todos los peruanos. Hoy el Centro Social Musical Felipe Pinglo Alba organiza una gran jarana con almuerzo criollo y todo en la Casa Cultural Mestizos de la Avenida Francisco Pizarro 334 RIMAC, con artistas consagrados y talentosísimos como Lucy Avilés, Rosita Guzmán, Jorge Figueroa, Milagros Guerrero, María Eugenia Pizarro, José Francisco Valdelomar y otros grandes maestros del criollismo. Hoy recordamos con inmensa gratitud al eterno bardo inmortal del Perú. Criollazo, zurdo divino, aliancista de corazón, padre del criollismo. Tu pueblo siempre te va a

Es Patrimonio Cultural de la Nación. Esto fue la semana pasada, bueno, la declaratoria, digamos, porque su legado rescata, preserva y difunde las tradiciones musicales de la costa y de los Andes, fortaleciendo la identidad cultural del Perú. El Ministerio de Cultura declaró como Patrimonio Cultural de la Nación a la obra musical de Alicia Rosa Catalina Maguiña Málaga, nombre completo, Alicia Rosa Catalina Maguiña Málaga, Alicia Maguiña para todos los peruanos. Esta declaratoria honra el invaluable aporte de una de las más grandes compositoras e intérpretes de nuestra música, cuyo legado seguirá inspirando y enriqueciendo la identidad musical de las presentes y futuras generaciones. Para orgullo nuestro, Alicia Maguiña también formó y forma parte de la familia de Radio Nacional. La recordamos durante muchos años con el programa que ella conducía, La Hora de Alicia Maguiña, y cuyos archivos los tenemos allí. Probablemente también estén en YouTube, ¿eh? Habría que echarle un vistazo o prestar oído a las publicaciones del YouTube de Radio Nacional, y ahí debemos encontrar más de un archivo del programa que ella condujo por más de 10 años aquí en Radio Nacional. Por lo tanto, sigue siendo parte de nuestra familia, porque como siempre decimos, quien llega aquí, aquí se queda. Vamos a disfrutar.

Negra quiero ser interpretaba de su propia inspiración Alicia Magueña. Qué delicia de marinera limeña. Y repetimos, solamente es parte de la vastísima obra de Alicia Rosa Catalina Magueña Málaga. Bien por ella y aplausos, por supuesto. Saludamos en esta oportunidad, amigos, al Centro Social, Cultural, Musical Breña, que está de fiesta porque cumple 52 años uniendo al país a ritmo de guitarra y de cajón. Este templo del criollismo, ubicado en Lima, celebra su aniversario cada 15 de julio con grandes jaranas y homenajes. Es el rincón donde la música peruana sigue viva gracias a sus cantantes, compositores y, bueno, tradicionales espectáculos de los fines de semana y, por qué no decirlo, también por la forma como se come. Ahí el caucau del Centro Social Cultural Musical Breña es único. No hay en otra parte un caucau como ahí. No se come en otro lugar de Lima un caucau como se come en el Centro Musical Breña. Saludos, felicitaciones por la labor intensa y que hoy haya casa llena en el Breña para festejar este 52 aniversario. Tenemos también para

Nueva York. Su voz inmortalizó valses como Regresa, Propiedad Privada, Una Carta al Cielo y Mi Última Canción, convertidos en parte de la memoria musical de los peruanos. El 31 de octubre de 1973, cuando el país celebraba el Día de la Canción Criolla, instaurado para rendir homenaje

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1: La hora en todo el Perú, 12 horas 59 minutos. El Poder Judicial inició la formación de jueces especializados para atender casos de cibercriminalidad y delitos vinculados al uso de la inteligencia artificial. La iniciativa busca fortalecer la capacidad del sistema de justicia frente a las nuevas modalidades delictivas impulsadas por el avance tecnológico. Proinversión superó los 5.000 millones de soles en adjudicaciones mediante el mecanismo de obras por impuestos durante el primer semestre del año, alcanzando un resultado histórico que permitirá acelerar la

un 18 de julio como hoy. En 1899, nació Felipe Pinglo Alba. Lo llaman el bardo inmortal. Y no es para menos. Pinglo marcó un antes y un después en la historia de nuestro criollismo. Reinventó el vals como se conocía hasta entonces y lo hizo indiscutiblemente peruano. Hoy, sus brillantes composiciones, como El Plebeyo, Claro de Luna o El Huerto de mi Amada, son parte esencial de nuestra identidad musical.

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0: Lo que ocurre en el Mundial, que los árbitros permiten que haya juego y por lo tanto que haya goles. Renato.
1: Tal cual, vamos a vivir una previa excepcional. A falta de pocos minutos para el arranque del partido, no podemos continuar ni un segundo más sin presentar a nuestro comentarista de lujo, Javier Sáenz. La bienvenida para ti a esta extraordinaria transmisión.
2: No, el comentarista de lujo ya lo presentaste.
0: Gracias, igual.
2: Buenas tardes, Renato, Jaime, un gusto siempre compartir la transmisión con ustedes. El abrazo a todo el país, siempre lo digo, un honor estar en esa radio que llega absolutamente todos los rincones del Perú, y sí, para vivir el inicio del clausura para Universitario de Deportes. Acaba de empatar Moquegua con Comerciantes 2-2 en un partido lleno de goles, justamente lo que hacía mención Jaime. Ojalá sea una tónica que se mantenga en este inicio de clausura. Yo creo que hay mucha expectativa por ver cómo sigue funcionando Universitario con esta nueva impronta o con esta nueva, gracias, con esta nueva idea de Héctor Cooper, que bien lo mencionaba, es el técnico que asumió después de la partida de Rabanal y luego del interinato de Arau.

0: Declaraciones de Rodrigo Ureña. Del lado deportivo y solamente, dejó un sinsabor la presencia de Quirós, que no terminó de deslumbrar. Y la Padula, si bien es cierto, tuvo chispazos, terminó un poco la conversación con que el tema físico puede ser algo que pueda preocuparle al hincha. Eso fue lo que dejó en la resaca del compromiso este encuentro con Millonarios. ¿Es tanto así para dramatizar el tema físico de Ureña? No te hablo de que pueda durar 90 minutos. Hablo de que esté en su peso.
1: De nuevo, todavía creo que no es momento de prender las alarmas. ¿Sabes por qué? Porque era algo que se podía prever lo de la Paula. O sea, yo entendía que iba a ser este el proceso. Porque venía de una temporada en la que jugó 19 partidos en toda la temporada. Metió 5 goles, o sea, no es que venía con ritmo de competencia sin parar.

0: adelante, un jugador se ponía frente al arquero y era gol. ¿Sabes lo que hizo el jugador? Dio el pase para atrás.
1: No.
0: Pero claro, es que lo repetimos tanto que la única forma de evitar la posición adelantada era dar el pase para atrás, que dieron el pase para atrás cuando si tú lo vas para adelante y el jugador está detrás de la pelota, no está adelantado, me dejo entender.
2: No,
0: pero claro, si no recibes charla de un árbitro, no te aprendes eso y repites lo que decimos nosotros los periodistas, y a veces los periodistas nos equivocamos.
1: Un técnico como Cooper, seguramente con la experiencia, no escatimamos en cuanto a elogios, es básicamente una realidad que le ha tocado al fútbol peruano. Uh-huh. Esperemos para el bien del fútbol peruano.
2: Sí, claro.
1: La llegada de un técnico con tal relevancia le puede dar seguramente a Universitario ese salto de calidad, no digo que dejó de tener, pero se dejó un poco estar en el torneo de apertura.
2: Entiendo además que el tema de las charlas es una obligación de Conar. O sea, yo espero que lo hayan cumplido, porque ha sido muy corto el tiempo desde que se anunció que se iban a aplicar estas nuevas normas. Pero normalmente cuando hay un cambio de reglamento,

0: me parece que no pasó nada.
1: No, no, si los dos llegaron a tratar de dar la pelota, no, no pasó absolutamente nada. Esas son las únicas diferencias que marca el campeonato peruano con lo del mundial. Es claro. Decir, vamos, no cobres eso, hombre, vamos, vamos.
0: Es
1: vamos.
0: Espalda con espalda, o sea, sí, saltan sí. Los dos y chocan espalda con espalda, no pasa falta. Nada.
1: Entonces, no, no paralices el juego.
2: Para con el lanzamiento largo, querían intentar ahora con el Tunche Rivera. Se va por la última línea la pelota, será saque de meta para DT. Segundo minuto de juego, estamos en el amanecer del compromiso. Es el torneo clausura en su jornada número uno, donde todos, absolutamente todos, tienen un solo objetivo. Además de ser campeón, seguramente, y que no campeón de Alianza, porque a campeón de Alianza y se acaba el asunto, así como fue el año pasado. Arriba la pelota, primero para que pueda sacar Di Benedetto. El centro desde la izquierda para que pueda poner firme el cuerpo. Ahora y fuera que salía de la cueva. Claro, campeón de Alianza y se acabó el campeonato.
0: Claro, si Alianza gana el clausura.

0: fue muy, muy seguro del no cobro Meléndez, ¿sabes? El VAR simplemente, me imagino, se lo está confirmando por interno y así necesidad de revisarlo.
1: Sí, sí.
0: O de que la revise. Okay. A Compromira, la televisión enfoca a Gianluca Lapadula, que está con uno de estos aparatos que se ponen en la nariz para respirar mejor.
2: Yo los uso igual ronco.
0: ¿Sí?
2: Sí, mi esposa me dice, úsalos.
0: Ah, no, me va los muy uso. Bien con eso. ¿Ah?
2: Qué bueno, hombre.
0: Sí, yo no desde puedo. Que los uso ya paró el tema del...
2: Sí,
0: del
2: o te están engañando hoy día.
0: No, me grabo.
2: Ah, te grabas.
3: Sí,
2: es
3: efecto placebo, tal vez.
0: Porque...
2: Ah, voy a intentarlo, mira. No lo intento. Verónica, hablemos de esas cosas, pero es que en verdad esas cosas sirven.
0: Sirven para respirar mejor.
2: Efectivamente, y claro, yo sigo al ronco y no dejo dormir a nadie.
3: Se va a reiniciar el juego y entonces, desde la mitad de la cancha, bien pegado a Occidente.

0: pero nosotros con nuestra opinión, más o menos, como para que ustedes se lo puedan imaginar, ¿no? Extendiendo el brazo por encima de la cabeza.
1: Sí,
0: pero la pelota no dio ni remotamente en la mano.
1: Exceso de aspaviento le cobró, no tenía por qué mover la mano.
2: Exceso así.
0: Polo, la salida para que pueda salir Bellingham en casa, la pelota que cruza el círculo central, no podía ahora en el intento roja, rescata rápidamente Andy Polo, todavía la U en su propio terreno, la salida será con César Inga, bien pegado sobre el sector de Oriente, le da la vuelta rápidamente para que pueda aparecer Fertoli, una de las revoluciones tácticas de la era Cooper, Fertoli. No jugando de extremo, sino jugando en la misma línea del volante ancla. Polo, el pase de Polo con Rivera, bien pegado sobre la derecha, bien. No encuentra funcionamiento universitario y sale con todo ADT intentando aprovecharlo.
2: Acá hay una cuestión fundamental, esa no es la posición de Polo, pues no. Polo tiene que estar arriba. Polo tiene que soltarse, sentirse libre de medio campo para arriba, no de medio campo para atrás.
3: Porque Jaime, la verdad, cuando juega de lateral volante...

0: Esa pelota que pierde Fertoli no es por justificarlo, pero es toda de la cancha.
1: Y tal cual.
0: Es de la cancha.
1: Hacia atrás, el cachetazo.
0: Ese pase a este también es malo por la cancha. O sea, es un factor, digo, no que favorezca uno o otro.
2: No, sí.
0: Pero afecta el juego tener canchas en ese estado.
1: Albino. Albino le ha dado la vuelta para encontrar ahora a Narváez, que con el correr de los minutos seguramente lo iremos viendo más adelantado y más adelantado en la cancha. Centralela. Puede jugar de 10 tranquilamente. Ponía el cuerpo firme ahora Núñez. Tentaba ganar la pelota. Por ahora no cobra nada el juez. Sí, ahora sí. Y además, Núñez, si algo tiene, además de ser buen jugador, es que es muy explosivo. Muy, muy explosivo el hombre de ADT. Que yo le recomiendo nada más, en pos de que ambos puedan quedarse con 11 jugadores, que calme un poco las revoluciones.
2: Sí, sin duda. ¿Sabes a qué jugada me hizo recordar? Perdonen que esté en Mundial todavía, la jugada de Messi contra los ingleses. Ah. Pero claro, pero Messi sí se sacó a todos encima.
0: No, sí, tuvieron que pegar.
1: Por eso hay uno solo.
2: Sí, sí.
1: Hay
2: claro, sin duda.
1: Hay uno solo,
2: hay
1: y
2: uno
1: más.
2: Solo, sí.
0: ¿Quién va a ganar el Mundial mañana?
1: Y bueno, va a ser más grande lo que no ya sé. Es en realidad, pues, algo conocido. Sí. El GOAT.
0: Sí,
1: el mañana. Mejor de todos.
0: Vamos.
1: Y de todos los tiempos. ¿Será salida para Universitario?
0: O sea,
1: opinión personal.
0: Pues. Nunca voy a. Yo no lo voy a poder determinar nunca porque yo no lo voy a Maradona en su mejor momento. No sé quién sea mejor.
2: Ya.
0: Pero si gana mañana desde lo numérico,

0: que tiene para cubrir su zona, para salir, para generar la falta y darle un respiro a su equipo cuando más lo necesita, porque me parece que habían sido las dos mejores jugadas elaboradas del partido, las últimas de ADT. La primera, la que acaba con el remate de afuera de Pérez, como man de libro, después de dos horizontales cortas, una vertical larga y a buscar el desequilibrio con alguno de los que vaya, por fuera.
1: Ya va a sacar rápidamente y Romero. Se habrá ganado el titularato seguramente en los entrenamientos por encima de Vargas.
0: Y la comenzó Benincasa poniéndola bien al piso. Tú sabes que Benincasa en sus inicios, te va a sonar raro lo que te voy a decir, fue 10.
2: No.
0: Benincasa fue 10. Hay una entrevista que le hace él cuando trabajaba para un medio digital a Renato Tapia. Fueron compañeros de colegio y cuando le pregunta y la época del colegio, y Tapia, Renato Tapia, le dice, bueno, de eso tienes que hablar tú. Estuvieron en el San Agustín de acá de Lima los dos. De eso tienes que hablar tú. Si la figura del equipo eras tú, si el genio eras tú, le dijo Renato.
2: Ah, mira.
0: El 10 era Benincasa, Renato jugaba de central.
2: Ya. Sí.

0: los fallos que ha tenido durante muchas partes de su carrera. No vaya a ser que con Cooper como técnico, con la experiencia obviamente de un técnico así, le haya dicho: Alex, tómate un tiempo dentro del área. Los delanteros tienen permitido tomarse un tiempo dentro del área. Y puede ser esta, la, de alguna forma, la lección aprendida.
1: Cooper está haciendo un trabajo que se llama de visualización con el coach del equipo, que es Juan Comínguez.
2: Que ya
1: es,
2: no.
1: Es un poco que era el cargo que tenía Juan.
0: Correcto.
1: Con un coach que ha venido con él, el trabajo de visualización parte por hacer después de esta temporada.
0: Y se viene con todo Universitario, va a pelear y como todas valeras, no la va a dejar salir ahora por la línea lateral y la terminó ganando. Por lo menos, y el lateral para Universitario complementa a Javi.
1: Parte por hacer o lograr tener una respiración diafragmática.

0: El lateral con mucha proyección cuando salió encantolado. Lamentablemente, más por decisiones fuera que tienen que ver con lo que pasa fuera del campo, me parece todavía no pudo despegar.
1: O sea, no es que no hace la respiración diafragmática.
0: Exacto, claro, la hace, pero con otros fines.
1: Con otros fines, sí, claro. Sí, él sí, se imagina otra cosa después.
0: No, de verdad, Jaime, yo te la recomiendo. O sea, búscalo, no, es genial.
1: Perdóname, no estoy...
0: Blanqueas la cabeza.
1: No estoy bromeando, estoy...

0: estoy seguro de que es correcta.
1: Sí,
0: sí, si tienes un propósito, además de hacer algo bien hecho,
1: exacto,
0: debe funcionar perfectamente, no tengo duda.
2: Se viene Núñez con la posibilidad del centro, de Núñez al corazón del área, arriba, no podía venir en casa, se toma el rostro, de hecho, porque casi conectaba el balón en primera instancia, pero por ahora no acaba el ataque de ADT. Salvo que la UI se ponga las pilas sobre esa banda izquierda, lo intenta ahora César Ida, le metieron un terrible guachón, hasta ahí nomás terminaba llegando el ataque de ADT. Concha que hacía impactar la pelota en Narváez, que seguramente también en sus inicios fue 10, porque tiene una técnica extraordinaria, los dos centrales de ADT, muy técnicos ambos.
0: Sí, ahora, perdón, algo que noto en Cooper es que en lugar de poner dos líneas de 5 como para marcar cuando... Dos líneas de 4, perdón, sí, disculpa, una 4 y una 5 a veces es, en fin, dos líneas. Lo que hace es bajar a todos a una sola línea atrás, ¿no?
2: Se viene a Sugaray con el centro para Rivera. Sí, va a conectar ahora Concha sin espacio. Sin embargo, termina ahora resguardándose en Fertoli. Fertoli para ir adelante. Fertoli. Ahora sí se deshace el balón. Va con todo Universitario. Mete dos hombres en el área. Está el Sugaray y Valera. El centro para Sugaray. Primero ven en casa. Ahora para poner firme el cuerpo. Aparece el capitán Rojas. Rojas esperando la trepada de Núñez. Y va, no, Núñez todavía no. Sobre la marca de Dani Polo, que tiene que retroceder porque ya no es más carrilero, es lateral por la derecha. La salida ahora con ADT. Había bien una infracción, cortado. Salía como para ordenarse, sí. Universitario. La falta contra Pérez, jugará desde abajo el cuadro local.
1: Es, bueno, es buena la falta de Fertoli en el sentido táctico. Igual
2: chiquita.
1: No había necesidad de jalar tanto la camiseta, ¿no? Porque puede ganarse una amarilla innecesariamente.
0: Yo creo que quería probar la calidad de la camiseta.
2: Y está muy buena, de hecho.
0: Es buena, sí, es buena.
2: Para la gente de ADT que quiere comprar la camiseta. Será ahí por afuera, se va por la última línea, saque de meta para Universitario, momento de una mención más que importante a esta hora de la tarde.
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2: Está tranquilo Cooper por ahora, gana Universitario en Tarma. Tarma que se ha vestido de crema y granate para el partido de hoy, Jaime. Hay muchísima gente de la U, sobre todo en la tribuna Oriente.
0: Mucha, mucha gente, en verdad, esa es la tribuna de Universitario. Con todos los las banderolas, usualmente que uno ve, no solamente en Oriente, sino sobre todo en Norte, claro. Están todos ubicados ahí, en la tribuna Oriente.
1: ¡Núñez! Es una plaza especial para la U, no hay que perder de vista que en esta cancha consiguió el tricampeonato, el segundo tricampeonato de su historia,
0: ajá,
1: el año pasado.
0: Correcto.
2: Ya intenta salir.

0: Ahora DT, orientando el juego por el sector de derecho.
1: Tiene muchas gestas en altura la UBA. Habría que repasarlo sí. en el último tiempo.
0: Va a meter centro ahora por arriba. Primero Di Benedetto, el rebote puede ser importante. Gol.

golazo de Canela. Canela que la clavó en el ángulo. La cámara que se queda con Romero como si hubiera podido hacer algo más. Lo cierto es que la saca del fondo. Reacciona rápido ADT en Tarma. Igual el compromiso. Por ahora igual a ADT con Universitario 1-1.

0: uno de los chicos más talentosos de aquella reserva histórica, te diría yo, de Sporting Cristal, de los años 2016-2017. Esa reserva era Canela, Brandon Palacios, Christopher Olivares y Percy Liza. Cuando yo tenía partido de Cristal a las 11 de la mañana en el Gallardo, llegaba al estadio a las 7 y media, 8 para verlos jugar a estos chicos, porque era un deleite verlos jugar en la reserva.
1: En la época que se transmitía reserva.
0: Algunos partidos, no todos.
1: Algunos partidos.
0: Pero así no se transmitía, yo llegaba para verlo. Porque de verdad que era un deleite verlos jugar, la reserva de Pablo Segarra.
1: Pero es importante que un periodista en esa época conociese ya a los jugadores que venían. Claro. Hay que volver con eso, en verdad.
2: ¿Habrá alguna jugada preparada, por lo menos una conversación importante? Entre al Sugaray y Concha.
0: No sé, le sacó a María, ahí está.
1: Sí,
0: no,
1: sí, le sacó a María.
0: Le pegó dos veces, una en la cabeza.
1: Sí, creo que yo conté.

0: porque el último hombre, el que está más hacia la izquierda, uh-huh, es la referencia para que la pelota pase por ahí, pase por arriba.
1: No, los zurdos son muy complicados, de verdad. O sea, jugar, por ejemplo, cualquier deporte contra una persona que tiene la pierna o la mano izquierda como la
0: dominante.
1: Frente, la dominante, es muy difícil.
2: Es que uno está habituado.
1: Tienen sí, el panorama cambiado.
2: Pues, no, yo creo que más bien es el diestro el que está habituado a seguir otra,
1: claro,
2: claro,

0: otra vez y por afuera para encontrar a Núñez. Pone firme el cuerpo otra vez con Canela. Canela quiere jugar rápidamente y con Pérez le da la vuelta para intentar el lanzamiento de larga distancia.
1: Bien, Romero.
0: El remate de unos 25-30 metros. Valorable lo de Albino. Lo hizo trabajar a Romero, que contuvo en un tiempo nada más. Seguimos 1-2.
1: Sí, bien, bien Romero ahí para tener la pelota, controlarla, porque además hacía una curva ese remate que podía meterse ahí por justamente muy pegado al palo.
0: Al Sugaray.
2: Y porque sus mismos compañeros le obstruían un poquito la vista.
1: También.
2: Él tiene que reaccionar cuando la pelota ya había pasado ese primer bloque o ese bloque defensivo.
0: Valera, que equivocaba los caminos, se la daba ahora para que pueda desprenderse Garcilaso por la derecha.

0: El 2015, el Narváez, el ecuatoriano. El equipo de Juan Reynoso.
1: Narváez pincha la pelota a la espalda de Farah. Sí. Sale ahora Romero. Si no daba ese par de pasos hacia adelante, no llegaba de ninguna forma. Igual un choque con el hombre de ADT, con Bauman, que igual está siempre ahí merodeando el área. Aparecía también y Rojas. Se salvó Universitario.
0: Estas son las jugadas en las que los arqueros no lucen mucho, porque parece una atrapada sencilla, pero hay que estar metido.
2: Sí, claro.
0: Hay que estar metido y hay que tener el timing para llegar ni un segundo antes ni un segundo después,
2: sí,
0: claro, porque puede ser grave.
2: Sí,
0: llegar
2: sí,
0: en
2: sí,
0: el
2: sí.
0: tiempo justo, controlar y evitar lo que podía hacer el empate.
2: Y siempre mirar la pelota.
0: Claro.
2: Eso es algo fundamental. Yo recuerdo, yo nunca era buen jugador, así que siempre fue arquero.

0: centro de derecha a izquierda, que bien la terminó controlando. Ahora Ojeda con el Rojas, pero con el lanzamiento a larga distancia. Primero llegaba con las justas. No hay nada, dice el juez. Se terminaba lanzando ahora Inga.
1: ¿Para qué fingió esa falta? Si seguía corriendo, agarraba la pelota y salía.
0: Y yo siempre digo, estas son las jugadas que merecen ser atendidas y merecen ser sancionadas con amarilla. No debería haber lugar para el teatro en el fútbol. Hacia atrás, Garcilaso.
2: En el Mundial tampoco, ¿no?
0: Y tampoco, esa ahí no.
2: Esa jugada tan criticada en Bolosa.
3: O sea, tú hubieses narrado al Churra y Nostroza, te hubiera vuelto loco, güey.
0: No, sí, imposible.
3: El Churra era espectacular.
0: No, sí, sí. Por ejemplo, Junior Visa también me acuerdo que...
3: No, Junior, pero Junior, se lanzaba espectacular Junior también. Era discípulo del Churra, claro. Y además, el Churra era un espectáculo.
2: Y además, porque... lo de Nostroza...
0: Lo hubiera montado por la amarilla por simular,
2: pero,
0: claro, de todas maneras.
2: Claro. Había menos cámaras en la transmisión.
0: Ah, no, también.
2: Muchas menos cámaras, no había bar, evidentemente.

bien centralizado por ahora, un cachetazo de 3-2 para la opción, ahora con Núñez, bien pegado sobre la banda izquierda, otra vez Núñez con Pérez, Pérez le da la vuelta rápidamente con Canela, Canela por afuera con Garcilaso, este puede meter centro, ahí mete de centro bien, el centro de Garcilaso al área, Romero para contener sin rebote, jugará con tranquilidad y viendo ahora un poquito el reloj universitario, se acaba ahora el primer tiempo, la salida será con Fertoli. Fertoli pincha la pelota ahora para la posibilidad con Valera. Cae, pero no hay infracción. Recupera rápidamente ahora. ADT la posesión de la pelota. Se manda con todo y el ataque. Espera su oportunidad Bauman. También ahora con la trepada de Rojas. Espera ahora Canela que puede rematar al arco. Canela al arco. Impactaba en el muro Granate. Sale con todo. Comenzó a hacerse de ida y vuelta el compromiso. Fertoli. Fertoli. Más orientado sobre la izquierda. Todavía en terreno crema. O Granate, para ser mucho más específico con el comentario. Se le iba la pelota a Valera. Mal control del 20. Y además chocó con el compromiso.

0: habíamos hablado de que Narváez podía ser villano si es que el VAR podía ver algo que nosotros no vimos en primer golpe de vista. Uh-huh. Ahora, no es la primera vez que lo votan a Narváez por una situación parecida.
1: Sí. Juega acaso. Siempre al límite del reglamento, Narváez.
0: Ha quedado más que insatisfecho el público tarmeño con esta decisión del juez Augusto Menéndez. Y claro, el juego continúa como terminó. Es lateral para DT.
2: Sí, sí, claro.
0: Tan simple como eso. El lateral que se va a hacer efectivo desde la zona de Oriente.
2: Ahora, si no es la primera vez que votan a Narváez, es evidente que Fertel lo ha ido a buscar.
1: Claro.
2: Y el otro ha caído, o sea.
0: Ah, tú dices que ya sabían más o menos de qué pie cojeaba Narváez.
2: Eco, sí, sí. Si Cooper es como dice Javier, y yo estoy seguro que así es, Cooper se la sabe todas también.
0: Los detalles importan en el fútbol. Se viene con todo ya de Baumann intentando sacarse ahora un hombre de.

0: Lo mejor la definición, porque el baile fue un completo desastre. Horacio Benincasa, para aprovechar el rebote de Romero, apareció cuando más se le requería, con hombre menos. ADT en la última del primer tiempo, empata el partido. Se irán al descanso con igualdad, 2-2. Qué mundial ni qué nada. El arranque de la Liga 1 en el torneo clausura nos regala este partidazo. ADT 2, Universitario 2.
1: Espérate, a ver.
2: Es que creo que ya estaban todos delante del resto de jugadores, entonces había que ver que están en la línea de la pelota.
1: La línea de pelota es lo que, a mí también igual la línea de la pelota, sí. Es la línea de pelota la que...
2: Tienen que revisar, tienen que trazar sus líneas. Igual, ¿qué más tiene que hacer Romero para que la pelota no entre? ¿En serio?
1: Sí, no tengo idea.
2: O sea, son dos tapadones de Romero y sus compañeros prácticamente lo abandonan.
1: Así es, así es. Sí, estaban todos detrás de la línea de la pelota. Lo cual no importa que estén ahí solos.
2: Exacto.
1: No interesa. Pero
2: igual
1: eso está
2: me
1: clarísimo.
2: Deja duda. Igual me deja duda si está detrás de la línea de la pelota de Benincasa cuando sale el remate de su compañero.
1: Ok, pero entre tanto, para aclararle a los que nos están escuchando, la posición adelantada se cobra en relación a la pelota, no en relación a si el jugador está solo.
2: Exacto.
1: No sea ahí dos.

0: hace solo para primera, y uno diría, ¿y dónde van a jugar la liga distrital? O sea, si no tienes un campo, no digo un estadio, un campo alternativo con una pequeña tribuna para 3.000 personas, ¿dónde van a jugar estos torneos? ¿No? Tienen que seguir jugándose, y yo abogo porque se jueguen, ¿no? A diferencia de algunos colegas que dicen, no importa, el estadio es solo para primera. Yo entiendo que seguramente se están jugando demasiados partidos ahí y el gramado está como está. Pero, de todos modos, debería hallarse una solución para que no se jueguen tantos partidos en este estadio y los otros partidos se jueguen en otro campo que debería existir en Tarma o en alguna zona aledaña. Habiendo dicho eso, ha sido un partido, como dijo Renato, no solo polémico, sino entretenido. Ha sido un partido en donde llegó el gol de Canela y luego llegó el gol de Alzugaray, es decir, casi de inmediato, ¿no es cierto?
1: Primero
0: el de
1: Valera, ¿no?
0: Sí, primero el de Valera, sí. Yo sé que Universitario va ganando 1-0, pero luego llega el gol del empate, el de Canela, luego llega el gol de Alzugaray. Cuando en una situación parecida en el campeonato anterior, si a Universitario le hacían un tanto del empate o le hacían el tanto de la victoria en el minuto 20, a la U le costaba, efectivamente, como bien señala aquí Renato, se empezaba a achicar, se empezaba a empequeñecer, no mostraba esa actitud que está mostrando.

0: que si están los argumentos y los ingredientes, bien expulsado el hombre de AET. Un tema, algo que se le criticó a la U durante toda la apertura, era en algún momento la falta de eficiencia y en otro la falta de generación. Hoy ha tomado un poquito de las dos y las ha complementado. Ha generado muy poquito, no ha generado casi... ¿Cuántas ha generado la U en el primer tiempo? Tres. Sí. El remate de Alzugaray, el gol de Valera y el tiro libre que genera Concha y que Alzugaray la pone adentro. Entonces, hoy la U ha generado poco porque creo que a comparación de lo que veíamos generar Universitario en el mejor momento del tricampeonato, que te generaba 7-8 por tiempo...
1: Es cierto.
0: Hoy ha generado tres y de las tres, dos han ido adentro.
2: Y eso debe ser el primer gran sello seguramente de Cooper. Porque Cooper hablaba justamente que la mejor forma de atacar era tener una buena defensa.
0: Exacto.
2: Y no es que el tipo sea defensivo, sino que entiende que el fútbol se arma de atrás para adelante. Un tipo que lee el manual.

0: en el marcador, pero su gol no terminó sumando por posición adelantada. Tal vez si Rugel podía ser una opción para este ADT.
1: El ex universitario, ¿no? El ex universitario de deportes, hombre que sabe, supo además lo que es marcar en un clásico, en la UD de los proyectos que tenía Universitario con más proyección, pero que finalmente no se llevó a consolidar, decidieron prestarlo para que continúe su crecimiento. Sería una opción importante, pensando en buscar el partido un poquito más arriba. No sé si en los últimos minutos, sobre todo si no encuentra la forma ADT, tiene a dos jugadores como Hernán Rengifo y como Marco Aldair Rodríguez, que en altura te pueden desequilibrar, sobre todo Marco Aldair, y Hernán, más allá de que no tiene ya la destreza física para desequilibrar, una le queda en el área y te la puede mandar
2: ahora,
1: a guardar.
2: Ahora que mencionas a Hernán Rengifo, recuerdo que una de las mejores entrevistas que hice yo fue a él. Fue a Rengifo.
1: Cuando jugaba en...
2: cuando estaba en la selección.

para implantarse ahí es Ojeda, y me parece, ¿ah? La salida será con Valencia. Termina complementando, me parece, esa saga de cuatro. Garcilaso. Garcilaso jugando con Pérez. Intenta lentamente adueñarse del partido. Por ahora en terreno propio. Ahora sí cruza la mitad de la cancha para encontrar a Canela. Canela orienta el juego por la izquierda. Para la trepada. Ahora y de Núñez.

0: Ahora y Núñez. Y ahora sí, después de largos segundos, el juez tiene que parar el partido, cosa que no es tan habitual, porque en realidad el reglamento no habla de que tiene que pasar ni cinco segundos, ni cinco minutos, pero le tendrían en este caso, sospechamos,
1: que
0: le han dicho algo al juez para que haya tenido que detener el partido.
1: Se me haría muy raro que no sea penal.
0: ¿Es penal o no? Sí, abajo. ¿Sabes qué? Se resbala Pérez y lo termina agarrando al Tunche. El tema es que creo que es fuera del área.
2: Eco, es lo que quiero ver.
0: Se resbala y lo agarra abajo. ¿Pero está afuera o está en la línea?
1: El primer contacto es afuera.
0: Sí, yo lo veo afuera.
2: Y el segundo continúa, porque continúa el contacto, es en la línea.
0: ¿Pero de qué falta es falta?
1: Es falta.
0: Sí.
1: O sea, sí. Es una falta imprudente, como dices tú, por un resbalón. Pero es
0: resbalón, claro.
2: Una vez más el campo de juego.
1: Sí, claro.
0: Y sí, tiene que ver el campo de juego. Porque sí, el resbalón no es porque esté demasiado húmedo el campo, es irregular. No.
2: Es porque en algún momento hay partes secas, sí, y entonces el toperol no se afianza bien ahí.
0: Sí, sigo viendo, el pie izquierdo del Tunche está fuera del área, pero termina dentro.
1: Sí, claro. Es penal. Mira, penal. Ahí es la falta.
0: El izquierdo, claro.
1: Está en la línea.
2: No sé.
0: No, esa es la peor. Estamos viendo muchas tomas para la gente que nos está escuchando en este momento en los 103.9 y en todas las emisoras a nivel nacional. Sí,
1: es penal.
0: Lo cierto es que el Tunche apoya su pie izquierdo. El tema es si lo hace sobre la línea o afuera.

0: definir antes y mejor el Tunchi.
1: Condi Benedetto filtra el balón nuevamente con Fertoli, caen dos hombres de ADT y el árbitro, que vela por la seguridad de ambos jugadores, termina parando el partido en pleno contraataque de Universitario. Tendrá que entrar el cuerpo médico para atender a Valencia, y sobre todo que es el arquero que terminó tendido luego la definición del Tunche.
2: Sí, cayeron al mismo tiempo, ¿no?
0: Mira,
1: qué buen pase, ¿vale?

0: como terminó salvando nuevamente Valencia, complementando ahora por la defensa de ADT. Está bonito el partido, el choque tremendo ahora con Di Benedetto, que es una roca. Será saque lateral, lo intentaba Canela también.
1: Sí, cuando se sueltan a jugar ambos, sobre todo Universitario, ahora que está teniendo más la pelota y yendo más sobre la portería de ADT, hay ocasiones de la U. No ocasiones claras, pero por lo menos llegan al área, bien Fertoli aquí, antes llegó Valencia. En la anterior también tuvo la oportunidad el Tunche Rivera, antes llegó Valencia también. Como bien dijiste en un instante, Valencia en esas dos jugadas fue el héroe.
0: Y tal cual. A esta hora de la tarde vamos con una mención más que importante.
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0: El lateral de Pérez lo intenta buscar ahora Núñez, que remata de larga distancia. Ni siquiera voy a hacer el intento de decir larga distancia. No,
3: no, no, no corresponde.

0: No puedo ser tan descarado.
1: O sea, es de esa jugada, desde que se perfila para pegarle, sabes que la va a mandar a arriba.
0: O la clave en el ángulo, la mandó como la mandó.
1: Lo ves que.
2: Eso es algo que pasa cuando los defensas van a rematar penales, ¿no? Sí. Ponen su cuerpo para despejar en lugar de para rematar y se vuelve hacia atrás y le va para arriba. Pues.
0: Sí. Jugada dividida, terminaba cayendo Núñez sobre la marca de Andy Polo, que igual va para adelante, se viene con todo Universitario. Jairo Concha ya comienza a merodear sobre el lado izquierdo, la trepada de César Inga, para adelante Inga, Inga para meter centro de zurdo o desbordar. Inga que se planta seguramente sobre la banda izquierda. Inga, el centro de Inga, el segundo poste, demasiado fuerte. No terminó llegando Valera, mucho menos al Sugaray. Claro, le dice más pinchado para que pueda llegar alguno de ellos. Será lateral para DT.
2: Un globito le pide.
1: Tenía que hacer lo que

0: es de Inglaterra de 1,88 m,
1: sí, claro,
0: que no llegan.
1: No, no.
0: Y un tipo de 1,75 m como Lautaro, sí, entonces el timing que tenía que haber tenido Lautaro y esa pelota de Messi, cuidado.
2: ¡Qué bien! La paró Canela, que se mete dentro del área. ¡Canela, Canela, Canela! Casi correspondía transmitir la emoción. ¡Canela, sí, claro, con el remate cruzado! Pasó nada lejos del arco de Romero, que igual se lanzó y por las puras, sí, bueno, por si las moscas.
1: No, no, es que la pelota pasó entre las piernas del jugador universitario y la verdad es que yo pensé que Canela no iba a tener espacio para el remate, sacó el remate.
0: Sí, todo y, lo de arco.
1: Sí, sí, muy bien Canela realmente.
2: Volvió el clausura y volvimos también con las transmisiones aquí en Radio Nacional, llevándole la emoción de nuestra querida Liga 1 a cada rincón del Perú.

0: Y ahora con Albino. Albino intenta hacerse fuerte por el sector izquierdo. Algo largo el servicio, aunque fue más la cancha. Voy a salvarlo en esta Núñez. Sí. Le picó mal el balón. Hay lateral para Universitario.
1: Qué tema.
0: Será para Andy Polo. Casi llegando al círculo central para que pueda tomar la bola Jairo Concha. Concha se metía en un problema. Tiene que sacarse ahora el problema de encima con Andy Polo, que juega hacia atrás para encontrarlo a Caín Fara. Le piden que juegue por la izquierda. Así lo hace para encontrar al otro central, Matías Di Benedetto. Va el zurdo, intentando filtrar el balón para que pueda tomarlo Fertoli. Se le pasaba por abajo del botín. Ha recuperado el control de la pelota ahora ADT con el amonestado Pérez. ¡Pérez con Garcilaso! No, y que ahora la cancha está haciendo lo suyo. Es un conejo saltando. En algún momento lo escuché, me aparece a Ramón Quiroga diciendo una cosa así.
2: Es probable.
0: Era un conejo en una cancha. No se puede parar la pelota, Javi.
3: Si al comienzo...

Rojas se planta ahora para encontrar rápidamente a Pérez. Todo pasa por el medio. Le comienza a dar licencias la U para jugar a ADT. Por atrás, Bowman con Pérez. ¿A qué hora llega el centro? Pérez, por ahora nada, no se decide. Otra vez para jugar en corto sobre la banda izquierda. Espera su oportunidad ahora con Horacio Benincasa. Juega nuevamente por el sector izquierdo, bien pegado a Oriente. Jugando rápidamente con Núñez. Benincasa, Canela, la U que no sale a presionar. Otra vez y con el balón Núñez. Hacia atrás con Benincasa. Se pasan y se pasan la pelota en ADT, pero por ahora sin ser demasiado profundo. Pérez con el balón. Levanta la cabeza, parecía que iba a meter centro. Se resguarda rápidamente sobre la banda derecha para encontrarlo a Garcilaso. Garcilaso sobre la marca ahora de Fertoli. Hace sombra también Jairo Concha. Le va a dar la vuelta nomás y ese lo puede capturar ahora el hombre de Universitario. No podía al Sugaray y se metió como en sus viejos tiempos. Ahora Benincasa a jugar de 10. Se viene con todo. Jeremy Canela.

0: Veremos cómo está Quiroz, que yo te digo, y lo comenzamos en el podcast de Goles en Acción con Alberto Bengolea. Y Quiroz en el Monumental no había tenido un buen partido. En altura puede que se transforme, evidentemente.
1: Sí, claro. Sí, para, yo imagino que Cooper ha pensado en eso también, ¿no? La altura, él está acostumbrado y bueno, qué mejor faltando 20 y pico minutos.
0: Arriba Valera, no podía conectar para encontrar rápidamente a Flores. Se juntaron los zurdos. Valera, nadie le tocaba el claxon. Sin embargo, nuevamente con la posesión de la pelota. ¿Había posición adelantada o no? Sí. Va igual a correr Fertoli. Fertoli contra Garcilaso, sale bien el lateral. Y de hecho, sí había posición adelantada. Sí, sí señor. Había posición adelantada de Fertoli. Será indirecto para ADT en salida.
1: Y el jugador de ADT le reclamaba al asistente que levante, pero ahí sí, ¿para qué va a levantar? Hay una duda ahí. Sigue jugando, sí, claro.
2: Mi crítica era hacia cuando la jugada era evidente. O sea, no puede ser que haya una jugada que veamos quienes lo están moviendo por televisión y el asistente no la vea. Esas las tiene que ver.
1: Y además que el tiempo corre.
2: Exacto. Sí,
1: por gusto.
0: Farah intenta salir de la cueva. Ha metido ahora el ingreso de Ailton Mazo para ADT. El que ha quedado mucho más retrasado es Núñez. Jugando sobre la banda izquierda, como siempre. Pregadito a la banda. Intenta cambiar ahora la orientación del juego para encontrar a Garcilaso bien pegado sobre

0: partir del ingreso de los dos cambios, tanto de Flores como de Quiroz, que son piernas frescas. Uh-huh. Ahora, lo decía Renato, Polo como en sus mejores tiempos, pasando.
1: Sí, claro.
0: Y como en sus mejores tiempos, de lo que más adoleció siempre, Andy, fue el tema de la definición.
2: De la definición, tal cual.
0: Andy hubiera tenido gol, otra hubiera sido su historia como futbolista.
2: Y otra noticia buena para la U es que pareciera que ha ingresado bien Flores. En tres minutos pareciera que ha hecho más que el Tunche.
1: Sí, ha corrido, o sea, ha tenido ganas de correr, una actitud distinta. Está bien.
2: Inga con el lateral sobre la cabeza de Flores, que no podía llegar. Sale un poco hoy de la cueva, ahora viene en casa. No podía en el cuerpo a cuerpo Pérez. Otra vez tiene que poner en condiciones. Ahora viene en casa, sacando el lateral como si fuera lateral derecho. Equivocaba los caminos. El pecho primero es de Quiroz para encontrarlo a Caín Fara. Fara que lance largo para el pique de Valera. Que

0: demasiado gente, Universitario en contragolpe, pone firme el cuerpo el zurdo, le van a hacer infracción, no había nada, dice el juez. Bueno, nos metemos con todo porque Baumann la tiene. Baumann contra la marca de Quiroz, sale ahora de la cueva Murrugarra para imponer condiciones, deja una caricia ahora en la mitad de la cancha. La marca sobre el vino que toma el balón en el círculo central. Ya se la pasa a su compañero en esa primera línea de volantes. Hablamos de Pérez. Pérez abriendo por la derecha para el recién ingresado Mazo. Mazo contra Inga. Mazo para desbordar. Mazo va por la derecha. Mazo para meter el centro pinchado. No podía llegar Baumann, que está exhausto a esta altura del compromiso. Será saque de meta para la U.
1: No termina de decidir Baumann, y creo que es por el tema del trámite del partido. Si quedarse como hombre referente de área, no tiene entonces a ET un hombre de área porque no lo decide él. O si salir a ibanar con sus compañeros. Y cuando llega al área, llega así, llega exhausto.
2: Y es que hay un problema más, que es el que yo había notado. Tienen uno menos. Exacto. Entonces Baumann debió ser el sacrificado, el que debía salir para que entre alguien en la

0: bastante, seguramente, minutos adicionales. El impacto de larga distancia. Cuéntamelo, Jaime.
1: No, ¿sabes con quién quiero hablar ahora? Con Hernán y con Nicolás. Con su hijo.
2: Con su hijo.
1: Aunque ya le han hecho, no sé si le han hecho entrevista, no sé, tampoco es que, bueno, quiero hacer una entrevista diferente. Con Hernán y con Nicolás.
0: Espero que lo puedas hacer.
1: Sí, en verdad.
0: Espero que lo puedas hacer porque...
3: Tienes que volver la charla técnica. Claro. Era una de las secuencias que más me gustaba a mí.
1: Gracias, Javier. Gracias.
0: Se prepara entonces el ingreso, pero no es por Bauman, ¿ah?
3: ¿Eh? Hay una charla técnica con Gustavo Costas en Matute.
1: Ajá.
3: Yo quiero saber dónde está esa charla. ¿Será de las entrevistas o de las conversaciones en que más vimos a Costas en su lado humano? Sí, o sea, sí. Más allá de como el técnico que gritaba, que se exaltaba. Contaba, yo me quedé con una frase que te dice... Yo no me doy cuenta de lo que pasa cuando estoy dirigiendo. O sea, una vez te cuenta que se le embarró el pantalón y él...
1: No sé, ¿qué pasó?

0: y lo va a terminar gastando las orejas. Va con todo ahora. Y bien, cerrando su zona. Ahora Jeda lanza la pelota para encontrarlo a Valencia. Sale con todo ADT, malentonado con la posibilidad del empate. Está en partido, tiene un hombre menos, pero está en partido porque solamente hay un gol de diferencia. Garcilaso pasa a la mitad de la cancha, el cuadro local, orientado juego ahora por la derecha. Vuelve sobre la posición de Pérez. Pérez le da la vuelta de derecha a izquierda para encontrar el pecho de Núñez para meterse seguramente. Tiene dos en el área. ¡Arriba la pelota! Primero con Fara. Fara para encontrar nuevamente ahora a Núñez. No puede Valera. Va Valera. Me parece que el cambio va a ser por él. Está sí, muy cansado Alex Valera. Va y pone firme el cuerpo. La primera dejó además una caricia. Ahora el recién ingresado Requena. Seguramente la van a revisar. Valera. Atrás. Todavía en terreno propio universitario. Va otra vez y Requena. Uno de los flamantes refuerzos de Universitario de Deportes. Y el otro, seguramente el más marquetero. Se viene en cuestión de instantes. Hablamos de Gianluca Lapadula. Quiroz con Castillo. Castillo para jugar con Inga. Todo pasa en la mitad de la cancha. Todavía no se recupera, me parece, el hombre de ADT. Y veremos qué pasó con Requena, que podía debutar, pero de mala forma, dependiendo lo que haya hecho, dependiendo lo que nos diga la repetición, Jaime.
1: Sí, habrá que esperar. Recuerdo cuando debuta Fara, también tenía aquellas jugadas un poco duras. Yo creo que a veces exageraban los árbitros en mostrarle tarjetas, porque a veces estaba en el límite del reglamento.

0: llegó antes que la delegación al aeropuerto, esa pelota la mandó a Joaquín, increíble, solo Quiroz.
1: Te había dicho.
0: ¿No? ¿Qué le pasa a la U? La saca la Padula, porque creo que era gol de la oreja, le termina chocando a la Padula, sí. Y luego Quiroz solo, con tiempo, con espacio, la termina mandando arriba. Ojo que AET no tiene por dónde, pero cuando le das vida.
1: Pero.
2: Sí, es cierto.
1: Y además le sumo algo más. La de Polo, ya. El pase no fue de Quiroz, fue a Chugaray.
2: Ah, fue a Chugaray.
1: Claro, o sea, Quiroz todavía en debe por ahora. ¡Uy! Se viene con todo AET con Bauman. Caía Rengifo. Se desprende ahora del balón por la izquierda. Veremos si cae centro. El centro de Mazo al área. ¡Bauman! Que caía dentro del área. Piden penal. No hay nada, dice el juez. Queda un poco corta la pelota para que pueda tomarla. Y ahora Universitario en salida. Pasando mucho apuro la U. Se puede meter en un problema. La primera de la Padula para ganarlo o para perderla. La ganó ahora el Bambino. Y lo manda con todo a Flores, que va a ganar la pelota. Parecía que podía llegar primero. Sin embargo, primero el guardameta Valencia, que jugaba con fuego por afuera. Lo intenta el cuadro de ADT con Ojeda. Es lo último del compromiso. 85 minutos.
2: ¿Cuánto
1: añadirán? Yo creo que van a meter sus 8-9, ¿ah? ¿Eh?
2: Sí, de arranque.
1: Pérez, sí.
2: Para jugar 15.
1: Para jugar. Claro. Para terminar jugando 15.
0: Por lo que pasó al inicio del segundo tiempo, sí. Estuvo muy detenido el juego.
1: Núñez. Intenta hacerse fuerte ahora de T.

0: ponete. La Paula que no presiona, se quedó parado simplemente. Tiene que ir hacia atrás ahora, ADT, para encontrar a Valencia. No sale nadie en la U.
1: La U juega la segunda fecha con Cusco en el Monumental.
0: Valencia, nadie salta en Universitario. Por favor. Pérez. Pérez para cruzar el balón, cruza la mitad de la cancha. Parece la U resignado solamente a esperar el pitazo final. El centro para encontrar ahora a Regifo. ¿En quién salió, profe? ¿En quién chocó? Será solamente meta. Saque de arco para Universitario en 88 minutos. ¿Contra quién juega la próxima fecha, ADT?
1: Contra Sport Boys en el Callao, viernes 24 de julio.
2: Yo creo que las sustituciones de la U no eran para que la U esté terminando el partido así.
1: No.
2: Era todo lo contrario, era para intentar conseguir el tercer gol.
1: Claro.
2: Y es ADT el que se ha adueñado.

0: no sé por qué habría que preguntarle a un especialista, yo te diría que son más complicadas que la de Cusco incluso. A pesar de que son mucho más, no sé si tenga que ver el clima, pero...
1: Es probable que tenga que ver el clima, no lo sé tampoco, sí.
0: Muy dura la de Tarma.
1: Ajá.
0: Yo he jugado básquet ahí de muy chico, cuando tenía 14, 15 años.
2: Ahí hice el estirón.
0: No, terminas con oxígeno. Suponen que es una maravilla el oxígeno, ¿ah?
1: Sí.
0: Es una maravilla.
2: Sí,
0: te
2: claro.
0: Pones el oxígeno y sientes que...
1: Es como si estuviera en la altura en el llano, sí, claro. Sí, claro.
2: Señoras y señores, estamos en lo último del compromiso, 92-30. Solamente con esta paralización ya pasaron como casi 2 minutos.
0: Sí, a los 90 con 50 se paró.
1: Ah, ok.
2: Por ahora la U se está llevando un triunfazo en Tarma.

0: Universitario. Es el final del compromiso.
1: Se volvió un adelantado.
0: Andy Polo y La Padula. Será el tercero para la U. ¡La Padula al arco!
2: No, tanta cosa. No mientas. Si la pelota está en el lateral.
1: Tiro de esquina.
2: No mientas.
1: Tiro de esquina.
0: A Jessica, dile que. A ver, dile si está mal lo que estoy haciendo. Ah. El intento de La Padula. Chocó en el muro azul. Es radio, Javi. Mira. La emoción que se transmite a cada rincón del país. Y La Padula que lo intentó, pero sin éxito. No pasó de la barrera. Será tiro de esquina para Universitario. Es radio, Javi. Lo va a intentar el cuadro merengue. Es lo último del partido. Se queda por ahí Universitario, esperando ya prácticamente el final del compromiso. Tanto así que parece que la van a jugar corta entre Quirós y Alzugaray, solamente para quemar el tiempo. Así lo hace. Sin ningún

0: primera fecha del torneo clausura.
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1: plutonio de alto grado. De Comas al corazón de México, los hermanos Omar y Franco Oriondo ya son residentes permanentes del país azteca, un reconocimiento oficial del Estado mexicano. Tiempo atrás, el grupo se afincó en Ciudad de México gracias a colaboraciones con importantes artistas de la escena indie mexicana,

Hola, hola, hola, hola, gente, ¿qué tal? ¿Cómo están? Buenas tardes, empezando hoy Fuera de Control en un horario inusual, Fuera de Control va de 2 a 4, pero hay fútbol y cuando hay fútbol...

El Perú, pues, se pone cabeza, y la radio también, el programa también, así que... Y además, estamos haciendo un programa especial, ¿por qué? Porque en teoría podría no haber habido programa hoy, ¿no? Pero hemos hecho un esfuerzo, hemos coordinado, hay que agradecer a la gran Humita, de A Todo Parlante, programa que debería empezar en unos minutos, pero que nos ha cedido su espacio, porque justo hoy, se celebran 500 programas de Fuera de Control, número redondo, número celebratorio. Más de 2 años y medio al aire, esto, en distintos, ahí ven la mano de uno de nuestros invitados, ya van a descubrir de quién es esa mano. Un año celebratorio, 500 programas, y bueno, había que hacer algo, ¿no? Había que hacer algo, esto, en tiempos en que es complejo, ¿no? Esto, dedicarse al arte, esto, además, habiendo tanta producción musical hoy de bandas, de solistas, en Perú, en Lima, ¿no? Y en varias regiones del país, pues es importante que exista un programa.

fuera de control. Y para bien, lo hay, estamos acá más de 2 años y medio, inicialmente estábamos de 7 a 9 de la noche, de lunes a viernes, por cuestión de la campaña electoral nos movieron al fin de semana, nos estamos quedando por acá, no sabemos hasta cuándo, pero estamos sábados de 2 a 4 y domingos de 7 a 9 de la noche, casi lo mismo en cantidad de horas, una hora menos, entonces hay que sacarle el jugo, y hoy queríamos sacar el jugo con una mesa llena, una mesa diversa, una mesa interesante, y pues hemos convocado, entre otros, bueno, hemos convocado al Nox, a No Recomendable, a Gala Brigue también, a Coral, que tiene la voz, a la manito que ustedes vieron, al señor Salín Vera, y también a Plutonio Altogrado, que vienen desde México, ya son ciudadanos mexicanos, creo, los chicos, así que vamos a hablar de todo eso y escucharlos, por supuesto. Repito, gracias a Omita, todo parlante nos cedió el espacio, y nos vamos ahora hasta las 5 de la tarde, con toda la mesa llena, con los invitados.

0: Estrada, en fin, Javier Amena, ¿no? El cartel es interesante, variado, de distintos países además, pero no había ningún, en este primer cartel, ninguna banda nacional, ningún artista nacional.
1: ¿Qué?
0: Y bueno, eso desató pues una serie de comentarios. La Zorra Zapata por ahí se mandó un video muy chévere. Y yo creo que ahí Beltrán tendría que afinar un poco este cartel, ¿no? Ellos dicen que luego van a anunciar una nueva.

una tanda de artistas peruanos. Lo segundo es que una de mis bandas favoritas de la vida, Los Jaivas, es una confesión y no tengo roche en decirlo. Los Jaivas de Chile vienen a Perú, vuelven el 5 de diciembre en el Parque de la Exposición, en el anfiteatro, a celebrar 45 años del Alturas de Machu Picchu, una obra maestra que la grabaron en la década del 80, la grabaron en mismo Machu Picchu, es decir, un video hicieron de todo el disco, llevaron un piano enorme de cola hasta las alturas en esos años, creo que llegó en helicóptero el piano. Vargas Llosa presentó el documental y es un disco que está inspirado pues en los poemas vinculados a Machu Picchu de Pablo Neruda, ¿no? Entonces, un poeta chileno, una banda chilena en la década de los 80, haciéndole un tributo a Machu Picchu, una de las maravillas de nuestro país y del mundo, y que se hizo realidad en un disco, un tremendo disco, una obra maestra, y que lo van a celebrar 45 años el 5 de diciembre aquí en Lima, y que tienen como invitados a los Mirlos, nada más y nada menos. A ver, escuchemos a Los Jaivas.

tremendo en el Perú. Los prisioneros estaban al otro lado con Estudio 92. Una locura fue lo que ocurrió en esos 80s acá en Perú con el rock en español, el rock esto de esas épocas. Y bueno, hay muchas historias que contar de los Soda Stereo, que además su debut no fue en Lima, ojo, fue en Arequipa. Esto, y seguro que en el libro lo detallan y todo el rollo, ¿no? El año 86-87, lo que pasó con Soda Stereo del Perú, y que lo van a poder encontrar en la Feria del Libro de Lima, que empieza el miércoles 22 de julio, que además va a tener conciertos, ya lo hemos dicho por acá, otras presentaciones, se ha presentado un libro de los prisioneros también, sobre los prisioneros en Perú también, así que está bueno. Escuchamos algo de eso.

Estamos escuchando a los Soda Stereo. José se escogió una canción súper caleta y muy interesante. Ajá. Estoy a su lado, se llama, ojo, de los Soda Stereo, que, como dije, va a estar como novedad. No se va a presentar el libro en la feria, pero va a estar como novedad en el stand de la Indie, ojo. Este libro que se llama Soda Manía, Soda Stereo y el fenómeno que cambió al rock latino, la historia de ellos en el Perú y en Chile también. Así que nada, eso es, gente. Ahora sí, vamos con nuestros invitados esta tarde para...

0: y los plutonio alto grado directamente desde México. Bienvenidos a todas, a todos, Gala, todos, gracias por estar acá, chicos, por hacer el esfuerzo de venir un sábado, que yo sé que es pesado porque muchos tienen que tocar o hacer otras cosas o simplemente quedarse en su casa y no hacer nada. Gracias por estar acá, chicos, lo máximo, y gracias por celebrar conmigo, con el equipo de producción, porque detrás de cámaras hay bastante gente trabajando estos 500 programas. Bienvenidos y gracias nuevamente. Quiero lanzarles la primera pregunta a todos. Quien quiera chaparla, agarra su micro, se acerca y me responde. ¿Qué celebrar julio, fiestas patrias, fiesta del Perú, esto, el orgullo peruano? ¿Qué celebrar del rock peruano? ¿Qué tendríamos que celebrar del rock peruano? Quien quiera, quien se anima, quien dice yo.
1: Mójame
0: con él. Sí, que salí a la pizarra.
1: Ah, no, yo soy algo primero.
0: A ver, dale, dale.
1: A Salín, que marcó mi adolescencia.
0: Sí, ¿cómo así?
2: Yo empecé haciendo covers de Lívido. Claro, de todas maneras.
0: ¿Qué covers hacías?
2: Mal.
0: No, ¿pero qué covers, digo?
2: Tres, Lívido, todo lo del primer disco, el disco Hembra.
0: ¿En algún momento quisiste ser un cantante de una banda de rock pop, digamos, o
2: no,
0: lo que fue Salín,
2: obviamente,
0: digamos?
2: La actitud de frontman increíble, ¿no? Tú lo veías. Yo lo he ido a ver a la playa, por ejemplo.
0: ¿A la playa? Ah, ¿qué playa?
2: Creo que era el silencio. Creo. Cuando empezaban tocando tres y terminaban tocando tres también.
3: Sí,

0: en la que estamos retroalimentándonos como rock nacional, como sí. rock peruano. Creemos con Salim que tenemos una escena de nuevos artistas también, que está surgiendo bastante el indie rock. Plutonio se está solidificando, Gala también está mucho más pro, el Nox también, entonces creo que por ahí va, ¿no? Es como celebrar un poco que seguimos vivos.
1: Y es curioso, Salim, ¿por qué haces una banda? ¿Podrías seguir con LBD y estás tocando por todos lados? Ah. Ciertos retornos con Líbido, llenas estadios, nada más y nada menos. ¿Por qué hacer una...? Podría ser solista, simplemente Salim Vera. Pucha, ¿para qué armar una banda que se llame Coral? Que la pone más difícil.
2: La historia es bastante larga, pero voy a tratar de resumirlo.
1: Nos acercamos un poco al micrófono.
2: Ya, yo, a ver, yo consumo New Wave desde que tengo uso de razón. Prácticamente desde los 20 años consumo New Wave. Lo que pasa es que yo con Líbido, cuando me junto con Líbido, la onda era pop y rock. Entonces, no les gustaba el New Wave.
1: Ok.
2: Entonces yo... Pero a mí sí me encantaba, siempre me encantó. Entonces yo seguí consumiendo New Wave, post-punk, New Wave, pop y rock electrónico. Entonces a mí siempre, siempre tenía esa espina de querer hacer ese tipo de música, pero en español.
1: Claro.
2: Y
1: podrías hacerlo como Salim Vera nada más. ¿Por qué hacer una banda? ¿Por qué buscarte a alguien con quien coordinar?
2: Pero no somos una banda, somos...

0: Sí, o sea, yo creo que es una evolución que se ha ido dando y podemos celebrar que no se haya interrumpido o que en todo caso siga avanzando, ¿no? Porque celebración así, yo siento que todavía hay falta para celebrar.
1: Ya.
0: Pero sí siento que hay que reconocer que estamos avanzando bien y estamos en un buen ritmo.
1: ¿Y por qué ha pasado eso? ¿Por qué han aparecido varias voces femeninas, diversas además, y de muy buena calidad?
0: Bueno, yo creo que tiene que ver con el avance en general del lugar de la mujer en la sociedad. Hasta hace algunos años las cosas no eran tan parecidas ahora, ¿no? Yo con las amigas de nadie me subía a un escenario y me tiraban cosas para que me decían, bájate, mujer, no deberías estar ahí.
1: Pero así de brutal fue en algún momento.
0: Sí, botella de plástico en festivales, bájense.
1: Ya. Yeah.
0: O si no, la clásica, oye, tocan bien para ser mujeres.
1: Claro.
0: Y eso es, ya casi no se dice, y si alguien lo dice es como, oh, funado, ¿no?
1: Claro.
0: Entonces sí ha habido una evolución y estamos las mujeres también mucho más presentes que antes. Pero bacán. Eso ha sido también porque los espacios se han abierto en general y también los músicos, digamos, todo el gran monstruo de músicos masculinos también nos respaldan y nos acompañan y estamos también protegidas muchas veces por los mismos músicos, ¿no? Y eso está
1: bueno. Eso es buenísimo. Sí.

Caribe, canción de Podría besar tu sombra, la reciente producción que acaba de publicar Gala, que la está presentando no solo en Lima, sino a nivel nacional en una gira de la que ya nos va a contar. Gala, como decía, la Zorra Zapata se mandó con un videazo a propósito del cartel del Beltrack y que no había ningún artista nacional. ¿Qué pensar de eso?

0: cruel que no te van a dar ni el aplauso, porque Salín, teniendo todo para ser una mega estrella, sigue siendo tan loco de hacer una banda, un dúo. O sea, esa sentencia también salta a otra pregunta. ¿Por qué? Si sabes que es así, lo sigues haciendo. Es que tienes que estar loco,
1: ¿Y por qué lo hacen?
2: Yo amo la música, ¿no? Sí, por encima del dinero. Yo, sí, y de la fama.

0: recepcionan y sí, sí, nos al mexicano le gusta nuestro rock peruano como tal.
1: Bueno, ustedes entraron produciendo con Siddhartha, sí, con Camilo VII, sí, eso ya es como una puerta grande.
2: Una puerta,
0: fue
2: una puerta.
0: Sí, claro. son cositas que se ponen, pero ya al ponerlo en la parrilla, así de vivir y estar ahí.
1: Eso es lo más difícil, ¿eh? Sostenerlo y que no pierdan la paciencia.
2: Que no pierdan el dejo.
0: No, eso sí. No, sí. No, sí.

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0: no sé si revitalices la palabra. ¿Qué efecto hace en ti? Es como un cable a tierra también el hecho de debutar con una banda, siendo quien eres, un martes en la noche Barranco.
1: Mira, me hace sentir que es mío el proyecto, okay. que me pertenece totalmente, no que nos pertenece a los dos, o sea, que es algo que estoy haciendo yo. Uh-huh. Entonces es como que eso me revitaliza claro. completamente, me hace sentir que tengo 30 años.
0: Ajá, de ¿y nuevo. ¿Cuántos tienes?
1: De nuevo.
0: ¿Y cuántos
1: tengo? Tengo 56 ahorita. Sí, entonces, bueno, no hay ningún temor de decir la edad.
0: No, claro.
1: Pero te sientes como de 30, así como cuando empezaste. O sea, claro. Empecé a los 28, por ahí, 28, 30.
0: Claro.
1: Y la verdad que me siento súper bien.
0: Bacán.
1: O sea, creo que todavía hay mucha capacidad creativa y compositora. Y bueno, vamos a sacarle el jugo, ¿no?
0: Claro. Esto. Alberto, ¿cómo es trabajar con Saldín? ¿Es complicado?
2: Ah, bueno.

0: México,
1: yo les digo, pero a ver, me voy a subir al escenario, solamente son 8 cancioncitas.
2: ¿En México suena el Líbido?
1: No importa.
3: Nos ha pasado que algunos programadores de festivales allá en México, cuando hablan de rock peruano, sí nos mencionan al Líbido.
2: Ajá, sí, ya. ¿Y algunas les han pasado la voz al Líbido para ir a México? Supongo que sí, varias veces, para ir a México y a otros lugares.
1: Hemos ido. Hemos estado en México, en el Vive Latino.
2: ¿Como Líbido?
1: Como Líbido.
2: Ah, sí. Ah, mira. ¿En qué año fue más o menos?
1: Fue en 2006.
2: Si no 2006, hace 20 años.
1: Hace 20 años.
2: Qué loco.
4: Lo dejó ahí, güey, ¿no? Pero sería súper
1: genial. Pero nos pusieron después de Control Machete.
2: Sí.
1: Se mete arroz con mango.
2: Sí, bueno,
1: tocó Control Machete y ahí subimos nosotros todos así como que nada que ver, ¿no? Una banda así como que indie pop rock.
2: Claro.
1: Con camisas a cuadros. En esa época usábamos camisas a cuadros. Y nada, pues, se bajó Control Machete, que es una banda así todo.
2: Y de peso había, pues, ¿no? Y de peso,
1: sí, de peso ya. En esa época Control Machete pues
2: estaba en un gran momento. Claro. Oye, vamos con una canción más bajo el Nox. Señor, vamos con Campanita, ¿puede ser?
5: Ya.
2: A ver, dele.
4: Pero esta canción va para el amigo Johan, que me ha hecho la carrera de Tahuantinsuyo Independencia para llegar acá.
2: Y ahorita te vas a Puente Piedra, creo.
4: Sí, me ha hecho así. Me mandas un saludo.

0: Palmas fuertes, campanita, no recomendable. El no. Esto. Suelto una otra pregunta abierta. ¿Debería entonces haber una ley para que tanto conciertos como quizás radios incluyan por ley artistas peruanos de algún modo, ya sea en la programación, en un cartel, en fin? ¿Debería ser eso ley?
1: Sí.
2: Pero echa la ley, echa la trampa.
0: Ya, ok.
3: Debería ser, pero, decir, ¿no?
0: Pero igual también
4: existe una ley.
0: Existe una ley que obliga.
3: Sí. Obliga.
4: Existe una ley que obliga.

0: especifica qué.
1: No especifica qué.
2: Ni a cuánto.
1: No especifica qué criterio.
0: Ni criterio. Entonces debería haber un reglamento que ordene esa ley, se supone, ¿no?
3: Sí, porque si no pasa a Pedro Sárez Berti.
0: Claro, es verdad. Está bien, ¿no? Pero claro, pues.
4: No, además, por favor. La ley, no es música peruana, ni siquiera es programación peruana. Entonces, si el locutor es peruano, y ahí tienes tu porcentaje.
1: Ahí tienes tu porcentaje de la ley. Okay. Exactamente, ¿no? Por eso, okay. Entonces
0: hay que desentrampar esa cosa, ¿no?
2: En sí no debería haber una obligación, sino que el mismo peruano debería hacer.
1: Exacto, no debería ser obligatorio.
2: Es que ese es el tema. Cambiar eso es lo complicado.
1: Cambiar eso es complejo.
2: No tengo la respuesta aún.
1: Es un círculo vicioso.
4: Por ejemplo, entre medios de comunicación.

0: Quería nacer del peruano, bravazo, hay que hacer que nazca. Y eso es con leyes, y eso es con obligación, un poco asusto, al comienzo.
1: Asusto, ¿no? Mano dura.
2: A mí me llama mucho la atención que acá ponen multa por no poner la bandera en julio.
3: Es cierto. Sí, sí, sí. Claro, y no es poco. Sí, sí.
4: Y para votar también, ¿no?
2: Y para votar también. Sí. Y
4: cuando no debería ser.
2: En México, pues...
1: Es un país ponen. Lleno de contradicciones.
2: Exacto. ¿No? Allá ellos ponen su bandera, tú claro, los caballitos, porque ellos claro. les nace.
5: Pero ¿no? eso no había en los estadios.
3: Claro.
4: Deberíamos amar.
5: Y en los pastoreos.
4: Amar ser más peruanos. O sea, ser sí, peruano,
3: claro.
4: ¿me entiendes?
3: Sí, sí, sí.
1: Deberíamos ser más nacionalistas. Sí, como sí, lo somos sí. con la comida y el fútbol.
2: Exacto. Que es lo bueno que nos suma.
1: Como a la selección, todo tan unido. Como otras cosas.
3: Lo que pasó con la gastronomía es que los chefs se unieron.
6: Sí.
3: ¿No? Hicieron causa común. Hicieron casi como un frente. ¿Eso está pasando? ¿Sienten que hay una unión de los músicos o cada músico está por su camino?
1: Mira, eso también, porque no hay un no hay un vínculo con un gremio. O sea, no hemos creado, no hay un gremio. No hay un gremio. Y creo que yo siempre he dicho que para que todos o gran parte de los problemas que tenemos se solucionen, deberíamos tener un gremio, deberíamos crear un gremio.
3: El colegio profesional, no, un gremio.
1: Un gremio.
6: Un gremio.
1: Sindicato. Tipo sindicato. ¿No? Como el que tiene Chile. Como el que tiene Chile.
2: Tenemos que ver ejemplos lo más cercanos, Chile.

0: Investigar un poco el gremio que tiene Chile, como claro, para tener un ejemplo de cómo crearlo nosotros también, claro, ¿no? En nuestra, perdón, sí.
1: No, tú,
0: ¿qué ibas a decir?
1: Bueno, yo te interrumpí a la mitad, perdón, pero si tú arrancas con eso, yo creo que
2: sí,
1: el mundo, el Perú entero te va a seguir.
3: Pasa que tu figura es muy fuerte.
0: No, sería sin fines de lucro, o sea,
4: pues no, sí, solo para una cara visible ayuda.
1: Y tu cara
2: visible. Es muy visible.
5: Sí, por supuesto, sí.
0: Abre el grupo de WhatsApp. Entonces, para mí, eso es.
2: Abre el grupo de WhatsApp.
0: Porque sí, es verdad que
2: uno de los WhatsApp, que
0: uno de los problemas que tenemos es que es que aquí los músicos cada uno baila con su pañuelo, no dividido en general, en esencia, pero sí cada uno es como que es individualista.
2: Claro,
0: ¿sí?
2: Okay.

0: Sí, somos amigos, pero no sé, yo llamo a...
1: No, y cuando o nos encontramos, se encuentran en los escenarios, hay un cariño hay una cosa ahí bien, bien bacán.
0: Todos queremos una industria musical en el Perú, queremos una industria musical. Esa industria no cae del cielo.
2: Exacto.
0: Esa industria hay que hacerla, hay que formarla.
1: Está llamado a salir a...
3: Sí, yo quiero decir que a diferencia, por ejemplo,
4: está llamado.
3: A diferencia de la comida en el Perú, la comida tiene varios platos, pero son siempre, o sea, se van repitiendo, ¿no? Entonces, claro, es como en este restaurante es rico este plato. Este
1: todos
3: plato
1: con ceviche, sí.
3: Y eso no sucede con la música.
1: Y en la música hay una diversidad alucinante. Y aparte de la diversidad, es una canción tuya, Gala, por favor, que es el impulso y que es realmente una cosa diversa en la mesa.
3: Es una cosa diversa en la mesa.
1: Escuchemos el impulso, por favor.
3: Perdida estoy sin tu calor.

0: Entonces se vienen los próximos shows, digamos.
1: Los próximos shows van a ser audiovisuales. O sea, okay, tú vas a poder escuchar la canción, pero vas a ver un visual de la patada.
0: Bacán.
1: Entonces, estamos terminando esto. De ahí vienen bastantes ensayos y de ahí ya vienen las tocadas.
0: Buenísimo.
1: Queremos girar.
0: Atentos a Coral y a escuchar las canciones que ya están publicadas en las plataformas. ¿Qué se viene para Nox?
2: Hoy día tocamos en Puente Piedra, mañana en Maldito Fest.
0: Ahorita tocas
2: en Puente Piedra. Y el 25, mano a mano con Daniel F., que va a ser el último del año.
0: Ok.
2: Agradecido con el maestro por estar ahí, ¿no?
0: Por estar ahí, porque ha sido como un espejo casi, ¿no?
2: Sí, no, es una inspiración, como varios otros.
0: Buenísimo.
2: Que son brutales.
0: ¿Qué se viene para ustedes? Ahí estuvieron en el Rock Patrio, Rock Patrio en Yale. Y vuelven a México ya, ¿cómo va a ser la figura?
3: Vinimos ahora por una temporada aquí, bueno, por unas semanas, acá a Lima, Perú. Estamos el sábado en Ica, el próximo sábado. Y ya de ahí regresando pues a México.
0: ¿Ya son ciudadanos mexicanos? ¿Esa es la denominación?
3: Residentes.
0: Residentes.
3: Creo que ciudadanos se ve un poquito como si fuéramos mexicanos.
0: ¿Ciudadano sería el siguiente paso? O sea,
3: si es que desea. ¿No?
4: No, el siguiente paso es naturalizarse. Pero
0: naturalizarse.
5: Un esposo.
3: No, muy difícil.
0: Ustedes ya se quedan por allá.
3: Sí, nosotros vivimos por allá.
0: Ya se van a quedar por allá.
3: Sí. Fue una transición bastante dura. Claro. 2 años y 3, 4 por
0: bacán,
3: ahí.
0: Bacán.
3: Entre establecernos y

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2: 5:01 p.m. en todo el país. 5:00 p.m. A esta hora vamos a comunicarnos con nuestra compañera Mariela Ludeña. Se ha trasladado hasta la emblemática Avenida Brasil porque hay preparativos en cuanto a la gran parada y desfile cívico militar. Mariela, adelante.
3: ¿Cómo estás, Luis? Buenas tardes, Nacional. En la noticia, efectivamente, aquí

A nivel mundial, bueno, nosotros nos adelantamos y vamos a tener a los mejores exponentes, no del fútbol, sino de la música de los dos países que mañana disputarán el trofeo ganador como campeones mundiales del fútbol. Bien, vamos a tener entonces la mejor música de España y de Argentina, sus mejores exponentes. Vamos a iniciar el programa, bueno, ya lo iniciamos con esta linda canción del Único que te entiende, de Sergio Facchelli. Vamos a continuar en todo caso. Paloma San Basilio nos va a recordar Nadie como tú. Ahí va.

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El título de la canción que acabas de escuchar es Cómo remendar un corazón roto, éxito de inicios de la década de los 70. Fue la primera canción del grupo Bee Gees con el que ingresaron al mercado norteamericano, llegando a ser número uno en la lista de las 100 calientes de Billboard.

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1966, The Mamas and the Papas pasaron a la historia al ser los primeros artistas en ocupar el número uno de la lista de los 40 principales de España con la inolvidable canción Monday Monday. Publicada apenas unos meses antes, el tema ya había conquistado el Billboard Hot 100 de Estados Unidos, reafirmándose como el mayor éxito del cuarteto californiano junto a la emblemática California Dreamin'.

Un día como hoy, el 18 de julio de 1950, nació Glenn Hughes, actor y cantante que alcanzó la fama como uno de los integrantes originales de The Village People. Desde la creación del grupo en 1976, Hughes dio vida al inolvidable personaje del motociclista. Con su característico atuendo de cuero negro, Hughes representó a uno de los grandes símbolos de la música disco.

Glenn Hughes dejó su huella en algunos de los mayores éxitos bailables de todos los tiempos. Su interpretación puede escucharse en clásicos como YMCA, Macho Man e In the Navy.

0: frente a ciberataques. Esa es la hora, 5:57 p.m. Hasta aquí el avance informativo en Radio Nacional.
1: 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No es un día cualquiera. Un 18 de julio como hoy, en 1899, nació Felipe Pinglo Alba. Lo llaman el bardo inmortal. Y no es para menos, Pinglo marcó un antes y un después en la historia de nuestro criollismo. Reinventó el vals como se conocía hasta entonces y lo hizo indiscutiblemente peruano. Hoy, sus brillantes composiciones, como El Plebeyo, Claro de Luna o El Huerto de mi Amada, son parte esencial de nuestra identidad musical.

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1: El poeta más virtuoso en cuanto a técnica, en cuanto a dominio de la técnica, probablemente haya sido Martín Arán, el que

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Me pregunto cómo te estás sintiendo. 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Me arrodillo en el suelo, debe haber una fuerza. ¿A quién llamo? ¿Pero me enseñarás el camino? 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Peter Frampton, Disco de Oro, en Radio Nacional.

encuentro previo al Mundial de mañana. Un encuentro entre grandes de la música. Y el duelo continúa con Julio Iglesias, el cantante español que conquistó el planeta con su elegancia, su estilo y una carrera sin precedentes.

contraparte, Argentina responde con Leo Dan, compositor extraordinario de melodías que siguen siendo parte de la memoria sentimental de generaciones enteras.

Revolucionó el rock latino y dejó huella con el talento de Gustavo Cerati. Dos agrupaciones que marcaron una época y demostraron que la música en español puede conquistar al mundo con identidad, creatividad y emoción.

Al final, solo una selección levantará la copa en el fútbol, pero en el escenario de la música, España y Argentina ya son campeones. Sus canciones han acompañado historias de amor, despedidas, alegrías y esperanzas. Hoy celebramos este encuentro como un homenaje a dos

Son las 6:18. Estamos a pocos minutitos para empezar con nuestra secuencia de cada fin de semana. 100% pura nueva ola. Hubo varias llamadas de oyentes que nos pedían a algunos invitados para el encuentro musical entre España y Argentina que acaba de terminar aquí en el programa. Bueno, nos recomendaban a ver música de Palito Ortega, que sí fue, y por España pedían a Rocío Dúrcal. Muy bien, gracias amigos por participar también de nuestro programa en la elaboración de la parte musical. Desde Iquitos la canción que nos piden es una de Dani Cabuche, Soy tu hombre enamorado. Mesías Díaz, gracias Mesías por la sintonía. ¿Betty? Ah, Betty, ya, ok. Muchas gracias a Betty, que nos escribió desde Iquitos, gracias Betty. Hola, señor Pedro, buenas tardes. Poner dos canciones para España, Amor por computadora de Miguel Ríos, y para Argentina, Prófugos de Soda Stereo. Rodrigo, desde Tacna, Perú, viendo por la televisión.

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Se cumplió nuestro tiempo en la programación de fin de semana de Radio Nacional. Hasta aquí llegó Discos de Oro. Amigos, gracias por la sintonía. Nos encontramos el día lunes a las 4 en punto de la tarde para otra reunión especialísima con Discos de Oro, lo mejor de los 70, 80 y 90. Me voy, los dejo en buena compañía. Aquí está Rafael. Que Dios los bendiga a todos.